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1: Seguimos a través de XFM 104.1. Oigan, aprovechando que hoy celebramos a los papás, que es el Día del Padre, quiero compartirles algunas canciones que quizá no son las típicas que escuchamos cada año, pero que tienen un mensaje muy especial para dedicar. O sea, no vamos a hablar de las canciones de Hoy Tengo Que Decirte Papá de Timbiriche, o por ejemplo la otra de Mi Querido Viejo de Piero, ¿no? Y todas sus distintas versiones que existen a través de largo de los años, pero sí te vengo a contar aquí canciones que nos ayudan a decir cosas, pues que muchas veces nos cuesta trabajo expresar con palabras. Pero no vamos a echarnos tanto rollo. Ahí les va, canción número uno, se llama Vivo Orgulloso. Y quiero empezar con esta canción porque me parece bastante extraordinaria. Vivo Orgulloso es de Víctor Manuel. Es una canción que habla de las raíces, de la familia, de los valores que nos fueron heredados por nuestros padres, sin que muchas veces nos diéramos cuenta. Y pues habla de mirar hacia atrás y reconocer que mucho de lo que somos actualmente, pues se construyó gracias a quienes estuvieron detrás de nosotros, como nuestros padres, ¿no? Esta canción habla del papá y de la mamá, sin embargo, pues es muy fuerte y muy duro lo que dice la canción dirigido al padre. Así es que les recomiendo que vayan y la escuchen. Canción número dos, por supuesto, una de las canciones que muchos conocemos desde hace años y que honestamente relacionamos mucho con la canción, una canción religiosa y una canción para el papa. Pero estamos hablando de la canción Amigo de Roberto Carlos, que la escribió pensando en la amistad. Y pues con el tiempo esta canción se ha convertido en una de las canciones más dedicadas pues a los padres, porque para muchos de nosotros nuestro papá también fue eso, un gran amigo, alguien que está cuando las cosas van bastante bien, pero que aún está cuando las cosas van del todo mal o que no tenemos ahí el rumbo, ubicación y nos sentimos un poco abrumados. Pues bueno, qué mejor que el cobijo de nuestros padres y sobre todo de nuestro papá, que un buen consejo, un buen jalón de orejas y hace que se nos reinicie la vida y el Windows. Y bueno, una canción muy especial y para los papás que ya viven en nuestros recuerdos, y quiero cerrar con esta canción, para quienes hoy celebramos el Día del Padre desde la nostalgia, y me incluyo, pues para quienes ya no podemos llamar a papá por teléfono, obviamente, para quienes hoy lo recordamos desde el corazón, esta canción llamada Reloj Cucú, no importa si la escuchas con Maná, no importa si la escuchas con Aarón y su grupo Ilusión, o con cualquier otra agrupación, esta canción es profundamente emotiva, porque habla de la ausencia, de los recuerdos de infancia, y de todas esas cosas que quisiéramos volver a vivir, aunque sea por un momento. Así es que si hoy tu papá ya se adelantó en el camino, esta canción puede convertirse en un gran abrazo musical para el día de hoy, porque obviamente hay personas que físicamente ya no están, pero siguen presentes en cada consejo, en cada enseñanza y por supuesto en cada recuerdo. Vamos con más música a través de XFM 100.

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Oigan, ya estamos de regreso a través de XFM 104.1, pero ¿qué creen? Ya llegamos al final de una edición más de fin de semana con Choco Salas. De verdad, muchísimas gracias por acompañarme durante estas dos horas aquí en XFM 104.1. Gracias también a todos los papás que hoy estuvieron celebrando, trabajando, o descansando, o simplemente disfrutando de este domingo en compañía de quienes más quieren. Espero que hayan pasado un excelente Día del Padre, y sobre todo gracias a todos esos papás que sí nos escucharon a través de XFM 104.1. Oigan, recuerden que pueden seguirme a través de las redes sociales, @HDM con el Choco. Ahí les cuento historias de la música, historias de las bandas, historias de los artistas. Así es que vayan, monitoreen, comenten y díganme de quién les gustaría que habláramos en un próximo contenido. Oigan, y también recuerden seguir a través de las redes sociales a la familia Exa, @ExaFM León. Va, para que estén enterados de todo lo que se viene, lo que hay, los conciertos, los regalos, las sorpresas, la parrilla de locutores, el Examóvil donde anda, etc, etc, etc. Así es que, pues bueno, soy el Choco Salas, les deseo un excelente fin de semana. Cuídense mucho, cuiden mucho a su familia, disfruten a sus seres queridos y nos escuchamos el próximo domingo aquí en XFM 104.1, porque las canciones no solo se escuchan, también tienen que vivir en nuestra memoria musical. Ahí nos vemos, cuídense, bonita tarde, feliz

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0: En Francia, 1998, los chefs de aquel país impusieron una demanda ante el comité organizador por la designación de una cadena norteamericana de famosas hamburguesas como restaurante oficial de la competencia. El contrato millonario firmado por la empresa de comida rápida le valió el rechazo de los cocineros galos, quienes son considerados como unos de los mejores de todo el mundo. Pero este disgusto también alcanzó a varias selecciones, quienes, aún sabiendo que iban a competir en uno de los mejores lugares gastronómicos, decidieron llevar valijas llenas de comidas y bebidas propias de cada país, entre ellos los italianos, que llevaron un camión repleto de 1.300 kilos de pasta, queso parmesano, aceite de oliva, fideos, piernas de jamón, agua mineral, vino, azúcar, mermelada, gaseosas, leche descremada, harina y demás.
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3: Hello everybody. ¿Qué onda, amigos de XFM 104.1? Muy buenas tardes. Excelente arranque de semana para ti. Soy Monserrat Alonso. Estamos ya, mira, a través de la frecuencia naranja. A partir de ahora ya hasta las 7. Con buena música, promociones exactas, tendencias, chismecitos, efemérides. Ya volvemos, que estamos en todas partes. Y bienvenidos.
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0: Día del Padre a todos.
1: Jessy, felicidades.
0: Gracias, saludarte. Gracias, felicidades a todos los papás que nos están escuchando. Estamos en vivo. Amigos sin derechos, que suene ese bombo.
1: Bienvenidos.
0: ¡Ganó España!
1: Ya, por fin, mi Jessy. Buenas noches a todos los que nos están escuchando en Amigos Sin Derechos. Ya, yo creo que España, el primer tiempo, ahí es la España que queremos ver.
0: Llegó
1: ya,
0: el segundo España tiempo, al Mundial,
1: ya,
0: ¿no?
1: Ya llegó, por fin. Está buena esa chamarra, mi Jessy.
0: Sí, la regalaron hoy de la padre, furia.
1: Pero esa es como la del, ¿qué? 94, más o menos, ¿no? Es pues la vintage.
0: Es el regalo de un hijo. Pero entonces, me encantó, sí, debe ser muy vintage y muy barata. Me la regalaron.
1: La de Luis Enrique.
0: Es cierto, ¿no? A mis hijos que me regalaron esta chamarra.
1: Padre.
0: Oye, España 4-0. Llegó España.
1: Ya llegó, ya se hizo apareció presente España.
0: En la Copa del Mundo.
1: Y aguas con España, ¿eh? Ya cuando
0: de
1: España
0: plano,
1: ya
0: ¿sí es para ya, aguas? Yo, o sea, ya, lo que yo, viste hoy ante Arabia Saudita es para decir aguas.
1: El primer tiempo sí. Ya el segundo tiempo creo que ya bajaron las revoluciones, pero si vemos una España como el España del primer tiempo, aguas con esta España.
0: Oye, España el primer tiempo le puede ganar a Uruguay de todo el partido, ¿eh?
1: No, bueno, a Uruguay le puede ganar, o sea, que Cabo Verde no le ganó de milagro.
0: ¿Qué le
1: o sea,
0: pasó ¿qué? A Uruguay? Pero bueno, Bélgica empató a cero con Irán, que fue una sorpresa, ¿eh?
1: Sí.
0: Le anularon un gol a Irán, ¿eh?
1: Ahora sí que los belgas valieron.
0: Completa.
1: O sea, completa.
0: Doblada y todo. Sí, completa.
1: Y el resultado sorpresa del día es lo que veníamos platicando. Uruguay, empate contra Cabo Verde, 2-2.
0: Sí,
1: Cabo Verde, la selección sensación de esta copa, ¿no?
0: No, y la verdad es que yo no sé, pero ¿tú crees que en algún momento podría México enfrentarse a Cabo Verde?
1: O sea, ya hay posibilidades de que en 16avos nos toque contra Cabo Verde, y no es por nada, pero yo tengo miedo.
0: Y bueno, Nueva Zelanda con Egipto. Todavía está jugándose, ¿no?
1: Sí.
0: Acaba de terminar el partido. 3-1 Egipto.
1: Ya está, 3-1. Ahí ya apareció Salah, ¿no? Que venía, pues no haciendo muchas cosas en esta copa. Ya me parece que metió 2, ¿no? De los 3 de Egipto. 2 fueron de el egipcio Salah, Mohamed Salah.
0: Oye, de regalo. De regalo el Día del Padre vi 3 partidos de 4.
1: ¿Cuál te echaste?
0: Y el de España, el de Bélgica y el de Uruguay.
1: Pues los buenos, la verdad.
0: Sí, señor. O sea, sí. Qué gran regalo. Porque
1: la verdad es que sí. No te tocó de que salir allá a comer y tener que pagar la cuenta.
0: Pero vimos el partido ahí en el restaurante, mi querido. Fer, vamos con Toño Nelly, ¿te parece?
1: Vamos a escuchar lo que nos tiene que decir Toño Nelly, el histórico, porque ayer narró el partido 1000 de las copas.
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4: Muy buena la carne, ¿cómo están? Saludos, Jessy, amigos sin derechos, desde Monterrey, el Día del Padre, desde mi casa, que es la casa de todos ustedes. Parrillero de lujo, mi hijo Toño, mis hijas, mis yernos, todos aquí en familia, celebrando este día tan importante en todo nuestro país. Y haciendo un recuento de lo que vivimos anoche en el Estadio Monterrey. El partido 1000 en la historia de las Copas del Mundo. Les platicaba ayer que pues fue un gran honor, fue mucha emoción. Fue un momento muy importante para los mundiales y un momento muy importante en mi carrera poder ponerle voz a ese partido que quedará ahí para la historia de estos eventos. En cuanto al duelo, pues Japón muy superior. Se esperaba que el cuadro de Túnez con Hervé Renard, que llegó al relevo después de la goleada de Túnez ante Suecia, pudiese darle otra cara al equipo, por lo menos hacerlo más sólido defensivamente. Pero esto no pasó. La selección de Japón fue infinitamente superior. Metió 4 y pudieron ser más porque por momentos le metió un poquito de hielo al partido. Sin embargo, la diferencia de goles es muy importante porque Japón y Países Bajos van a terminar en la fecha 3 peleando por el primer lugar del grupo. Y en caso de igualar en puntos como están ahora, podrían tener que recurrir a los criterios de desempate. Así que, en fin, el partido muy atractivo porque hubo goles, porque hubo espectáculo, la gente ampliamente participativa, la gente se divirtió muchísimo, cupo total, no quedó una sola butaca vacía en el estadio, se llenó completamente de lado a lado, de abajo arriba y con un ambiente extraordinario, música, baile, alegría, la ola, pues todo lo que caracteriza a la gran afición de nuestro país y de manera muy especial a la afición regiomontana. Así que tendremos próximo partido el miércoles a la misma hora que juega la selección de México su partido frente a Chequia. Tendremos en el Estadio Monterrey el partido entre Corea y Sudáfrica. México ya no se juega nada, ya es primer lugar de grupo, pero Corea y Sudáfrica sí se juegan mucho y Chequia también tiene posibilidades, así que los tres rivales del Grupo de México van a pelear por su vida en esa doble actividad el miércoles a las 7 de la noche, en donde volveremos a tener un gran ambiente aquí en la ciudad de Monterrey. Los dejo porque se nos quema la carne. Saludos, feliz Día del Padre.
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1: Qué buen asador tiene Toño Nelly. Sí, oye, que invita ahí una. Sí, se va a hacer o no la carnita asada allá en Monterrey con el Toño Nelly.
0: Asador,
1: qué nivel, ¿verdad?
0: Sí, porque el morro como que no la estaba haciendo muy bien. Yo la vi medio crudona, pero también, el asador era maravilloso.
1: Oye, pero también Toño Nelly estaba aplicando la de que yo me pongo el mandil y no ayudo.
0: Sí, no, eso no lo hago. O sea, ya cuando eres papá tienes esa oportunidad.
1: Claro, sí, tienes esa. No.
0: Primero mi comandante, ahora el más chico ya le hace un mandilito, sí. Haciéndole súper. Claro. Y nada,
1: o sea, no estás ahí al lado,
0: ¿no? Probando, ahí vas probando. Virtudes, ser sí. Padre de hijos ya grandes.
1: Estoy de acuerdo. Oye, mi Jessy, ¿te parece si nos vamos hasta Monterrey, donde estaba nuestro querido Toño Nelly? En esta ocasión está por allá Mon Gómez, y esto es lo que nos trae desde un fan fest allá en Monterrey, que lo está viviendo con todo el ambiente, está espectacular allá con los regios.
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6: ¿Y qué tal, amigos sin derechos? La fiesta del fútbol continúa en la Sultana del Norte. Y justamente este domingo, 21 de junio de este 2026, se fusiona, sí, la parte futbolística, pero también con esos artistas invitados que han deslumbrado a los regiomontanos y a todos aquellos que se han dado cita para vivir la fiesta del fútbol en territorio, miren, justamente de los regios. Y a ver, ¿cómo se le están pasando? ¿Cómo han vivido estos partidos? ¿Cómo han vivido los conciertos? Y también, ¿qué equipo los ha sorprendido durante esta fiesta del fútbol? Calor se siente intenso, pero ¿qué tal los conciertos también? Porque aquí se mezcla como esa dualidad entre el fútbol, pero también la parte musical.
7: Ah, no, está muy en esa parte de los conciertos, porque hay mucha variedad. O sea, la gente viene, disfruta, ve el fútbol, se acaba el conciertito, y son artistas que pues, son internacionales, o sea, la neta se disfruta mucho esa parte.
6: Pero a ver, regresando como tal al tema futbolístico, ¿qué selección hasta el momento los ha sorprendido? Yo creo que una que está jugando en estos momentos ha sorprendido a más de una.
8: En estos momentos está Cabo Verde contra Uruguay, y sin duda somos Tim Bocinha, el portero, que iba invicto, ahorita ya le metieron unos goles. A mí la verdad me sorprende mucho Japón, que lo quieren mucho aquí en Monterrey. Y sí,
9: yo creo que hay varias sorpresillas que con Arabia lo golearon ayer, pero también han sacado resultados muy buenos.
6: Oye, ¿y cómo has vivido la fiesta aquí en Monterrey, donde se fusiona la parte, pues sí, del fútbol, pero también con la música?
9: Ah, es muy padre. La verdad, es la segunda vez que tengo la oportunidad de visitar aquí en Monterrey, y es un ambiente muy cálido, la gente muy amable.
6: Cálido, definitivamente, con tanto calor que hace.
9: Sí, no, está con madre. La verdad, sí, está padrísimo.
6: Mira, yo te veo muy feliz. Me encanta eso. ¿Cómo te la estás pasando? Ya vi que muy bien, pero ¿cómo?
10: Muy bien, increíble. El día de hoy, esperando el concierto, la verdad. Acabamos de llegar, de hecho, hace ratito.
6: Oye, ¿qué tal la elección que se ha tenido aquí en Monterrey respecto a los artistas que han venido?
10: La verdad, es el primero que vengo. Estábamos esperando mucho el concierto de aquí de Imagine Dragons.
6: Oye, y a ver, ¿qué selección hasta el momento en lo que va te ha sorprendido?
10: México, definitivamente.
6: No esperabas dos victorias seguidas,
10: México. No, esperaba nada más una.
11: México, porque la neta no pensé que le fuera a ganar Corea, la neta.
6: Ya hay varios que me dicen que México, o sea, no se esperaban dos victorias de México.
11: Ah, no, la verdad, bueno, abrí el mundial así con una victoria, no.
12: México ha jugado muy bien.
6: ¿Tampoco esperabas las dos victorias de México?
12: Sí, pero pues ha perdido, entonces pues va muy bien México.
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0: Oye, qué bueno está el ambiente en Monterrey. Un saludo a toda la gente regia, a todos los que nos están escuchando en Monterrey y a todos los que nos están escuchando en el resto del país, en la cadena EXA, la cadena La Mejor y la cadena Globo. Además, que nos están viendo en el YouTube de MBS Noticias y que nos pueden escuchar mañana en el podcast que tenemos abierto en todas las plataformas digitales.
1: Así es, Jesse. Y de Monterrey nos vamos a Dallas. Ah, o sea, no es que nos vayamos a dar.
0: Con razón es que tan sonriente, mi querido.
1: Perdón, espérense. Se escuchó mal. Es que
0: ya no solo es el pie, ahora va a Dallas.
1: No, nos vamos a ir hasta Dallas, la ciudad que está allá en nuestro país vecino, en donde está ni más ni menos que Luis Castillo. Y tenemos una sorpresota, porque Luis Castillo, nuestro colega periodista, se encontró ni más ni menos que al papá de un campeón del mundo.
0: ¿A quién?
1: Al papá del Dibu Martínez.
0: No.
1: Y vamos a ver lo que sucedió ahí con Luis Castillo y el papá del Dibu.
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5: Pues nos hemos encontrado aquí al papá de Dibu Martínez.
13: No, es para México.
14: No puedo hablar, amigo, no puedo hablar.
5: El mayor de los éxitos para Argentina.
13: Gracias.
5: Vamos, papá. Sí.
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1: Y no lo dejan hablar en su casa.
0: Como el Dibu.
1: Lo regañan.
0: Sí. Le hubieran hecho la seña que hizo el Dibu, ¿no?
1: Claro, es verdad. El papá del Dibu que no quería hablar con nosotros.
0: ¿Pero qué tal chupaba?
1: Ay, no, eso sí.
0: La cervecita de un lado para otro.
1: Andaba muy, muy bueno, ¿eh? Repartiendo
15: sí,
1: chela por todos lados.
15: Sí, mi del alma, querida.
0: Mira, nada más.
1: La mismísima.
15: Y yo llevo una flor.
0: Dios de mi vida.
15: No me importa. Y a Fer le traigo otra que dice: a ti que me diste, Fergay, tu vida, tu amor y tus espasmos.
0: Ay, qué bonito.
1: Regalo. Oye, ¿qué traes ahí? Que es una bolsa de...
0: Es como una bolsa de plástico.
15: Está llena de aire de la rosa de Guadalupe. Ah, claro que sí.
0: De la que prende la rosa blanca. Mira,
15: exacto. Pero bueno.
1: Órale, échame la dada. Ilumíname.
0: No. Espérame, trae nudo y todo, ¿eh?
15: Ay, pues sí, claro que sí. Ahí está. Ay, ya te santificaste. Ella
0: sí, se santificó.
15: Ay, pues aquí estoy, de cuerpo presente. Fíjate.
0: Viene hoy, ¿eh?
15: Muchas gracias.
1: Qué guapa,
15: y sobre todo
1: sí.
15: Con mi grandeza. La grandeza de un ser humano no se mide en lo que vale, sino en lo humilde que puede ser cuando puede ser una déspota como yo el día de hoy.
0: Oye, qué bonito billete. Te fijas que tiene un color de labios diferente.
1: Oye, espectacular,
0: ¿no?
1: Ese rojo.
0: Se le rompió el.
1: Sí, es verdad. Nos contó sí, carísimo,
15: mira,
1: además.
15: Aquí traigo ya otro labial muy bonito para la gente que me está viendo a través de las redes sociales. Todo lo demás.
0: Ay, mira, qué bonito.
1: Qué trompón.
15: Bueno, pues, sobre todo en este día tan especial. Al mandarle un saludo a todos los papás del mundo.
0: Sí, gracias.
15: Y mi papá ya es grande y...
0: Sí, siempre lo hemos sabido.
1: Sí, eso sí, mira, nada más con verte ya nos damos
0: se
1: cuenta.
0: Nota.
1: Sí, se te
0: sí,
1: nota,
0: sí. Entró y dije, ah, mira.
1: Sí, su papá ya,
15: sí,
1: se ve
15: no,
1: que ya es grande,
15: sí.
1: Sí,
15: una cosa tremenda. Pero bueno, hoy vamos a tener un gran invitado aquí con nosotros. Va a venir más adelante Jorge Guevara. Por supuesto, todas mis vivencias y bueno, pues muchas cosas que seguramente no se
0: oye,
15: quieren perder.
0: Hoy sí impresionado por Rosy Vidente, ¿eh?
1: La verdad es que sí, le
0: de
1: pegó,
0: una dijo
1: oye.
0: España y España regresó.
15: ¿Y cómo vengo? Humilde.
1: Sí, vienes bien sencilla, porque normalmente vienes...

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0: Continuamos.
1: Ahora sí, aquí estamos ya en la radio para todos ustedes, para todo el país. La verdad que, Fer, hay que agradecerle a toda la gente que desde Tijuana hasta Mérida nos están escuchando. Es un placer estar transmitiendo para todos ustedes en domingo en vivo. Estamos aquí llevando las incidencias de este gran torneo futbolístico que está conquistando al mundo.
2: Así es, mi querido Jesse, saludos a toda la gente que nos está escuchando, la verdad es que le hemos pasado muy bien, y todavía lo que falta, sí, se viene, señor, todavía lo mejor de este, de esta competencia.
1: Sí, lo que falta, vámonos con la cápsula de caliente.
2: Órale, vamos.
1: Venga, Karen.
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4: Cosas que solo los mexicanos entendemos.
5: Está bravo.
4: ¿Y qué significa para ti, por
5: está
4: ejemplo?
5: Está picoso.
4: Está picoso, que ni le entren.
5: Ah, eso sí, que ni le entren. Está bueno, sí.
4: Me encontré a unos amigos de Costa Rica y quiero que me digan cómo la están pasando aquí en México.
6: Súper, la verdad, ha sido una experiencia fantástica, viviendo el mundial con toda la actitud, con un mar de culturas que me ha encantado, la verdad.
4: Están comiendo que la quesadilla, que el bistec y todo, costillita, ¿verdad?
7: Es que estoy un poco ronco, pero costillita, ya hemos disfrutado del mundial y es una experiencia que inolvidable.
4: Ahora, tengo una pregunta. ¿Han escuchado alguna frase que no entiendan de los mexicanos que necesiten que yo les explique?
6: Hubo una que la he escuchado mucho, ya por haberla escuchado tanto entendí. El aguas, aguas.
8: La que parece de limón es de Jamaica, pero sabe a tamarindo.
4: Ah. Es como de, si se te va a caer esto, y yo te digo, aguas, te vas a mojar.
6: Ah, sí, exacto. Cuando van pasando, aguas, aguas, con permiso, es.
4: ¿Y tú qué pensabas? ¿Que iba a llover o qué?
6: Algo, sí. Sí.
4: A ver, ahora tú dinos una frase que tal vez los mexicanos no entiendan de Costa Rica.
6: Podría ser, qué chiva.
4: ¿Qué significa?
6: Como que algo es muy bueno, muy, muy interesante. Como, qué chida está esa cerveza, qué okay. Chida está tal cosa.
4: ¿Y cómo se les hacen los precios aquí en México? ¿Barato, caro? ¿Cómo les ha tocado?
6: Un poco de todo. Creo que hay lugares en los que son más accesibles y otros en los que, no sé si es por época del mundial o así, que ha estado un poquillo más caro.
4: Bueno, pues espero que los trate muy bien la ciudad y que vivan al máximo esta justa deportiva. Y volvemos a esta cabina de Amigos Sin Derechos.
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1: Bien, pues muchas gracias a Karim Casillas, esta gente de Costa Rica, los ticos que tienen las palomas más impresionantes.
2: Ah, sí.
1: Unas palomas esas grandes, con una cabeza firme, patas muy sólidas.
2: Ah, no me ha tocado ver.
1: Son las palomas ticas, son las firmes, claro, las buenas, sí. ¿No?
2: Las que le gustan a Rosa Concha, creo.
1: Ah, no, hombre, ella las adora.
2: Las ama, las palomas ticas.
1: Las palomas ticas, sí. Así que vamos ahora, si te parece, mi querido Fer, con esta cápsula con Gerardo Vázquez.
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1: ¿Cómo están, amigos, allá en el estudio? Qué placer saludarles a todos los amigos sin derechos en este programa que cada vez le está rompiendo más, y se habla mucho de él en todos lados. Qué bueno, me da muchísimo gusto que podamos tener esa penetración. Pero bueno, hoy ha sido un día muy especial aquí en Dallas. Aquí estoy en el hotel de concentración de la selección de Austria. Mañana juegan contra Argentina aquí en el norte de Texas. Hemos hecho un periplo, de Dallas, nos fuimos a Houston, de Houston nos regresamos a Dallas, y mañana, después del partido de Argentina contra Austria, nos vamos a Houston de regreso para ver el partido entre Portugal contra Uzbekistán. Pero vámonos por partes, porque hoy en la mañana nació, me parece, una nueva esperanza para España después de derrotar a la selección de Arabia Saudita, goleándolo sin ningún tipo de problema, teniendo 20 minutos fenomenales y de ahí manejando los tiempos del partido. Después viene lo de Cabo Verde, que termina empatando con la selección de Uruguay, que es un ridículo monumental. Este señor Marcelo Bielsa ha presumido toda su vida de ser un hombre que conceptualiza el fútbol de una manera distinta. Entiende el fútbol de una manera distinta a los demás y se siente más que los demás, y no gana maldita la cosa, y no ha ganado en dos partidos, a Arabia Saudita y a Cabo Verde, y tiene problemas la selección de Uruguay, tiene un punto, y tendría que ganarle España para poder aspirar a ser clasificado directo o con un empate, pues irse a los terceros lugares. Pero hoy la realidad es que el ambiente se vivió aquí en Dallas con la penetración argentina. Han inundado Dallas. Está el banderazo de salida de la selección argentina aquí. Estaban en Kansas y se vinieron para acá. Y van a estar aquí dos partidos, contra Austria y contra Jordania. Y por eso hoy la presencia multitudinaria, se dio el banderazo de salida desde el Clay Walter, que es un parque muy grande que tiene aquí Dallas, y de ahí, perdónenme, pero no los va a parar nadie, no los va a parar nadie. Mañana estaremos reportando desde el Estadio Dallas el partido de Argentina en contra de la selección de Austria. Argentina con una victoria, Austria que pues intentará hacerle partido, me parece, al equipo argentino, que hoy Lionel Scaloni dijo, el Mundial está medio jodido. En fin, así están las cosas, les mando un fuerte abrazo.
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0: Pues ahí está nuestro querido Gerardo Velázquez de León, que está desde Dallas Forward, mi querido Fergay.
2: Así es, y ahora es el momento de escuchar las declaraciones del técnico de Argentina, que mañana se enfrentan a Austria a las 11 de la mañana.
0: Buen partido, ¿eh?
2: Buen juego, la verdad, las dos selecciones con 3 puntos en su grupo. Vamos a escuchar lo que dijo Lionel Scaloni y también Enzo Fernández, que es otra de las figuras de esta selección de Argentina.
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9: 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Bueno, primero, Miguel, es feliz Día del Padre para todos. Nico me lo había dicho que lo diga y se me pasó. Feliz día para todos los que son papás, para todos los padres de todo el mundo, de Argentina, porque no es en todo el mundo, ¿no? Imagino de Argentina entonces. Y en especial a mi viejo, que hablé hace un ratito. Así que gracias que me hiciste acordar. Los partidos vemos todos, lo que podemos lo vemos todos en directo. Y después, yo ahora, por ejemplo, estaba viendo el final de Uruguay Cabo Verde ahí en la tele, mientras hablaba Enzo. Y está bueno verlo. Está bueno porque se aprenden un montón de cosas, continuamente vas mirando situaciones y aparte porque nos gusta. Y concentrado, no hay muchas más cosas para hacer, ¿eh? Es mirar los partidos del Mundial, hablar con los tuyos e intentar ver por dónde va el Mundial, que está un poco jodido, ¿sabe por dónde va el Mundial? Hay situaciones muy, muy extrañas, entonces la estadística al final son bastante engañosas.
10: Siento que la verdad el fútbol cada vez es más parejo y creo que en este Mundial creo que también más competitivo que el de Qatar, lo siento así, es mi percepción, no sé si me equivoco o no, es una opinión. Pero creo que sí, obviamente, hoy en día hay muchas selecciones que están sorprendiendo y están haciendo un gran papel en esta fase de grupos.
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0: Señoras y señores, la dama de México, la flor del fútbol. Así le llama la
11: Rosy Vidente, amiga de la gente.
12: Rosy Vidente, amiga de la gente.
11: Rosy Vidente, amiga de la gente.
0: Qué bonito inglés habla, ¿eh?
12: Muchas gracias, licenciado Cervantes, doctor en ciencias futbolísticas.
0: Sí, señor. Ahora es la flor del fútbol, ¿eh? Claro, la dama de México y la flor de...
2: La verdad es una pitoniza de
12: verdad. ¿Cuántos motes, verdad? ¿Cuántos motes he adquirido?
0: Mientras no sea mota, todo está bien.
12: Todo está en orden, ¿verdad?
0: No adelantaríamos todo marihuana.
2: Sí,
12: más, ¿verdad? Aquí olía. Oye, pues le traigo aquí que ya se me descompuso un poco la bola de cristal, qué bueno que la traje yo, porque si no ya me la estuvieran cobrando.
0: Sí, sí, señor.
12: Ya no da vueltas.
0: Aquí cobramos todos, somos bien cobrones.
12: Exactamente, pero mire, ayer le leí y fue una gran conmoción las patrullas a Fergay.
2: La verdad es que ya tenemos las imágenes en mis pies.
12: Por favor, vamos a recular.
2: A ver. Ok, ya lo estamos viendo.
12: Yo siento que, bueno, pues el día de mañana va a haber un triunfo muy importante, sí, de un equipo que, bueno, pues a todos nos encanta y debajo del granado que cantaba la barba. Mañana.
0: Entonces, ¿qué dice el pie de Fergay?
12: Mañana gana España.
0: ¡Claro!
2: ¿Qué viste en mi pie que lo pudiste...?
12: Yo te lo dije, fueron...
0: Yo
2: predecir.
12: Y bueno, olía aparte de que
2: olía. Olía una goliza.
12: Olía
2: goliza.
12: Olía rufle. Pero bueno, a lo que te iba a decir es una cosa muy importante. Vi 4 o 5 ojos de pescado que, bueno, me marcaron que hacia España, que eso se trataba en otro continente, que eso se trataba cruzando el mar.
0: Sí, qué bonito.
12: También vi unas fisuras que tienes en las patrullas.
2: Eso yo no lo he visto, ya me está asustando.
12: ¿Pisaste en algún momento un vidrio?
2: se decía hace muchos años.
12: Ahí está, lo vi. Rosy Vidente, amiga.
11: Hija de la gente. Rosy Vidente, amiga de la gente.
12: Sí, claro que sí.
2: Sí, me pasó. Ten
12: cuidado con las varillas. Es un momento muy importante.
2: Y las carillas.
12: Y sobre todo para que, ¿sabes qué? Cuídate mucho, porque vi que puede un esquinazo con la cama.
2: Ay, un esquinazo ya en el chiquito que duele.
12: Sí, hija, mi querido licenciado Jesse Cervantes, yo puedo ver no solamente el presente, el pasado, el pretérito, el gerundio.
0: Sí, todo,
12: gerundio. Pretérito, todo. Y bueno, pues para demostrarles.
0: Ahora, nuestro báculo trae esta bola que ayer tiró y mal y nos está el pie.
2: ¿Qué vas a hacer, Rosy? A adivinar, a predecir
0: el Argentina Austria.
12: Claro,
2: ¿qué vas a hacer, Rosy?
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0: ¡Ah, qué bonito! El rockero de Ojo de Agua.
2: Bien, bienvenido, rockero.
0: De Ojo de Agua aquí, de Catepec, señoras y señores. Que se quite la gorra, que no sea grosero.
12: Quítese la gorra, no sea grosero, oiga. ¡Ay!
2: No, mejor ponte la ponte.
12: Cayó la caspa como si fuese la caspa.
2: Sí, ¿verdad? Dije, ¿quién llegó? ¿Maradona o qué?
12: Mira. Aquí le vamos a leer lo que viene siendo la barba, porque él tiene la barba como de Messi, ¿no? Como de Messi, medio que no se vaya el desgraciado, ¿no?
0: Sí, sí. De convento, de convento. Tiene barba de convento, una madre por ahí. Sí, sí, sí.
2: ¡Beso! ¡Beso!
0: ¡En la boca!
12: Ay, te das tu taco, rockero, ven. Mira, estoy viendo
0: dos. ¿Sí te lo vi en la boca? Sí, sí, sí.
12: No, pues si no se dejó, este infeliz. Bueno, es que la última vez que le di un beso a alguien del estambre.
2: Ya no regresó.
12: Ya regresó,
2: mira, ya sí. Mira cómo habla. Ya.
12: Mire, estoy viendo aquí algo de piojo.
2: ¿De Herrera?
12: Fíjate, exactamente, de Piojo Herrera. Estoy viendo dos, tres canas. Mira, tu barba me indica que es muy ergonómica. Más que nada, haz de cuenta que estoy viendo a Cortés, ¿verdad? Entonces, si ustedes quieren saber algo del fútbol, pregúntenmelo ahora, porque en este momento estoy viendo la barba del rockero.
2: Claro. A ver, por ejemplo, yo te quiero preguntar, Rosy Vidente, de mañana, el partido entre Argentina y Austria. Para empezar, ¿quién va a ganar?
12: Exacto. Híjola, a ver, déjame ver, ¿a qué te huele?
2: Como le huela.
0: Se le repega, es que barba, gente de la radio.
12: Chorizo, pero a chorizo argentino.
0: Ah, huele a chorizo la barba.
12: Chorizo argentino. Estoy pegando duro al chorizo, ¿verdad, mi amor? Acá hasta acá te huele. Oye, mira, yo aquí veo chorizo argentino, yo aquí veo la pampa, yo aquí veo Argentina. El día de mañana gana Argentina y no solamente, también el bigote que se entrombete a través de estas fisuras, ¿verdad? Yo digo que son 1-2-0.
2: 2-0.
0: ¡Señora!
2: ¡Wow! Oye, Rosy, ¿qué
0: Messi, ¿Messi mete gol o no mete gol?
12: Messi.
0: ¿O no alcanzó a...?
12: Ay, ¿qué creen? No alcanza.
2: ¿Que va de regreso, entonces? Sí. ¿Quieren otro partido que...
0: Otro partido.
2: A ver,
0: La panza de Paquito.
2: A ver, por ejemplo, Rosy Vidente, el otro partido también importante de este grupo.
0: Le tiene
2: mañana.
0: Miedo a Paquito,
2: sí,
0: ¿eh?
2: Sí, le tiene miedo.
12: No, pásale, Francisco.
0: Sí, le tiene miedo.
2: Le dijo, pánsele, dijo.
0: Sí, le tiene miedo, ¿eh?
12: El producto.
2: Sí. A ver, acá está el...
0: La barriguilla, las estrías. A ver. ¿Qué dicen las estrías?
2: Beso.
12: Se asusta porque le puede gustar, ¿eh? Sí. Creo yo.
2: A ver, las de ese lado.
12: 1, 2, 3, 4, 5 estrías.
2: A ver, pero en el partido...
0: No, es que no se ve. Señora Rosa, no se ve. Señora Rosa.
12: Tiene miedo. Paco tiene...
0: Señora Rosa, miedo. No se ve.
12: Paco tiene...
0: ¡Miedo! Señora Rosa, no se ve.
12: No se ve. Tiene que sacarse la panza, ya lo dijo aquí.
0: ¡Ahí está!
12: 1, 2. Ahí. Tiene 2, 4, 6 espinillas. Mire, no tiene muchas espinillas en la panza. Hasta parece un juego, mire. Central, medio, delantero. ¡Ay, gol! En el ombligo, genio.
2: A ver, pero del partido, Francia, Irak, que mañana se juega, ¿no?
12: Que yo estoy viendo aquí lo que viene siendo cosas bélicas, ¿verdad? ¡Ay, qué barbaridad! ¡Qué desgracia!
0: Irak. Que se me equivoque.
2: Sí.
12: Sí, Irak es el que gana, señora.
0: ¿Irak contra Francia? ¿Irak?
12: Entonces, es que luego a veces no me creen ustedes, no, pero al siguiente día que toman en la jeta, como dicen por ahí.
0: Sí, señor, qué bonito.
12: Es verdad.
0: Qué bonito.
12: Aquí estamos, señor Jesse Cervantes, para lo que se ofrezca. Hoy, de verdad, que los noto muy apachurrados.
0: Sí, están
12: a
0: parecer que
2: sí, ¿qué tiene?
12: Tan amada, como dijo Daniela Romo, amada más que nunca.
0: ¡Ah! ¡Qué traes, bonito papel, carajo!
2: Traes tu acordeón con tu...
12: Mañana lo voy a traer como papiro.
2: Con tu inspiración.
0: Y bueno, así pues, lo traes siempre. ¡Pues Lisa!
12: Ay, tuve un... un coitus interruptus. Una pausa para sí, hidratarse.
2: Una pausa de hidratación.
12: ¡Ya! ¡Ya burlescos! ¡Ya burlescos! ¿Qué se piensan, eh? Dice lo siguiente. ¡Qué goliza la de España contra la Arabia Saudita! ¡Buen fútbol, puro y sin maña! ¡Les dolió hasta su colita! Pero este no es mi verso. Mi razón aquí es otra.
2: Ay, caray.
0: Dios de mi vida.
12: Asusté. Quiero hablarles del esfuerzo que a los padres tanto azota. Profesión tan laboriosa de educar a los chamacos. Aguantar suegras chismosas y hoy no recibir ni tacos. Oh, papás, es en su día. Merecida una caguama, unos tacos de suadero y esta belleza en su cama. ¡Huela, huela, canarito! Cuyo alpiste le has de comer. Para todo el que es papito, un besito he de poner.
0: ¡Ah, qué bonito!
12: Gracias a la vida, gracias a...
2: al amor, al amor.
12: Al amor, a que leí mucho de chiquita, ¿eh?
2: Sí, ¿no? se ve luego.
0: Se pompas así, porque no sé, la vi ahorita manda algoncilla.
2: Sí, sí, oye, ¿qué pasó? ¿Qué hiciste?
12: Oye, pues mandó
2: mucha
12: Ángel
2: sentadilla
12: a
2: ayer, ¿o qué?
12: Ay, estuve en eso, fíjate.
0: ¿Ah, sí? ¿La vieron manda algoncilla,
2: sí,
0: o no?
2: Sí, ¿no? Como con mejor la verdad, con mejor trasero, con todo respeto.
12: Ay, hasta me emocioné.
2: La verdad, felicidades.
12: Sí, muchas gracias.
2: Qué buena retaguardia, Rosidente, la verdad.
0: Sí, la vi manda algoncilla, ¿eh? Mucho respeto, ¿eh?
2: Con, sí, la verdad, con todo respeto.
12: Y sin respeto también. Usted pierde el respeto y todos los demás. Pero bueno, gracias a, pues, a toda la vida que me ha dado la oportunidad de estudiar. Gracias también que leí desde muy chiquita Cúbole de Jordi Rosado.
2: Ay, oye, es el librazo de Jordi.
0: Librazo de Jordi. Un abrazo, Jordi.
12: Donde quiera que se encuentre, búsquenlo en su... pues, ¿en dónde?
2: Pues en su librería favorita.
12: Pues sí, claro que sí. Pues bueno, pues muchísimas gracias. ¿Algo más que se les ofrezca?
2: No, pues nada más. Muchas gracias. Las plazas, mira, Acapulco, Cuernavaca.
12: Saludos a todos, a Tijuana, gracias a Exa y la mejor Tijuana.
2: A Puerto Escondido, que
12: ay,
2: la tenga
12: claro,
2: tira ahí.
12: Monterrey.
0: Sí, sí, sí.
2: Tijuana, Los Cabos.
0: Tierra de Dios y María Santísima.
12: Ay, sí. Pues al ratito regreso porque les voy a traer un hombre que canta, que la rasca la guitarra y que la rasca.
2: Ah, es el Jorge, va a estar con nosotros.
12: Oye, Jorge Guevara, que aparte fue un vocalista de una agrupación que, bueno, nos hizo llorar. Nos hizo llorar hasta por donde los estábamos
0: sí,
12: extrañando.
0: Qué bonito.
12: Por abajo.
0: Se ve usted muy bien, algoncita. Con...
12: muchas
2: sí, felicidades. Siga haciendo usted sentadillas todos los días. Mira nada más. Mira, ya se escondió la pelota en el trasero.
12: Mira, me voy. Más.
2: Qué
12: pero,
2: caminar.
12: Pero he de volver.
2: Qué sensualidad.
0: Vale, vamos a un corte comercial, regresamos.
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0: 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Continuamos.
2: Aquí estamos en la radio de nuevo para todo este bendito país, en esto que se llama Amigos Sin Derechos, mi tío Fer. Yo le voy a pedir a la
3: por
2: señora
3: favor,
2: que
3: sí.
2: mañana venga con otro color de bilé.
3: Sí,
2: sus labios me cansaron.
3: El rojo como que sí te queda bien, sí. pero a lo mejor hay que probar otro. Sí,
4: no, porque la verdad es que estos son de tanto chupar, de chupar la vida.
2: O sea, es irritación, no es bilé.
4: Irritación, este no es bilé, si el bilé se me quedó hace como dos semanas,
2: es
4: no le dije.
2: Es hinchazón, yo pensé que se había puesto aquí algo.
4: Sí,
2: muy bien, qué bonito,
4: más.
2: Señora, ¿eh?
4: Y mire, ¿sabe quién lo disfruta mucho? Nuestro invitado. Porque...
2: Pero espérame, déjeme.
4: Ay, sí,
2: antes de
4: cualquier otra claro cosa. Que sí.
2: Argentina y Austria se enfrentan este lunes 22 de junio en la ciudad de Dallas, Texas, por la segunda jornada del grupo J. La albiceleste llega con confianza tras vencer 3-0 a Argelia, con un Lionel Messi enganchado como figura que ya es en todo el mundo, que buscará, por cierto, sellar pronto su boleto a la siguiente ronda. Pero enfrente tendrá al combinado de Austria, que también llega motivada después de superar 3-1 a Jordania, mostrando intensidad y pegada. Será un duelo clave por la cima del grupo, así que Argentina parte como favorita por jerarquía y experiencia, pero deberá cuidarse de un rival ordenado físico y peligroso en el contragolpe. 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
3: Híjole, ¿cómo que el doble?
2: 6,200.
3: Uy, más del
2: 6,200
3: doble.
2: 6,200 varos.
3: Bájalo.
2: 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Ahora sí. Presente usted, señor.
4: Ahora sí, un hombre que me ha cautivado con su voz, con su presencia, que nos ha enamorado.
3: De atrás tiempo.
4: Ya nos conocíamos de atrás tiempo y lo habíamos dicho que pues siempre me ha tratado. Me ha tratado como una enredadera, pero no le hace, yo lo amo, él es.
2: ¿Quién es?
4: Jorge Guevara.

0: Muchas gracias.
1: Jorge, ¿cómo estás? Qué gusto saludarte.
0: Muy contento, muy feliz, viviendo la magia del mundial. Fíjate que ayer estuve cantando en el Hipódromo de las Américas, en el Fan Fest. Nos fue increíble. Después de ahí, ya en la nochecita, me fui a una invitación que me hicieron al Lunario para cantar. Vengo con dos canciones nuevas este jueves 25, con dos videos simultáneos. Estoy muy contento, la verdad estoy feliz. Están pasando cosas padrísimas. Platicamos tras bambalinas, sí, que me identifico mucho con Cabo Verde, porque a fin de cuenta un equipo que salió de repente, que jamás había tenido un mundial, y de repente estar peleando contra los grandes. O sea, yo más que verlo como un rival el día de mañana, creo que tenemos que verlo con un ejemplo de vida. Así es que estoy motivadísimo con este mundial.
1: Qué bueno, me da mucho gusto. ¿Has visto los partidos y todo?
0: Sí, hoy, fíjate que hoy estaba, señora de los tamales y del zacahuil, perdóneme, porque estaba yo a punto de pedir un zacahuil y empiezo a escuchar gol y me fui a otro restaurante, los dejé allí porque estaba viendo.
2: Y sin pagar además, Jorge.
0: No, sin pagar, Uruguay con Cabo Verde. Sí, y bueno, pues me cambié y vi hoy el partido. Ayer, o sea, me
1: que
0: tocó ver.
1: ¿Un zacahuil?
0: Sí. Sí, pero no me comí el zacahuil.
1: No pasa nada, ¿no?
3: No, pero mire, quién sabe, porque luego todas las señoras que venden zacahuil en este momento van a empezar a escribir.
2: Soy yo, a mí me lo debe.
1: Soy yo la del zacahuil.
0: La del zacahuil.
3: 20 mil pesos del zacahuil.
0: Bueno, y con Ecuador, yo quería que ganara Ecuador. Ecuador es un país que quiero mucho. Tocamos ayer después del partido y la neta que se puso padrísimo. Saludos a nuestros hermanos ecuatorianos también, súper chido.
1: Oye, ¿qué nos cantas, Jorge?
0: Mira, te voy a cantar una canción que se llama Sin Buscar, una rola que lancé el año pasado, y que le quiero empezar a dar cariño, y te la dedico a ti, mi amor.
1: ¡Ay, qué bonito!
3: Jorge, no esperaba menos de ti. Estoy lista.
0: Te ves espectacular, enflacaste.
3: Muchas gracias, pero super de las piernas, es que me dio la polio.
0: Hijo
3: de...
0: Vámonos, compadre. Venga.
4: Un, dos, tres.

0: el país. Qué bonita canción, caray.
1: Muchas gracias. Bien. Sí, esta rola, la verdad que te repito, la saqué el año pasado, pero no le he dado el cariño suficiente. Es una rolita que no ha asomado la cabeza porque no le he dado la promoción. Y la escribí en un momento de mi vida muy padre. Yo sí creo que sin buscarlo el amor te va a encontrar un día, tarde o temprano. Cuando renunciamos, creo que muchos hemos renunciado al amor muchas veces. Cuando ya decimos, el amor no es para mí, ya me di por vencido, ya la neta ya no quiero nada. Y a mí me pasó, estoy escribiendo algo que me pasó. Estoy completamente enamorado, estoy muy feliz con mi vida. Y encontré el amor cuando menos lo pensé. O sea, y cuando dejé de buscar, yo hice una oración con
2: pero
1: Dios
2: creo
1: y dije...
2: Que no, no eres tú. Lo tuyo y lo mío es otra cosa. Ese secreto.
1: Y aparte, ese niño no es mío.
2: No, es panza normal, Es panza normal, Jorge.
1: Es Zacahuil.
3: Es que no la Zacahuil. Ah. Me embaracé.
1: Tú me dijiste hace rato que era desértica.
3: Exacto.
4: Sí, no, es inflamación. Sí.
3: Oye, nos están escribiendo, fíjense, de Acapulco Guerrero, te mandan muchísimos saludos. Saludos a Jorge, Acapulco. Que cante la planta.
1: Nos le echamos también,
3: oye,
1: claro.
3: Cuernavaca, Puebla, Veracruz, Ciudad de México, Ciudad Juárez, El Paso, Monterrey, Tampico, sí. Guadalajara, Puerto Vallarta, León, Los Cabos, Ensenada, Hermosillo, Mexicali, Nogales, Tijuana, Mérida, Irapuato, Puerto Escondido, Durango, Zamora, Celaya, Cámbaro, Tuxtla Gutiérrez y Felipe Carrillo Puerto.
4: De Puerto Escondido, señora, preguntan que si usted está echándose aire con el abanico porque... es el bochorno.
3: Exacto,
4: de la menopausia.
3: Ya estoy en la menos, pero sí, no importa.
4: Sí, es lo que dice. También le contesté. Sí, por la edad le vieron las arrugas, sí, dijeron menopausia. Sí,
3: claro, y no me han visto de otras arrugas que tengo bien pronunciadas.
2: La milarrugas.
3: Oye,
2: dicen.
3: Pero sí, la milarrugas. la siempre, bueno. Oigan, también de Ensenada, que nos cantes, por favor.
1: Sí.
3: Exacto, la enredadera, que no la cantes. Que no la
1: cantes. Sí, pues la cantamos. Sí, y le digo por dónde voy a andar ahora en julio y agosto y todo, ¿va?
4: Sí, claro.
2: Por favor.
1: Vamos a echárnosla, pues dale. ¿Nos lo echamos?
2: Venga.
1: Venga.
5: Si tú piensas que me ha roto la maceta, no te preocupes, ya me acostumbré a regarla. ¿Te acuerdas, Jessy? Y ya te me estabas pasando de ver. Mañana te secas, yo me consigo otra planta. ¿Estamos listos? ¿Me ayudan a cantarla?
6: ¡Sí!

señores. Éxito a la selección mexicana. Vamos a ganar.

0: et plein de temps.
1: Jorge, ¿dónde vas a estar próximamente, por favor?
2: Mira, la semana que entra nos vamos a León, vamos a Huejutla, vamos también a Colombia, que es Pasto, Colombia. Vamos a estar en Quito, en julio. Vamos a la Reina de la Minería de Oro en Portobelo, Ecuador. En la Feria de Paracho, Michoacán. Estamos en Teatro del Pueblo, estamos en Texcoco.
3: Pachuca.
2: Vamos a Pachuca, vamos a estar aquí Veracruz. En Santa Fe. Vamos a Veracruz, vamos a Filadelfia. A New Jersey, a Nueva York.
3: Nueva York.
2: Y por ahí por Guatemala. Así es que estén, pues, de las fechas, ahí está.
1: Jorge Guevara, muchas gracias.
2: Gracias a ustedes, muchachos.
1: Gracias. Hasta gracias. Mañana, pásenla bien.
2: Bye, bye.
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0: buenas noches. Nos da mucho gusto que estén con nosotros en este espacio que nos reúne cada domingo para platicar de la historia, la cultura, las tradiciones y los temas que forman parte de la vida nacional.
1: Bienvenida a tu casa, la hora nacional. Hoy les tenemos un programa muy especial dedicado a reconocer a los padres de México que con su ejemplo, trabajo, dedicación y cariño han contribuido a construir familias y comunidades más fuertes.
0: Vamos a platicar también de Cantares de México, una puesta en escena que reúne a más de 50 artistas en un recorrido por distintos momentos de la historia, la memoria y la identidad de nuestro país.
1: Les presentaremos nuestra nueva sección Estampas del Mundial, que cuenta cómo se vive esta fiesta futbolera en México y el mundo.
0: Platicaremos de eventos culturales, recreativos y mundialistas que pueden visitarse en distintos puntos de la República.
1: Vamos a hablar sobre la importancia de la figura paterna en la sociedad mexicana, los retos de las nuevas paternidades y el papel de los padres en la formación de las nuevas generaciones.
0: Además, tenemos información útil para las familias mexicanas, con recomendaciones para proteger su economía, conocer programas sociales y tomar decisiones informadas para el futuro.
1: Hablaremos sobre la importancia de hacer un testamento y la tranquilidad que implica para nuestras familias.
0: Sí, y además vamos a recordar un episodio importantísimo de nuestra historia, la nacionalización de los ferrocarriles que impulsó el presidente Lázaro Cárdenas. Qué bueno que están aquí. Empezamos.
1: La historia de México puede contarse de muchísimas maneras, pero pocas tan emotivas como a través del arte. En el escenario convergen el teatro, la música y la danza a través de sonidos que nos han dado identidad a lo largo de los siglos.
0: Cantares de México es un espectáculo que recorre desde las raíces de los pueblos originarios hasta las expresiones contemporáneas.
2: Hola amigos, yo soy Lute Reyes y soy parte del espectáculo Cantares de México y voy a cantarles una canción que se llama Soy de México. Están con nosotros aquí en la Hora Nacional.

0: Pues para seguir con los festejos del fin de semana, es importantísimo recordar lo que pasó el jueves. México le ganó a República de Corea y eso nos tiene muy contentos.
1: Sí, y es muy importante porque como es la segunda victoria en la fase de grupos, prácticamente asegura la calificación de la selección. Esto tiene feliz a todo el estudio y a toda la afición mexicana.
0: Se vio un equipo que tiene capacidad para responder.
1: Y en las calles se sintió todo el ambiente, familias enteras festejando, un resultado que volvió a ilusionar a la gente.
0: Totalmente, fue un partido que reforzó la confianza del equipo de cara a lo que viene. México cerró esa jornada con mucha fuerza anímica.
1: Y esta semana arrancamos una nueva sección que se llama Estampas del Mundial, donde vamos a platicar cómo se ha vivido este arranque del torneo. Hay notas de color por todos lados, desde el ya famoso Pato Merlín, que soy su fan.
0: Yo también.
1: Hasta las celebraciones que se han replicado en distintos puntos de la República, pasando por historias virales que se han vuelto parte de la conversación global. Vamos con esta sección que nos presenta nuestro compañero Orlando Abad.
2: El Mundial comenzó el 11 de junio, pero las huellas de aquel arranque siguen presentes en la conversación. El partido de México contra Sudáfrica es el segundo más visto en la historia del fútbol mexicano, con una audiencia cercana a los 40 millones de personas. La alegría del Mundial se extiende en cada sede, cada pantalla y cada afición mantiene viva la misma energía, la de un fútbol que se vive como una fiesta compartida entre países y comunidades. En México, Estados Unidos y Canadá, el inicio del torneo dejó escenas que todavía resuenan en las calles, plazas y espacios de convivencia, donde la gente convirtió la transmisión en un encuentro colectivo. Entre esas celebraciones dispersas, apareció una de las imágenes más inesperadas de la jornada en la capital mexicana. Un pato doméstico cruzando entre la multitud. En plena efervescencia del festejo del triunfo de México contra Sudáfrica, vestido con una pequeña camiseta de la selección nacional, avanzaba con calma entre banderas y gritos, como si conociera de toda la vida el ritmo de la celebración. Su nombre es Merlín, y en cuestión de horas dejó de ser solo un ave doméstica para convertirse en un símbolo espontáneo de nuestro país. La historia lo encontró sin buscarlo, el compañero fiel de una vendedora de aguas y su hijo. En paralelo, otra postal se construía a miles de kilómetros en la Embajada de China, donde la comunidad mexicana convirtió la madrugada local en tribuna improvisada. Era un poco más de la una de la mañana cuando el partido reunió a decenas de connacionales frente a una pantalla, transformando el espacio diplomático en un punto de encuentro emocional. La música de Maná terminó por unir la distancia. Corearon mientras el salón entero se convertía en celebración contenida, de esas que ocurren lejos del territorio, pero dentro de la misma identidad. Mientras tanto, en Monterrey, otra multitud escribía su propia versión del desborde colectivo. Una explanada convertida en pista improvisada detonó uno de los momentos más virales. Otra escena, más íntima, pero igualmente significativa, se registró con un niño sin camiseta de la selección. Apareció con un suéter navideño como alternativa simbólica. No hubo corrección ni reemplazo. La prenda terminó por convertirse en uniforme emocional de la jornada, recordando que la pertenencia al Mundial también se construye desde la creatividad cotidiana. En Los Ángeles, California, también resonó como un estruendo la fiebre mundialista de los mexicanos. Finalmente, la propia presidencia de México presentó un video conmemorativo donde se mostró cómo se vivió la inauguración en distintos estados del país. La pieza reunió imágenes de plazas públicas, pantallas gigantes, celebraciones comunitarias y encuentros familiares, trazando un recorrido audiovisual por el territorio mexicano. Así, estas estampas del Mundial alegran los corazones de los aficionados. Son escenas que quedan en la memoria colectiva de quienes los viven dentro y fuera de los estadios.
1: Bienvenidas y bienvenidos a La Chilanguía. Esta semana la agenda cultural y recreativa trae opciones para todos los gustos.
0: Hay actividades para hacer en familia y con amigos.
3: Chilanguía. Bienvenidas y bienvenidos a esta guía de la ciudad que sigue sumando actividades para quienes disfrutan la cultura, el deporte y las tradiciones mexicanas y chilangas.
4: En la Ciudad de México continúan los fanfests gratuitos con pantallas gigantes, actividades comunitarias y transmisiones de los partidos en distintos puntos de la capital, como en el Zócalo Capitalino.
3: Y si no, a la gente de Guadalajara que continúa con la fiesta de la zona fan Vibra Jalisco, donde miles de personas llegan y disfrutan los conciertos gratuitos, pero también hay muestras gastronómicas y hay actividades que mezclan fútbol con la cultura local de nuestros amigos de Jalisco.
4: En Monterrey, en el Parque Fundidora, mantienen el ritmo con presentaciones musicales y espectáculos para toda la familia.
3: La Ciudad de México tiene exposiciones, recorridos y actividades especiales en museos y espacios culturales para que visitantes vivan una experiencia mucho más allá de la cancha.
4: Bueno, el corredor cultural que comprende 19 exposiciones en 17 museos, contando el de antropología, Universum de la UNAM, Memoria y Tolerancia, el Papalote, Museo del Niño, el Tamayo, el Franz Mayer, el Yacuic y el Dolores Olmedo, todos ellos se han unido para esta fiesta.
3: Pero miren, hasta aquí nuestras recomendaciones de esta semana. La Chilanguía nos espera muy pronto para que ustedes conozcan planes, disfruten la ciudad y sigan viviendo de esta gran fiesta que nos acerca cada vez más al Mundial 2026, el tercero en México.
4: ¡Eso!
3: ¡Nos vemos!
0: Hay personas que nos acompañan durante toda la vida. A veces son los que nos enseñaron a andar en bici, los que nos dieron el primer consejo importante o los que estuvieron ahí cuando más necesitábamos apoyo. En México se calcula que por lo menos 25 millones de personas desempeñan la función paterna.
1: La figura paterna muchas veces se construye con esos momentos cotidianos que terminan convirtiéndose en recuerdos que no se van a borrar jamás. Hoy, además de celebrar el Día del Padre, queremos reflexionar sobre cómo ha evolucionado la paternidad en nuestro país.
5: Este Día del Padre reconocemos a quienes ejercen esa labor con responsabilidad y cariño, a los padres biológicos, adoptivos, abuelos, tutores y también a las madres que han asumido ambos roles para sacar adelante a sus familias. Actualmente la paternidad está cambiando. Cada vez más hombres participan en la crianza y en los cuidados, en las tareas del hogar y en la construcción de relaciones más cercanas con sus hijos. Son las llamadas nuevas masculinidades, una forma de ejercer la paternidad desde la corresponsabilidad, la empatía y el afecto. Un claro ejemplo es el comunicador Mariano Osorio.
6: De manera muy particular, quiero felicitarme por tener la dicha, por tener la gloria de ser un papá de tres hijos que a lo largo de todos estos años me han enseñado a ser una mejor persona, a ser un hombre más sensible, a volverme definitivamente cada vez más responsable y más consciente de mis acciones y a practicar lo que yo llamo la paternidad responsable. Esto desde un punto de vista que está vinculado con la educación de los hijos, pero también con el ejemplo, porque el ejemplo arrastra. Y esa motivación, este motor de motivación que son nuestros hijos, definitivamente nos ayuda a ser un poquito mejores. Tengo la oportunidad de hacerme 100% cargo de la educación de mis hijos y de poder compartir con ellos sus alegrías, sus experiencias, sus dudas y de poder entablar una conversación como probablemente no era tan común cuando yo era chico, cuando esta generación pues no teníamos quizás tanta confianza como hoy la tenemos con los papás. Esta es una de las grandes bendiciones con las que hoy cuento. Y uno de los grandes logros de estos nuevos papás, de estas nuevas generaciones. Y hacia allá es hacia donde creo que debemos trabajar. Una familia que...

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1: Para irme a dormir y descansar un par de días para ver qué es lo que me estaba pasando, ¿no? Y la verdad, luego lo constaté con un muy querido amigo, con Rogelio González, un estupendo director cinematográfico, que me decía que cuando él fue padre, sintió que le arrancaron un pedazo de alma, del corazón, del espíritu. Y esa es la verdad. Me había pasado eso, regresé al estudio, descansé, pude terminar el disco, salió bien afortunadamente. Pero ese nacimiento de mi primera hija fue un impacto tremendo. Y luego ya viene la parte bellísima, que es verlos desarrollarse, crecer, darles alas para que sean ellos mismos y una enorme, enorme responsabilidad. Este es un mensaje para todos los que van a ser papás. Es una responsabilidad muy importante porque un hijo se tiene para siempre y lo más importante es, yo creo, yo como papá he querido que mis hijas pues sean mejores que yo en todos sentidos. Que tengan mejor salud, que tengan mejores oportunidades, que tengan más mundo del que yo he vivido, que tengan más oportunidades y que crezcan, que sean verdaderos e íntegros seres humanos.
2: Ser papá no significa ser perfecto. Se aprende todos los días. Es acompañar, escuchar y crecer junto con quienes más queremos. El notario Guillermo Vigil Chapa, integrante del Colegio de Notarios de la Ciudad de México, comparte cómo combina su vida profesional con la responsabilidad y la alegría de ser padre.
3: Ha sido para mí pues una gran alegría. Soy papá de tres y para mí se convirtieron en un motor para salir adelante. Llegar a ser notario para mí fue muy, muy difícil. Es muy difícil llegar a ser notario, pero siempre pensaba en ellos. Han sido un motor y una alegría en mi vida, mis hijos. Creo que el hecho de ser padre es de las cosas más naturales que nos puede venir en la vida. Entonces, no se agobien, simplemente estoy convencido que si uno lo toma con responsabilidad, es un gozo increíble.
2: Detrás de cada padre comprometido hay historias de esfuerzo, sacrificio y amor. ¡Feliz Día del Padre!
4: Y en otro ejemplo vamos a conocer la historia de un padre de familia preocupado por el bienestar del país y obviamente de los suyos. Se trata del titular de la Procuraduría Federal del Consumidor, César Iván Escalante Ruiz. Vamos a ver y escuchar la plática que tuvo contigo, Micha, y con Rosalba Aguirre.
5: La paternidad tiene muchos momentos, muchos aprendizajes, pero, procurador, ¿qué es lo más gratificante de ser papá?
6: Bueno, creo que todos los momentos importantes de tu hijo, yo tengo la dicha de tener un hijo de 13 años, pues son como los pequeños momentos, sus éxitos en el plano escolar o algún proyecto, no sé, de ciencia. Particularmente le ayudo mucho, yo no soy tan bueno en las matemáticas, pero le ayudo mucho, por ejemplo, en geografía, en historia. Le gusta mucho el fútbol, entonces irlo a ver también, jugar, festejar, sufrir, llorar porque perdió. Esos pequeños momentos son los más gratificantes. Orientarlo para que no se deprima si tiene una calificación baja. Particularmente mi hijo se estresa mucho porque no sale bien en la escuela de repente. Entonces, estar con él y vivir todos estos momentos.
7: Y para los papás primerizos, para esas dobles P's que están allá afuera, papá primerizo, ¿qué consejo tiene?
6: Uno de los principales consejos, creo, es no sobreproteger. De repente sucede que estar viendo al niño o la niña, si ya se movió, si no se movió. Ahorita ya creo que las tendencias en pediatría ya son un poco más libres, pero cuando, insisto, mi hijo nació, si era como mucho y estarlo vigilando y que coma cada 2 horas y que no duerma más de 4. Y creo que eso, ser un poquito más sueltos, disfrutar mucho toda la parte del crecimiento, no sufrirla, sino vivirlo, los primeros pasos. Y siempre que estén muy pendientes de no comprar cosas que no se necesiten, porque luego la mercadotecnia, los propios algoritmos de las redes sociales detectan que eres padre primerizo, te quieren vender todos los aparatos y todas las mamilas, la grandota, la chiquita. Entonces, que sean muy responsables al momento de adquirir estos productos y que disfruten mucho la paternidad.
5: Y hablando de recomendaciones y consejos, ¿qué hay en este mes en la revista del consumidor para los papás?
6: Te lo cuento. Esta es la revista del consumidor de junio, es la 592. Tenemos varias cosas en esta.

0: Esta revista, un platillo sabio, la guía de consumo sobre arroz, un estudio de calidad sobre papas, frituras de maíz y trigo, que esto lo enlazamos un poco para la gente que va a botanear durante el mundial.
1: Sí,
0: pero en particular por el Día del Padre, tenemos un artículo especial de finanzas personales, un artículo en nuestra sección Entorno Digital para encontrar las mejores ofertas a través de las aplicaciones. También tenemos una colaboración con Conducef de manera mensual, y aquí es Cuida tu Dinero, en este caso para los papás. El contenido está muy interesante.
1: César Iván Escalante Reyes, procurador, muchísimas gracias por
0: gracias,
1: estar con nosotros aquí.
0: Muchas gracias, más gracias a ti.
1: Un gustazo.
0: Gracias, Rox.
2: Muchas gracias.
0: Gracias.
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1: Pensar en el futuro también es una forma de cuidar a quienes más queremos. Un testamento brinda certeza jurídica, ayuda a prevenir conflictos familiares y permite que nuestro patrimonio sea repartido conforme a nuestra voluntad.
5: Vamos a ver y escuchar la plática que tuvieron Micha y Rosalba Aguirre con un especialista sobre la importancia de este documento y las facilidades que existen hoy en día para realizarlo.
6: Familia de la Hora Nacional, pues hablar del futuro no siempre es sencillo, pero hay decisiones que son muy importantes y que de verdad se convierten hasta en un acto de amor y de responsabilidad, como es hacer nuestro testamento.
1: Y para conocer la importancia de este tema y para resolver muchas dudas frecuentes y entender por qué es una herramienta fundamental para proteger nuestro patrimonio y a nuestros seres queridos, hoy nos acompaña el notario Guillermo Vigil Chapa, integrante del Colegio de Notarios de la Ciudad de México. Bienvenido, señor notario.
7: Pues gracias por la invitación.
6: Resulta un tema quizás hasta complejo. ¿Cómo escribir un testamento? ¿A quién recurro? ¿Qué se hace?
7: Y la verdad es que es un instrumento sumamente sencillo. No hay que pensarle mucho, porque por eso estamos los notarios. Los notarios los vamos a ir llevando paso a paso. Pues el testamento implica tomar una decisión, cumplir con una responsabilidad de quién o quiénes queremos que sean nuestros beneficiarios. Por un lado. Y por otro lado, que mucha gente no conoce, es que en el testamento también podemos designar con quién queremos que se quede lo que más queremos, que son nuestros hijos menores de edad. En nuestro sistema jurídico no hay herencia forzosa. Hay otros países, España, Argentina, donde sí hay una herencia forzosa. Yo no puedo desheredar a ciertas personas. En México no. Ah. En México yo puedo dejar a cualquier persona como mi heredero.
6: ¿Qué serían como los tres principales mitos que tenemos que derribar en este momento del testamento?
7: Mito es que tengo que tener mucho dinero para tener testamento. Otro mito es pensar que mi testamento lo hago una vez en la vida y tengo que prever todos los escenarios. Es muy complicado, porque como es por una cuestión patrimonial y una cuestión familiar, tiende a cambiar con el tiempo. Yo siempre le aconsejo a la gente, piense usted en el corto o mediano plazo. Y si en unos 5 o 6 años cambia, vuelve a ser otro. El testamento, por su naturaleza misma, se puede revocar. Hay que cambiarlo. No hay que prever todo lo que le puede pasar a uno a lo largo de la vida.
1: No, ojalá pudiéramos, ¿no?
7: Exacto. Porque lo que yo he podido ver en la práctica, en el día a día, es que normalmente la gente tiene alguna idea de qué es lo que pasa si hay un intestado. Y lo que me he dado cuenta es que esa idea que tiene la gente normalmente es incorrecta, y eso hace que uno piense que tiene algún derecho cuando a lo mejor y no lo tiene. Pero también otra cosa que me he dado cuenta, la gente piensa que lo que se dice en el testamento se respeta, y eso sí es cierto. Por eso es importantísimo hacer el testamento, da una guía.
1: Esto ayuda mucho a que no haya conflictos entre los parientes, familiares.
7: Sí, claro, como da la certeza de qué es lo que quiso la persona al hacer su testamento, es una guía fundamental para los parientes y evita, claro, una gran cantidad de conflictos a que no hubiera testamento y se fueran por el intestado. Claro, ayuda muchísimo a que no haya conflictos.
6: Saber del mes del testamento, saber a dónde acudir, ¿nos puede hablar un poquito de eso?
7: Ya desde hace muchos años hay un convenio a nivel nacional de los notarios con la Secretaría de Gobernación, en donde septiembre es el mes del testamento. ¿Qué implica el mes del testamento? Dos cosas. Uno, una reducción en los costos para hacer testamento, básicamente cuesta la mitad hacer un testamento en septiembre, y otro, se extienden los días y a veces hasta los horarios de atención en las notarías.
6: Si tenemos algunas dudas, redes sociales, ¿dónde podemos conseguir más información al respecto?
7: El Colegio de Notarios de la Ciudad de México tiene varias redes sociales, como en X, Instagram, Facebook. Búsquenlo como Colegio de Notarios de la Ciudad de México, y aparte está la página de internet del colegio, que es colegiodenotarios.org.mx, y el teléfono del Colegio de Notarios 5511-1819. Ahí nos pueden contactar.
1: Notario Guillermo Vigil Chapa, muchísimas gracias por visitarnos aquí en La Hora Nacional.
7: Gracias a ustedes por la invitación.
6: Gracias.
7: Gracias.
1: Y gracias a ustedes por seguir aquí con nosotros en La Hora Nacional. No se vayan, por favor.
5: La historia de México también se cuenta a través de las vías del tren, que durante décadas conectaron regiones, impulsaron el comercio y acercaron comunidades.
1: Hace casi 9 décadas, el presidente Lázaro Cárdenas tomó una decisión histórica que fortaleció la soberanía nacional al decretar la nacionalización de los ferrocarriles mexicanos. Vamos con la información que nos trae Germán Gastelum.
2: Gobierno o individuo que entregue los recursos naturales o entrega a alguna empresa extranjera, traiciona a la patria. Son las palabras de don Lázaro Cárdenas. Hoy quiero platicarles algo que sucedió el 23 de junio de 1937. La expropiación de Ferrocarriles Nacionales de México fue antecedente de la gran expropiación petrolera de nuestro país, la cual se hizo un año después. La expropiación de Ferrocarriles Nacionales de México se basó principalmente en la ley de expropiación que se hizo el 25 de noviembre de 1936. ¿Qué decía esta ley? Que el gobierno podía expropiar los bienes particulares siempre y cuando fueran para beneficio y servicio de la nación. En 1937 había problemas económicos, no se habían pagado los sueldos de los trabajadores de los ferrocarriles, las empresas privadas estaban exigiéndole al gobierno que indemnizaran, que dieran aportaciones, que estuvieran apoyando a la industria privada para poder mantener los ferrocarriles que se movían en toda la nación. Veníamos después de la revolución. Varios de estas vías férreas se habían deteriorado y por lo tanto exigían que se arreglaran, además de que muchos sueldos estaban devengados. La situación fue tal que Lázaro Cárdenas, dentro de su estrategia y la consolidación de los bienes naturales de la nación, dijo: "Yo soy el amigo de los trabajadores. En mí van a encontrar siempre un apoyo". Toma la decisión y expropia el 23 de junio de 1937 Ferrocarriles Nacionales de México. Empieza a ser un antecedente y una preparación para la expropiación petrolera. Quería ver cómo reaccionaban todos los mercados mundiales al respecto. Además, de esta manera, él salvaguardaba el transporte y el medio por el cual se llevarían a cabo todos los movimientos para el petróleo, para la expropiación petrolera, para que pudiera manejarse y tener claro que este bien ya era un bien público. Al siguiente año, en 1938, el 1 de mayo, él le entrega la administración al Sindicato de Ferrocarriles de México, dándoles solamente la administración, la posesión seguía siendo de nuestra nación. Este fue un gran antecedente que logró que después se consolidaran los ideales de alguien como Lázaro Cárdenas, que siempre tuvo muy clara la visión que México tenía que ser una nación fuerte, que los recursos naturales del país tenían que ser del país. Precisamente en 1937, el 25 de julio, crea nuestra amada Hora Nacional, para de esta manera difundir todos estos ideales, la cultura, las tradiciones mexicanas, nuestra lengua. Y es hasta nuestros días el medio por el cual llegamos a toda la nación. Gracias, Tata Lázaro Cárdenas, y por supuesto a la Hora Nacional. Seguimos aquí.
5: Bueno, pues llegamos al final de esta primera parte de La Hora Nacional. Pero antes de la pausa, le mandamos un abrazo a todos los padres que nos están escuchando. Que acompañen a sus hijos y enseñen con el ejemplo. y obviamente también a los que siguen vivos en la memoria y el corazón de sus familias.
8: Porque los mejores legados no siempre tienen que ver con bienes materiales. Muchas veces se transmiten en forma de valores, principios, enseñanzas y, por supuesto, amor.
5: Hoy le queremos mandar saludos muy especiales a las personas que nos siguen en radio, televisión y redes sociales. César Peralta, Cecilia Rivera, José Luis Hernández Álvarez, Alicia BFG y GMS Electrificaciones.
8: Para Adriana Peña, Martín Olmedo, Said Jiménez, Manuel Marín, Mundo Educarte de San Luis Potosí, Edith Díaz, Osvaldo Martín y María del Carmen Jiménez.
5: Y otros más para Karen Hernández, Elizabeth García, Rafael Vázquez Castro, Araceli Bazán Sosa, Rolando Rubén Na Pérez, Francisco Segura y Raúl Robles en Fresnillo, Zacatecas.
8: Recuerden que estamos en YouTube, en Facebook, en Instagram, en TikTok, en X y en Spotify. Y también nos pueden contactar en el siguiente número. Mucha atención. 55-3483-4239 o nos pueden también mandar un correo electrónico a lahoranacional@segov.gov.mx. Que tengan una gran noche y una excelente semana. 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

0: Y esta canción no podía faltar, Andrea Alcocer, hoy, en el Día del Padre. Hay que recordar que el tercer domingo de junio es esta fecha tan importante.
1: Ay, a mí me recuerda cuando uno está en el festival del Día del Kinder y las vocecitas de ardilla de los niños.
0: Sí, ¿verdad? Sí. Y los papás ahí viendo.
1: Sí, con la lagrimita. Tío. Es mi chamaco el que me está cantando.
0: Algunos sí lloran, algunos otros no tanto, pero sin duda genera gran sentimiento esta fecha.
1: Ay, sí. Ustedes cántenle a su papá, apapáchenlo mucho si es que lo tienen ahí al ladito de ustedes. Y sobre todo recuerden lo increíble que es tener un papá todos los días de su vida. Y quienes lo tienen allá arribita en el cielo, les mandamos un abrazo enorme. Y como siempre, pues un abrazo hasta allá, hasta donde nos están cuidando.
0: Y es que hay papás que a lo mejor apoyan a las hijas y a los hijos tal vez en el juego de básquetbol o en la natación. O hay algunos papás que hacen estas quesadillas o el sándwich para mandarle lunch a los niños. Hay muchos papás que son muy responsables y que hacen de todo, ¿eh? Sí. De todo. Y bueno, pues así entonces estamos arrancando este programa. ¿Te parece que vayamos a historias de mi gente?
1: Vámonos.
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0: Emprender un negocio. ¿Te has hecho esa pregunta? ¿Crees que es fácil o difícil? ¿O también te has preguntado si quieres hacer crecer tu negocio? Y si la respuesta para estas dos preguntas es sí, viene otra pregunta. ¿De dónde voy a sacar el dinero? ¿De dónde voy a sacar el financiamiento? Eso, pues, es inevitable. Bueno, pues tengo buenas noticias porque justo la gente tiene la oportunidad de acudir a esta financiera y apoyos Tú Puedes Guanajuato, que por cierto, hace unos días se estrenó, pues, nuevas instalaciones, se cambiaron al centro de gobierno. Pude platicar con Alex, quien es el responsable de estas nuevas oficinas, y esto nos dijo.
3: Estamos en una mejor ubicación, más fácil para quien viene en su vehículo, y estamos a un lado de la base del logo.
0: Bueno, pues si emprendedoras o emprendedores, empresarias o empresarios, les brincó esta información, pueden acudir al piso 7 del centro de gobierno. Ahí les pueden atender de una manera mucho más confidencial.
3: Tenemos oficinas nuevas, cómodas y con un trato confidencial.
0: Bueno, a ver, que no suene esto como un comercial. Lo importante es de que si hoy tienes la oportunidad de emprender, de iniciar un nuevo negocio, hazlo, anímate. Conocemos la historia de grandes comerciantes, grandes productoras, que ha cambiado su vida por completo. Y qué mejor si se puede hacer uso de estas instancias. Para Historias de mi Gente, Rafael Lira.
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0: Y bueno, Rafa, esta canción yo creo que muchos recordarán como nuestro invitado a sus mamás, a sus papás y en especial en este día.
1: Así es, esta canción Caminos de Michoacán, y con esta canción queremos dar la bienvenida a nuestro invitado Cristino Sánchez. Bienvenido, Cristino. ¿Cómo estás a la hora de la gente?
2: Bendito Dios, muy bien.
1: Oye, pues platícanos.
2: Gustoso de estar aquí con ustedes.
1: ¿Por qué esta canción, Caminos de Michoacán?
2: Me recuerda a mi papá. Y al recordar a mi papá, bueno, pues es precisamente, viene a mi mente, a la mente de todos, el día 21, que festejamos precisamente a los papás. Entonces, esa canción le gustaba a mi papá, me recuerda a él, por eso es que, pues, me gusta.
0: Oye, Cristino, te sacamos de la celebración, ¿cómo te fue hoy con tus hijos? ¿Te apapacharon? ¿Hubo pastel o qué onda?
2: Muy bien, tengo dos hijos, se organizaron y bueno, después de haber tenido... pues una carnita asada, de convivir con ellos, de disfrutar, de escuchar algunas anécdotas de familia, pues es un día pues muy especial y que yo espero que todos los papás realmente lo hayan disfrutado como se merece.
1: Normalmente el tercer domingo de junio, bueno, es el día del padre, por eso cambia la fecha, pero normalmente, Cristino, ¿cómo te va de regalos? ¿Bien este año? ¿Cómo te fue? ¿Buenos regalos o qué con tus hijos?
2: Bendito Dios, bien, creo que se lucieron.
1: Eso.
2: Y otra cosa también comentaron, bueno, que no necesariamente debería de ser el día 21 el día para festejar, sino que debe ser siempre. Pero en especial, pues tanto mis hijos como mis nietas, pues me hicieron pasar momentos agradables, momentos que quedarán grabados en mi corazón.
0: Oye, sí, ahora que lo mencionas, es como muy, muy normal, ¿no? El Día de las Madres, pues se arma la pachanga y como que uno se da cuenta que es el Día de las Madres, las flores y todo gira alrededor del Día de las Madres. Y luego los papás, como que pasa un poquito desapercibido, ¿no? Como que de pronto ya no nos acordamos que también, pues ustedes merecen bombo y platillo.
2: Definitivamente, incluso, bueno, hay momentos en que como papá nos sentimos como que sí nos olvidaron, pero afortunadamente, pues luego de repente ya se acuerdan de nosotros y también nos hacen sentir lo importante que somos como papás, lo valioso que podemos ser para su vida, para su desarrollo, y pues bueno, tenemos que tomarlo igual, con la misma euforia, con el mismo gusto, porque no debemos llegar al sentido de que, pues prefieres más a tu mamá que a mí. No, tenemos nosotros que, como papás, tenemos que ver lo importante que es que se acuerden de nosotros, que nos hagan pasar momentos agradables, que nos hagan sentir que nos quieren.
1: Pues Cristino, platícanos un poquito de tu familia. Bueno, ya lo adelantábamos, ¿no? Que tienes dos hijos, pero platícanos un poquito sobre tu familia.
2: Pues mi familia, Dios nos bendició a mi esposa y a mí en su momento con dos hijos, nada más, pero con eso es suficiente. Llegaron a nuestra familia dos hijos, en su momento, bueno, pues nosotros deseábamos pues también una niña, pero pues uno pone y Dios dispone, ¿no? Pero ahora, por suerte, por medio de nuestros hijos tenemos dos nietas hermosas, una de 13 años, otra de 12, Renata e Irina Geraldine, a las cuales pues yo les agradezco el que en este día me hayan hecho pasar un momento muy agradable.
0: Cristino, siempre han dicho que los papás, bueno, en particular yo soy mamá, pues una siente que es mamá desde el momento que recibe la noticia, pero para los hombres, pues lo viven muy distinto, ¿no? Ya hasta que nace el bebé, lo cargan, incluso hasta biológicamente está comprobado que el hombre pues va entendiendo la idea de que ahora es papá. ¿Tú cómo viviste ese momento en el que tuviste a tus hijos en tus brazos, en el que dijiste, órale, ya me cayó el 20 que hay que pagar colegiaturas, que hay que ir a la escuela, que hay que hacer muchas responsabilidades que nos toca como papás?
2: Sí, definitivamente uno se ubica ya o ve la realidad hasta que ya físicamente los tiene en sus brazos, los tiene, porque antes pues ve a su mamá así, barrigoncita y todo, y pues igual a veces los toca uno en el vientre de la mamá, pero no es igual, sino que ya hasta que uno los tiene y empieza a ver sus necesidades y empieza uno ahora sí a pensar, bueno, pero ¿qué les voy a ofrecer? O sea, ¿cómo los voy a formar? ¿Qué voy a hacer para que en la medida que se vayan ellos desarrollando, que se vayan creciendo, se vayan formando como personas, ¿sí? Entonces, es ahí donde también como papás pues ya empezamos a ver Y asumí la responsabilidad que ya tenemos como papá, porque ahora, pues no se trata nada más de tener al hijo, se trata incluso no solo de darles de comer, sino de alimentarlos, que son cosas diferentes. Entonces, ir pensando en cómo alimentarlos para que ellos crezcan sanos, ¿sí? Tengan una formación sana y que realmente a futuro sean unos hijos ejemplares, unos hijos de bien para la sociedad.
1: Cristino, sabemos que, bueno, pues el tema de tener hijos es una crianza compartida, ¿no? Con la mamá, con el papá, con las personas que están a cargo de los hijos. ¿Tú crees que los papás se deben de involucrar cada vez más? Pues en que si hay que peinar a la niña porque ya se va a la escuela, pues hay que peinarla, o si hay que hacerle el sándwich a la niña o al niño que ya se va a la escuela, o escucharlos, ¿no? Después de un mal día que tuvieron en la prepa, escucharlos, ¿no? ¿Cómo debe de ser hoy el rol de los papás y cómo tuvo que haber sido siempre, ¿no? Compartido, pues.
2: Definitivamente sí tuvo que haber sido compartido desde antes. Desgraciadamente, bueno, la formación que tuvimos nosotros en su momento, todo se lo dejábamos a la mamá, sobre todo las niñas, ¿no? No, pues que tu mamá, esto no. Pero los roles han cambiado, entonces ahora nosotros, el padre de familia, pues debe compartir esa responsabilidad, debe atender a los hijos con la misma responsabilidad y cariño que lo hace la mamá. Antes, había sobre todo mucho cuidado en el caso de las niñas, sí, como que había esa barrera, ¿no? Pero bueno, si se hace con el cariño, con el respeto, y lo vemos como una persona, como un ser humano, los papás tenemos que entrarle al mismo rol, porque precisamente el que hayan venido al mundo no fue cooperación de uno, fue cooperación de ambos, fue participación de ambos. Entonces, ambos debemos compartir toda la responsabilidad, perdón, en todos los sentidos, ¿sí? En todos los sentidos, tener esa responsabilidad en educarlos, en asearlos, en atenderlos en todas sus necesidades. Creo que en ese sentido, ahí, pues vamos nosotros llegando a realmente en equipo, conjuntamente, a sacarlos adelante.
1: Bueno, y Cristino, ¿qué le dirías a tu papá? Imaginemos que hoy viene tu papá aquí, ¿qué le dirías?
2: Ay, yo le diría que gracias por todo lo que me dio, gracias por el apoyo que recibí de niño, gracias a los consejos que él siempre nos dio, no solo a mí, sino a todos mis hermanos y a mis hermanas. Yo sí le diría, papá, yo estoy eternamente agradecido y lo estaré por todo el resto de mi vida.
1: Y una última pregunta, Cristino. ¿Tienes frases muy tuyas que tus hijos te echen ahí carrilla? Así que luego hasta te arremeden o algo así, ¿o no?
2: Pues no.
1: Casi
2: tienes.
1: No, casi no. Muy bien. Pues te quedas con nosotros en la hora de la gente, tenemos más.
2: Sí, claro que sí. Nos quedamos un ratito más, con mucho gusto.
0: Pues perfecto, Cristino. Y nosotros, mientras vamos contigo, Cris, porque ya nos tienes algo preparado del IECA.
1: Adelante.
3: Hola Andrea, Rafa y gente. Un botón flojo es como una llanta mal apretada. Si no lo aseguras bien, en cualquier momento se cae. Y si justo hoy amaneciste con el botón de la camisa, del pantalón o de la falda en la mano, tranquila, tranquilo. Aquí te voy a dar un tip rápido. Primero corta el hilo en diagonal al sesgo y así será mucho más fácil ensartarlo en la aguja. Después toma el botón y fíjate bien dónde quedó la marca de la costura en la prenda. Y aquí viene el secreto. La aguja debe de estar por debajo de la tela, no por arriba, para que el nudo quede escondido detrás del botón y se vea más limpio. Ahora pasa el hilo varias veces por los orificios del botón para sujetarlo bien. Y antes de terminar, fíjate bien, dale unas 4 o 5 vueltas entre el botón y la tela, como cuando das el último ajuste para que algo quede bien firme. Y ya finalmente, pues haces un pequeño remate entre la prenda y el botón y listo. Costura resistente y sin que se note. Así de fácil son las experiencias de aprendizaje del IECA. Esto me lo explicó la maestra del curso de corte y confección en el plantel de Irapuato. Y recuerden, nos encuentran en nuestras redes sociales como IECA Gente.
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5: buenas noches, Guanajuato. Hoy quiero mandar un abrazo grande de esos que cruzan ciudades, caminos y corazones a todos los papás de nuestro estado, a los que madrugan para trabajar, sí, pero también a los que preparan el desayuno, a los que lavan los trastos, a los que van por sus hijas, por sus hijos a la escuela, a los que ayudan con la tarea, a los que están presentes en lo cotidiano, a todos esos papás que cuidan, que acompañan, que sostienen, cada uno a su manera, a los que enseñan con el ejemplo, con la paciencia, con el humor y hasta con el silencio. A esos papás que tal vez no dicen mucho, pero lo dicen todo con sus actos. Hoy es un día para reconocer a los que están presentes y también para recordar con amor a los que ya partieron, pero siguen aquí, en el pensamiento, en las enseñanzas, en las costumbres que dejaron sembradas en casa. Porque un papá no se va del todo. Se queda en las frases que repetimos, en los gestos que hacemos, en las anécdotas que nos acompañan, en la forma en la que aprendemos a ver la vida. Y hoy quiero compartirles algo muy personal, si me lo permiten, porque mi papá es de esos recuerdos que no se borran y se volvieron compañía. De él conservo las mejores experiencias. Con él aprendí a leer poesía, a escucharla con el alma. También aprendí a apreciar la música en todos sus géneros, a amar profundamente los boleros y a disfrutar las caminatas largas, como si el mundo se entendiera mejor cuando uno camina sin prisa. Hay una canción que a él le encantaba, Todo cambia, en la voz de Guadalupe Pineda, seguro que has escuchado. Y esa melodía dejó una huella profunda en mí y en mis hijos. Con el tiempo entendí que de alguna manera, esa canción también hablaba de nosotros y de todo lo que permanece en nuestra historia. Porque sí, todo cambia, pero el amor de un papá permanece. Mi papá amaba las cosas sencillas de la vida, tomar café con calma, preparar huevitos a la mexicana, como si cada merienda fuera un pequeño ritual de cariño. Esas noches de huevito y café con azúcar hoy viven en mi corazón. Y así lo siento, presente en los detalles y en la forma de habitar la vida con sencillez y con amor. Un zapatero de vocación, con alma de artista. Ese era mi padre. Y tú que nos escuchas, ¿cómo recuerdas al tuyo? Amigas y amigos, hoy este pequeño homenaje es para todos los papás de Guanajuato, para los que están, para los que ya partieron y para los que incluso, en medio de sus propias batallas, hacen lo mejor que pueden con lo que tienen. Si al escucharlo se te hace un nudo en la garganta, si te dan ganas de llorar, adelante, porque recordar también es una forma de abrazar. Soy Charo Morales. Hasta la próxima.
0: Amigos de la Hora de la Gente, momento de sacar todos los conocimientos porque ya se encuentra con nosotros Dani del Archivo Histórico. ¿Cómo estás, Dani?
6: Hola, Andy, Rafa, ¿qué tal? Muy buenas noches, todo muy bien. Y exactamente a sacar todos los conocimientos aquí porque vamos a recordar uno de los tantos ilustres personajes nacidos aquí en León, Guanajuato.
0: A ver.
6: Va, primera pista, nació el 20 de junio de 1891. Él hizo sus estudios básicos aquí en la ciudad, luego se fue a la Ciudad de México para estudiar leyes. Es jurista.
1: No, a ver otra. Sí.
6: Va, segunda pista. Maestro por demás reconocido en las cátedras de Derecho e Historia en varias escuelas prestigiadas de la Ciudad de México. Después ocupó varios cargos, entre ellos la presidencia de la Suprema Corte de Justicia de la Nación.
1: Órale.
0: Medio me suena.
6: Sí.
1: Ajá.
0: Sí, a ver.
6: Va, tercera pista. Quizá con esa la van a adivinar. Son los tiempos de la Revolución Mexicana. Venustiano Carranza lo nombró oficial mayor de la Secretaría de Relaciones Exteriores. Una calle aquí de la ciudad leonesa, ahí por la central de autobuses, lleva su nombre y lo homenajea. Entonces hablamos de...
0: Hilario Medina.
6: Bien.
1: Ay,
6: bien.
1: Iba a sacar otro nombre, qué bueno que me ganaste.
6: Perfecto.
0: La calle que dijo, y dije, sí, claro.
6: Exactamente, nos referimos a Hilario Medina Gaona, también diputado al Congreso Constituyente. Esto le permitió ser uno de los redactores de la Constitución del 17. También fue senador de la República y justo cuando estaba en ese cargo murió el 2 de agosto de 1964. Así es que datos de estos ilustres constituyentes de Guanajuato, ya saben, en los acervos del Archivo General del Estado.
0: Sellito más a mi pasaporte, Leones.
1: Tiene un sellito de búho. Sí, participo.
6: Perfecto.
1: Y a mí el del burrito.
0: ¡Ay, no!
6: Aplauso para Andy, bien.
0: Pues después de la racha futbolera hay que recuperarnos. Sí.
6: se recupera. Bien, bien. Discretamente.
1: Pues 2-1 este mes.
0: Bueno, pues ahí vamos.
1: A ver cómo cerramos. Muy bien. Perfecto. Gracias, Dani. Buenas noches.
6: Gracias a ustedes. Buenas noches.
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9: ¿Qué tal, amigos de la Hora de la Gente? Soy la abejita UG y hoy los llevo a un lugar donde el conocimiento tiene historia y también futuro. Me refiero a la Biblioteca Central de la Universidad de Guanajuato, que está ubicada en la calle El Truco número 12, en la zona centro de la ciudad de Guanajuato. Hoy esta biblioteca, conocida como Claustro Académico Maestro Eugenio Trueba Olivares, forma parte de un sistema integrado por 39 bibliotecas en toda la Universidad de Guanajuato. Pero, ¿cómo comenzó esta historia? Se lo preguntamos al titular del sistema bibliotecario de la universidad, el maestro José Paul Tarín Hernández. Maestro, ¿cuándo se inauguró esta biblioteca? Cuéntenos.
10: Fue un 16 de mayo de 1976. 2 años antes había sido adquirida por la universidad, por el maestro Eugenio Trueba Olivares, por sus gestiones, de manera que durante 2 años se restauró, rehabilitó y reacondicionó para que pudiera funcionar como biblioteca. En ese entonces se inauguró con presencia del gobernador del estado, Luis H. Ducoing, y siendo directora de bibliotecas, la maestra Susana Franco.
9: ¿Y por qué es tan importante esta biblioteca?
10: La Biblioteca Central, por su ubicación, por su horario, por el número de días que presta servicio, creo que la Biblioteca Central representa la biblioteca de la ciudad.
9: Muchísimas gracias, maestro. Yo soy la abejita UG y te invito a redescubrir este espacio que sigue latiendo con cada página y con cada historia. Nos escuchamos hasta la próxima.
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4: ¿Qué tanto conocen nuestros invitados sobre Guanajuato? 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
1: Y en el Día del Padre vamos a poner a jugar a un padre muy padre. A ver si es cierto que nos ganas, Cristino. ¿Estás listo para jugar este Basta?
2: Claro que sí, más que listo.
1: A ver, hay que recordar que tenemos un plato rojo con las letras del abecedario. Estaremos bajando cada una de las letras. Bueno, así sea la inicial de las respuestas.
0: Así que, ¿qué categoría nos vas a poner el día de hoy, Cristino?
2: Fútbol.
1: ¿Fútbol?
2: Fútbol.
0: O sea, cosas de fútbol.
2: Cosas de deportes en general. Deportes
0: en general. Es tu día.
2: Sí, es mi día. Sí, hoy yo puedo escoger.
1: Entonces, ¿y por qué le vas a León?
2: Y porque le voy a León.
0: Muy órale. Bien. Sí. Adelante.
2: Voleibol.
0: Ok. Fútbol por la temporada.
1: La natación, por supuesto, por los hijos de Cristino.
2: Béisbol.
0: Ay, me encanta. Esgrima.
1: Golf.
0: Ok.
2: Tenis.
0: Ok. Casa. Profesional.
1: Softball. Ay, ya tengo la mía. Tres.
2: Ya se me perdió.
1: Dos.
2: Ya se me perdió.
0: No, pero no.
2: No. Ya perdí.
1: No sé en qué me entretuve más y en que Cristina estaba perdiendo en tu comentario de karate con esa de casa.
0: Es que estaba buscando la K y no hay.
1: No hay.
0: No hay. Entonces dije, pues con C. Dije, no, pero karate no va con C.
1: Si no te iban a funar aquí, te iban a decir algo. Yo iba a decir A de ajedrez.
0: Ay, no puede ser.
1: Es la que yo había visto ya desde hace rato.
0: Cristina, hay que ver, están distraídos. Bueno, Cristino, nos gustó mucho jugar contigo. Gracias por visitarnos aquí en la Hora de la Gente.
2: Gracias, Andrea, muchísimas gracias. Rafael, muchas gracias por invitarme. Estamos a sus órdenes y fue un placer, y sobre todo en este día tan especial, en el Día del Padre.
1: Pues ya, muchas gracias. Casi nos vamos, pero alto.
4: Antes de despedirnos, tenemos algo muy especial para compartir contigo. Esta es la reflexión final.
1: Vamos a regresar en el tiempo. A ver, ya habíamos preguntado que qué le dirías a tu papá si estuviera aquí, pero ¿qué le dirías a tu yo de 18 años? ¿Qué le diría hoy Cristino a Cristino de 18 años? Imagínate lo que está aquí también. ¿Qué le dirías?
2: A los 18 años, pues yo todavía era un joven vago. Sí, estaba por terminar mi carrera de normal primaria, y yo me diría, bueno, a ver, Cristino, ¿qué piensas hacer de tu futuro? Cristino, ¿qué piensas hacer de tu carrera? Y yo me diría, bueno, primero, pues hacer un alto en el tiempo, en el momento, y fijarte metas, ¿no? Tú, Cristino, a los 18, ¿qué quieres ser? ¿Cómo vas a vivir? ¿Sí? Si formas una familia, ¿cómo la vas a formar? ¿Sí? ¿Qué va a ser de esa familia? O sea, tú, Cristino, también tiene, bueno, incluso, ¿cómo vas a llevar a cabo tu profesión? ¿Sí? ¿Cómo quieres llegar a ser, a los 25 y a los 30, cómo quieres llegar a esa meta, a ese camino? Entonces, sí, y todo, bueno, todo viene en un sentido de prepararte para la vida. Si tú no te preparas para la vida, realmente nunca vas a saber cómo llegarla y cómo caminar. Entonces yo sí le diría a Cristino, pues prepárate para el futuro.
1: Bueno, pues muchas gracias, Cristino, por estar con nosotros en esta noche, hoy en este Día del Padre. Ya te dejamos para que te vayas con tus hijos a seguir festejando.
0: Ya no están claro. Aquí en la cabina, ya suéltelo, hombre, que falta el pastel.
2: Ok, no, pues muchas gracias una vez más a ustedes y pues felicidades a todos los papás, que sigan pasando un día excelente y que no se olviden de que para llegar al cielo hay que ver la luz, pero ver la luz por el buen camino.
1: Muy bien, muchas gracias.
2: Gracias a ustedes.
1: Y bueno, Andrea, pues ha llegado el momento de despedirnos. Yo me quedaría con eso que decía Cristino durante la entrevista, ¿no? De si te portas bien, te va bien. Me llamó mucho la atención este comentario. Y pues en este día tan especial, que la gente siga disfrutando. Hace unos meses, en el Día de la Madre, Charito decía en su cápsula, decía, es que ve y abraza a tu mamá, ve y háblale a tu mamá. ¿Qué tiene que nos dejes escuchar? Yo diría lo mismo ahorita. Sí. Si nos estás escuchando, ve y abraza a tu papá, márcale. No importa que ya no nos dejes de escuchar, aprovecha que está ahí. Y si hoy tu papá ya no está presente con nosotros, bueno, pues un abrazo hasta el cielo, un abrazo a todos los papás y gracias siempre por sus enseñanzas.
0: Sí, la mejor manera de mantenerlos vivos es recordando las enseñanzas que nos dieron mientras estaban con nosotros. Y como dice Rafa, como dice Charito, como le compartimos y te compartimos aquí en la Hora de la Gente, abraza mucho a los tuyos y cierra de la mejor forma este domingo. Ya nos vamos.
1: Ya nos vamos porque los festejos siguen.
0: Buenas noches, Guanajuato.
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6: Hola, hola, soy Claudia Mejía. Estamos en un nuevo episodio de Ya Oíste. Hoy vamos a hablar sobre alimentación. Ya sé, a veces es como de la rutina, el trabajo, no podemos alimentarnos bien y que llega el fin de semana y nada más queremos estar en casa, no hacer nada, pero creo que es muy importante. Hoy está conmigo un nutriólogo, es Cristian Gómez Montoya. ¿Cómo estás?
7: ¿Qué tal? Mucho gusto. Pues estoy encantado de estar aquí acompañándolos.
6: La alimentación, cuando nos queremos enfocar justo en nuestra alimentación, es que quiero bajar de peso. Uh-huh. Creo que es más como esa parte. Quiero bajar de peso, no tanto porque quiero estar saludable. Uh-huh. Entonces, ahí también hay un entorno de mitos muy grandísimos.
7: Claro, hay que empezar nuevamente con esta idea de disfrutar estos alimentos, de incluir pues una gran variedad, de empezar a otra vez disfrutar estos alimentos, de ya empezar a entender lo más valioso que es justo esta experiencia. ¿En dónde podemos encontrar nutrición? Pues realmente en todos lados, en lo que, por ejemplo, Navidad, Año Nuevo, que el Día de la Candelaria, realmente muchas veces nos juntamos para comer, para consumir alimentos, que si quiero regalar un detalle, doy chocolates, también aquí podemos encontrar nutrición justamente porque entra esta ingesta de alimento y ahí también, esto también es dieta, no nada más es, ay, la dieta milagro, ay, esta dieta que me va a ayudar a bajar de peso, porque como tú bien lo dijiste, muchas veces nos enfocamos en el peso solamente sin enfocarnos en lo que realmente vale la pena, que es la composición corporal, nuestra salud y el porqué de ese alimento que estamos consumiendo.
6: Dijiste dieta, dieta es comerte un chocolate. Dieta, o sea, abarca toda tu alimentación.
7: Sí, sí, dieta va muchísimo más allá. Es lo que consumes, sea lo que consumas día con día, eso es dieta. Okay. Así sea, comas nada más una manzana, eso ya entraría dentro de una dieta diaria.
6: Ok, y entonces, ¿cuál es la diferencia en llevar justo un plan alimenticio acorde a tus necesidades?
7: Ok, pues mira, llevar un plan alimenticio acorde a tus necesidades es justo eso, ir controlado, dependiendo si tienes alguna patología, dependiendo si tienes alguna necesidad, algún objetivo, si quieres también dirigirlo hacia algo más sencillo, hacia algo más, no sé, no a todos nos gusta lo mismo. Entonces aquí también entra esta parte de nosotros como profesionales de salud, irnos dirigiendo y acomodando, adecuando estos planes de alimentación organizados a cada persona. No tanto que las personas hagan lo que yo digo, si no les gusta, porque realmente no lo van a seguir. Van a decir, ah, pues sí, este producto milagro, así por más que funcione, no lo voy a consumir. Pero creo que aquí es importante esta parte de aterrizar hacia dónde quieres ir y qué necesitas con tu alimentación.
6: O sea, sí o sí, todos, todas, debemos de acudir con un nutriólogo, con un profesional, para saber qué comer y saber qué comer bien, si se puede.
7: Claro, y se puede comer rico, se puede comer saludable, se puede comer bastante variado dentro de lo que tú necesitas en tu ingesta diaria recomendada, porque muchas veces pensamos que no, que debemos de comer pura lechuga, que debemos de comer puros licuados, puros jugos inclusive, ¿no? Que se tiene esta creencia, pero la realidad es que no va por ahí. Debe de ser como las características de la dieta correcta, debe ser variado, debe ser suficiente, debe ser adecuado para cada persona, inocuo, que esto quiere decir que sea saludable, limpio para las personas, que no nos haga daño, que cumpla con las características de higiene adecuadas también en el manejo de alimentos, y creo que eso también es muy importante de revisar.
6: Y si una persona que es vegana o vegetariana, vegetariana es diferente, ¿no?
7: Ahorita sí, vamos a hablar
6: sobre eso. Pero una persona que es vegana y no tiene un seguimiento constante o adecuado de un profesional, como lo es un nutriólogo, ¿qué impacto tiene en su salud?
7: Bueno, es importante mencionar aquí ya un poquito más específico, por ejemplo, nutrimentos como la vitamina B12, la vitamina D, el omega 3, y estos muchas veces no se pueden cubrir con una dieta 100% vegana. debido a que estos se encuentran mayormente en alimentos de origen animal. Sí se puede ya incluirlo en suplementación, pero hay veces que los mismos veganos dicen, no, yo de plano ni suplementación. Ahí hay que encontrar la manera, es todo un reto, la verdad, también encontrar como la manera de decir, a ver, estos alimentos pueden cumplir un poquito más con lo que necesitas. Se puede tener también un tipo de vida saludable diaria siendo vegano, pero sí tomando en cuenta que es importante cuidar esta parte de la vitamina B12, el calcio, el hierro, la vitamina D, como te decía, el omega 3, porque es esta parte donde ya entran como estos mitos de que no, si haces veganismo, ya vas a bajar de peso, vas a verte bien o vas a ser débil, siempre te van a contar puntos buenos o puntos malos, ¿no? Por eso es importante siempre acercarte con un profesional, porque en redes vas a encontrar opiniones a favor o en contra. En las noticias, de qué tendencias, en todos lados siempre te van a decir mucha información. Y como me decías, hasta una amiga puede llegar y, oye, no, es que mira, fíjate que bajé 10, 15, 20, 30 kilos, pero no es tanto enfocarnos en el peso, sino enfocarnos en nuestra composición corporal.
6: Pues sí, porque puedes pesar 90 kilos, pero tu masa corporal es menor que el músculo. Entonces no es lo mismo.
7: Sí, un ejemplo que me gusta mucho darle a mis pacientes es esta idea de pesas, por decir también otro número, 70 kilogramos, pero bajas un kilogramo de grasa y luego subes un kilogramo de músculo, vas a seguir pesando los mismos 70 kilos, pero tu composición corporal va a ser muy diferente y tu salud también pues puede tener también cierto reflejo, ¿no? Y pues esa parte del veganismo muchas veces se cree erróneamente que es un tipo de dieta, pero no, como te decía, es un estilo de vida que justamente se deben de seguir. Bueno, las personas, cada persona sigue una idea diferente acorde a su contexto.
6: ¿Y qué pasa con el vegetariano?
7: Ok, bueno, la diferencia entre el vegano y el vegetariano es que el vegetariano a veces sí puede incluir alimentos de origen animal como el huevo o la leche, ya sean ovo-lacto-vegetarianos. Ovo-lacto-vegetarianos incluyen ambos. Lacto-vegetarianos incluyen solamente productos de leche o lácteos. Y los ovo-vegetarianos solamente huevo. Pero el vegano sí es un poquito más cerrado a querer consumir. Pero pues hay varios tipos de veganos realmente. Hay inclusive un tipo de vegano que solamente consume frutas, semillas que han caído, ni siquiera dañan la naturaleza. O sea, también entra esta parte del medio ambiente y la parte ecológica, por lo que te decía también de no dañar la naturaleza, de la huella ambiental.
6: Yo creo que este episodio se tiene que llamar ¿por qué ir con tu nutriólogo? Un nutriólogo. Porque sí, o sea, todo el mundo tenemos esta idea de que ir al nutriólogo es como de, va a tardar un buen en que yo llegue a mi meta, o ya que me dé lo que me tenga que dar. En realidad no es así. Uh-huh. Y ahorita tú no lo estás diciendo. Entonces, digo, cambiar ese chip no es tan fácil. Pero como tú decías, empezar por algo ya es una ganancia, ¿no?
7: Sí, y es importante para nosotros nutriólogos empezar a ver esta cuestión de si mi paciente tiene tal característica, se le complica tal cosa, esto no le gusta, por ejemplo el aguacate, ¿no? Que claro que es un alimento con gran cantidad de nutrimentos. Si no le gusta, no es como que ya te lo tienes que comer, porque va, al contrario, nunca va a volver a regresar a la consulta. Y también entra esta parte, ¿no?, de respetarlo, de decir, bueno, si no le gusta el aguacate, ¿qué otro alimento le puedo ofrecer a mi paciente para que él diga, ah, este me gusta y estoy cumpliendo, ¿no? Siempre es dar estas opciones, porque realmente opciones hay muchas.
6: Cristian, muchísimas gracias por acompañarme aquí a este episodio.
7: No, muchísimas gracias a ti por invitarme, por también escucharme, por a apoyar también a las personas en esta cuestión de la información, que empiecen a escuchar también todos estos temas que son bastante importantes.
6: Él fue Cristian Gómez Montoya. Yo soy Claudia Mejía. Nos vemos en un próximo episodio. Adiós.

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5: Rumba un inmueble aquí en la colonia Condesa. Información del mundial, información de todo lo que se está generando por el castillo de Chapultepec. Estas declaraciones que da la presidenta Claudia Sheinbaum de esta cena que realizó la FIFA un día antes del arranque del mundial. Esto y muchísima información más tenemos preparada para usted en este lunes 22 de junio, pero antes vámonos con información de los estados.
4: Estados. Sinaloa.
6: Un juez federal ordenó otorgar medidas de protección a la diputada priista Paola Gárate Venezuela y a su familia luego de que denunciara actos de intimidación y amenazas. Según la resolución judicial, las autoridades federales deberán garantizar medidas de protección en las que incluyen llamadas de auxilio inmediato y rondines en su domicilio. Cabe señalar que el pasado 11 de junio la legisladora recibió una corona fúnebre afuera de su casa.
4: Guerrero.
6: El rector de la Universidad Autónoma de Guerrero, Javier Saldaña Almazán, pidió licencia para dejar temporalmente su cargo para participar en el proceso interno de Morena y buscar la candidatura a la gubernatura del estado. El académico, quien lleva 13 años en el cargo, habría comentado que solo participaría en el proceso siempre y cuando tuviera permiso del senador Félix Salgado.
4: Guanajuato.
6: Al menos 9 personas fueron asesinadas y 5 más resultaron lesionadas tras 2 ataques armados registrados en los municipios de San Luis de la Paz y Salamanca. El primer hecho ocurrió en un establecimiento de venta de bebidas alcohólicas donde sujetos armados dispararon contra los presentes, dejando 4 víctimas mortales. Posteriormente, en la comunidad de San Juan de Razos, en Salamanca, un grupo armado atacó a varias personas que se encontraban en las inmediaciones de unas canchas de fútbol, provocando la muerte de 5 personas, 2 de ellas adolescentes.
4: Estado de México.
6: Un vendedor ambulante atacó con un cuchillo a un joven que rechazó comprarle dulces. La agresión ocurrida en la colonia Revolución en Chicoloapan quedó grabada por cámaras de seguridad. En las imágenes se observa al comerciante acercarse a la víctima, quien momentos antes había rechazado adquirir su mercancía, subiendo un auto del lado del copiloto. Sin embargo, momentos después, el agresor sacó un arma blanca y lo atacó. La víctima fue hospitalizada y sometida a una cirugía de emergencia, en tanto el atacante fue detenido y puesto a disposición del Ministerio Público por los delitos de lesiones graves y tentativa de homicidio.
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7: Vamos a reorganizarnos y regresaremos con mucha más fuerza. Si en esta ocasión nos movilizamos miles, en la próxima seremos más. Hacemos ese llamado entonces. La lucha no claudica en esta reorganización.
8: Y esta lucha va a continuar porque no ha aceptado lo que el gobierno ha ofrecido, porque no hemos aceptado migajas, porque no cambiamos las demandas, porque no nos hemos vendido.
9: ¿De dónde salen los 800 millones que se dan a la disidencia de Oaxaca?
10: Siempre tenemos recursos para atender el rezago educativo. Ha estado como Chiapas, como Oaxaca, como Guerrero, donde hacen falta maestros se crean plazas, donde hacen falta horas se crean horas para atender el rezago educativo.
11: Hoy le pedimos, le exigimos al régimen morenista, la 4T, que no busque culpables fuera del país ni fabrique adversarios internacionales. Lo que atenta más contra la soberanía de México no es un gobierno extranjero, sino la impunidad del crimen organizado.
12: Rentaron el castillo de Chapultepec con invitados de la FIFA y algunos gobernadores estaban y otras gentes. Me invitaron a la cena y dije no, a la cena no quiero ir. No me corresponde estar ahí en el castillo de Chapultepec.
13: A ver, Juan, para hacer una idea, ¿quiénes sí entienden el español? Alce la mano, ¿no? O sea, andar y valiendo más. ¿Cómo la hacemos? Porque si no, no van a entender nada.
14: Que sepa la Presidenta de la República que sigue la problemática de las desapariciones. México es campeón en desaparición. 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
1: O detención de Ismael El Mayo Zambada se registró justo el 25 de julio del 2024 y bueno, pues esta información habría circulado o habría dado el presidente Andrés Manuel López Obrador, entonces presidente Andrés Manuel López Obrador, en el mes de agosto. Pero nuestro colaborador allá en Estados Unidos, José Díaz Briseño, nos tiene un adelanto de esta información. José, buenos días.
2: Buenos días. El ex embajador de Estados Unidos en México hasta 2025, Ken Salazar, asegura en un nuevo libro de memorias que el expresidente mexicano Andrés Manuel López Obrador estaría muy preocupado por la información sobre políticos mexicanos que el gobierno estadounidense pudiera extraer del fundador del cártel de Sinaloa, Ismael El Mayo Zambada. En una explosiva revelación, Salazar afirma que un empresario y confidente cercano a López Obrador le confesó en agosto de 2024 que este estaba muy preocupado luego de que Estados Unidos arrestara a El Mayo un mes antes. ¿Qué más exactamente dice el político demócrata nacido en Colorado sobre su tiempo como representante del gobierno de Joe Biden en la Ciudad de México? Todos los detalles los tendremos más adelante desde Washington.
1: Y mire, a través de un video publicado en redes sociales, la gobernadora de Chihuahua, Maru Campos, exigió al gobierno federal entregar al gobernador de Sinaloa con licencia, Rubén Rocha Moya, acusado por Estados Unidos por tener vínculos con el cártel de Sinaloa. Según la mandataria panista, la discusión se ha abierto en Estados Unidos sobre posibles acciones contra el crimen organizado en México, y el eventual impacto de la inseguridad en la revisión del T-MEC es consecuencia de la impunidad con la que, dijo, se ha tratado a ciertos funcionarios.
3: La patria no se defiende con discursos, se defiende haciendo cumplir la ley y fortaleciendo el Estado de Derecho. Se defiende cortando esos vínculos entre la política y el crimen organizado que causan tantísimo dolor y muerte a los mexicanos. Se defiende llevando ante la justicia a los señalados. Hoy le pedimos, le exigimos al régimen morenista, la 4T, que no busque culpables fuera del país ni fabrique adversarios internacionales. Lo que atenta más contra la soberanía de México no es un gobierno extranjero, sino la impunidad del crimen organizado.
1: Rechazó cualquier intervención militar extranjera en territorio mexicano y aseguró que la integridad del país no está en negociación. Sin embargo, sostuvo que defender la soberanía nacional implica hacer cumplir la ley e investigar a los servidores públicos señalados por autoridades estadounidenses.
3: Hoy más que nunca amar a México y defender nuestra verdadera soberanía es exigir que se cumpla la ley, que se entregue a Rocha Moya y a sus cómplices y que se investigue públicamente a los demás acusados. No dejemos de exigirlo, no permitamos que se olvide. Lo que está en juego es el desarrollo del país, la libertad y la seguridad de todas las familias mexicanas. Al régimen morenista, al régimen de la 4T, les recordamos que la patria es primero, no su partido.
1: Y el viernes pasado, la Secretaría de Relaciones Exteriores informó de la reunión de trabajo con el embajador de Estados Unidos en México, Ronald Johnson, a la cual también asistió la titular de la Secretaría de Gobernación, Rosa Isela Rodríguez. El encuentro tuvo como fin intercambiar información sobre las acciones en México para atender el fenómeno migratorio y la colaboración permanente entre ambas naciones para hacer frente al tráfico y trata de personas. Y tenemos también información de, pues, Maru Campos. Continuamos con esta información porque quien salió a defender evidentemente al gobierno federal fue Ariadna Montiel, la dirigente nacional de Morena, arremetió en contra de la gobernadora de Chihuahua, Maru Campos, después de que ella llamara al gobierno federal a entregar a Estados Unidos a Rubén Rocha Moya, gobernador con licencia de Sinaloa. A través de una publicación en su cuenta de X, la líder del partido Guinda acusó a la gobernadora de promover la intervención extranjera, eso en el marco de la muerte de dos agentes estadounidenses en un accidente. También afirmó que la gobernadora realiza más viajes al extranjero que visitas a los municipios más pobres de la entidad. Y ya le adelantaba un poco más temprano sobre esta información de la CENTE, y es que luego de 3 semanas de presión, bloqueos

0: destrozos, la sección 22 de Oaxaca de la Coordinadora Nacional de Trabajadores de la Educación acordó levantar el plantón que mantenían en el Centro Histórico de la Ciudad de México. La determinación fue tomada durante la Asamblea Estatal celebrada el pasado viernes en la capital del país, donde representantes de las distintas regiones sindicales analizaron los resultados de las negociaciones sostenidas con el gobierno federal y sometieron a votación la continuidad o el retiro del movimiento. Al concluir la asamblea, la secretaria general de la sección 22, Jenny Araceli Pérez, informó que los docentes regresarán a Oaxaca para reorganizarse y definir las siguientes acciones del movimiento, aunque insistió en que sus principales demandas continúan vigentes.
1: Algunos personajes de la derecha o del mismo gobierno señalan la derrota de este movimiento. La gente no conoce de derrotas, conoce de reorganización y de fortalecimiento desde sus bases. Aquí no hay decisiones de cúpula, como se nos señaló desde Palacio Nacional. Como organización magisterial disidente, salimos de exigir una jubilación digna. Se visibilizó la cerrazón del gobierno federal. La gente no conoce de derrotas. Vamos a reorganizarnos, volveremos. Vamos a un proceso de fortalecimiento, de balance, de análisis. Vamos a regresar y aquí estaremos de nuevo. El enemigo es este gobierno que no resuelve nuestras demandas y que por lo tanto sabremos entonces seguir luchando en las calles.
0: Bueno, pues ya lo escuchaba usted, líderes de la Coordinadora Nacional de Trabajadores de la Educación, pues afirmaron que el receso en su huelga nacional no implica que hayan claudicado en su lucha. René Cruz con más información. Buenos días, René.
2: Buenos días. Líderes de la Coordinadora Nacional de Trabajadores de la Educación afirmaron que el receso en su huelga nacional no implica que hayan claudicado en su lucha. Jenny Araceli Pérez Martínez, secretaria general de la sección 22 de Oaxaca, advirtió que volverán con más fuerza y subrayó que su protesta evidenció que el Mundial de Fútbol inició con un balón manchado de sangre. Por su parte, Pedro Hernández, líder de la sección 9, aseveró que su lucha continuará porque no aceptan migajas. Más adelante, los detalles de la información.
0: Gracias, René. Pues sí, escuchaba Jenny Pérez, esta secretaria general de la sección 22 de Oaxaca, lo que señalaba acerca de pues que no iba a rodar el balón. Ella dice, bueno, pues sí rodó, pero pues manchado de sangre. Escuche cómo lo dijo.
1: La gente hoy una vez más ha alzado la voz por aquellos que no pudieron salir a las calles. Por más de 3 millones de trabajadores que cotizan al ISSSTE, la gente dio la cara. Y aquí estamos. Y vamos a seguir, vamos a reorganizarnos y regresaremos con mucha más fuerza. Si en esta ocasión nos movilizamos miles, en la próxima seremos más. Hacemos ese llamado entonces. La lucha no claudica en esta reorganización. Por el contrario, seguiremos fortaleciéndonos desde las bases. Y nosotros en esta lucha, en esta huelga que emprendimos desde el 1 de junio a nivel nacional, sin duda alguna deja claro que hay heridas abiertas en nuestro país, que hay un gobierno que deja de lado a sus trabajadores y que por el contrario abraza a los banqueros, está del lado de las Afores. Y por eso decimos entonces que aunque sí rodó el balón, rodó con heridas abiertas, rodó con sangre, con desaparecidos, con un magisterio que también siente una traición de su propio gobierno.
0: Bueno, pues también quien habló fue Pedro Hernández, él es líder de la sección 9 de la CENTE.
3: Y esta lucha va a continuar porque no ha aceptado lo que el gobierno ha ofrecido, porque no hemos aceptado migajas, porque no cambiamos las demandas, porque no nos hemos vendido, y también lo queremos decir enfáticamente, a propios y extraños.
0: Y mire esta información que también trascendió este fin de semana y bueno, pues se le preguntó al secretario de Educación, Mario Delgado, y es que bueno, trascendió que el gobierno federal habría destinado 800 millones de pesos a la sección 22 de la CENTE allá en Oaxaca, esto en medio de las negociaciones para levantar el plantón instalado en el Zócalo. Bueno, pues se le preguntó a Mario Delgado si este pago era, pues evidentemente, para que levantaran este plantón, esta huelga nacional que tenían los profesores, los docentes de la CENTE, y esto fue lo que contestó manifestó el secretario de Educación, Mario Delgado.
4: ¿De dónde salen los 800 millones que se dan a la disidencia de Oaxaca?
5: Siempre tenemos recursos para atender el rezago educativo. Ha estado como Chiapas, como Oaxaca, como Guerrero. Donde hacen falta maestros, se crean plazas. Donde hacen falta horas, se crean horas para atender el rezago educativo. Eso permite recategorizaciones, pacificaciones, contratación de nuevos maestros. Se hace el diagnóstico ocupacional. ¿Dónde están las plazas? ¿Dónde están las escuelas? ¿Y dónde hace falta? Y a partir de eso es como se van asignando los recursos. Todo se hace con presupuesto de la Secretaría de Educación y no pasa por las manos del sindicato, ni por la CENTE ni por el CENTE. Son plazas del presupuesto federal. No hay ningún recurso para el sindicato. Ellos tienen, no, porque a nosotros nos interesa cerrar la brecha educativa, que no haya rezagos, que haya oportunidades para todos.
4: O sea, ¿nunca se les ofreció este dinero para que se fueran?
5: No, es una negociación que se tiene con todas las representaciones oficiales del sindicato.
0: Ahí está lo que dice Mario Delgado, y de gira por Tijuana, Baja California, la presidenta Claudia Sheinbaum informó este sábado que a partir de agosto el gobierno federal iniciará un proceso de consulta escuela por escuela para recabar las demandas del magisterio, luego de que la CENTE acordara levantar el plantón que mantenían en el centro histórico de la Ciudad de México.
6: Presidenta, ¿sí que viene después de que la CENTE levantó el plantón para el magisterio?
7: Nosotros en agosto iniciamos la consulta escuela por escuela. Ajá. En agosto
0: inicia esta consulta, dice la presidenta Claudia Sheinbaum, pero un día antes, el viernes, durante su visita al municipio de San Quintín, la presidenta Claudia Sheinbaum también fue abordada por integrantes de la Coordinadora de Trabajadores de la Educación y también por madres buscadoras de personas desaparecidas. Y bueno, pues durante este fin de semana los maestros pues tuvieron actividades en los estados. Por ejemplo, en Chiapas pues ya comenzaron con el plantón que tenían en Tuxtla Gutiérrez. Sin embargo, en Zacatecas, bueno, pues anunciaron los profesores que al menos este lunes no van a tener clases. Esto allá en Zacatecas, profesores integrantes del magisterio disidente sesionarán hoy en asamblea estatal para definir la reanudación de labores que se perfila sea hacia este martes 23 de junio. Simplemente el día de hoy, pues ellos dicen, no nos importa que la CENTE, la coordinadora allá en Oaxaca, levante esta huelga nacional. Nosotros continuamos en paros al menos este lunes. Veremos qué es lo que pasa el día de mañana. En Guerrero también integrantes de la Comisión Política de la Coordinadora Estatal de Trabajadores de la Educación de la CETEC dijeron a Reforma que el retorno a las aulas está condicionado a los beneficios que obtengan para el magisterio hoy durante la mesa de trabajo tripartita. Y bueno, pues en Baja California suspenderán las movilizaciones y manifestaciones en la entidad, pues esperemos que los profesores regresen a las aulas después de estos 20-25 días de paro nacional que el mismo secretario de Educación, Mario Delgado, en una de las conferencias mañaneras de la presidenta Claudia Sheinbaum, bueno, pues había anunciado que este paro nacional estaba afectando a cerca de 1,500,000 de menores en todo nuestro país. Y vámonos con más información, porque este domingo la presidenta Claudia Sheinbaum inauguró la planta de ciclo combinado González Ortega de la Comisión Federal de Electricidad, esto en Mexicali, Baja California.
8: Mexicali es uno de los sitios con más altas temperaturas de todo el planeta. Llega a veces a más de 50 grados centígrados. El que haya una planta de generación, pues tiene la virtud de garantizar el servicio eléctrico para Mexicali. 4,000 postes nuevos, porque aquí todavía hay postes de madera. En el sexenio anterior fueron 6 plantas de ciclo combinado y ahora tenemos la intención de instalar alrededor de 32,000 megawatts adicionales. La producción de energía en México tiene que garantizar soberanía nacional, disminuir sus impactos ambientales, sustentabilidad y justicia social. De estos 32,000 megawatts, nuestro objetivo es que 22,000 sean de energías renovables.
0: Y bueno, pues esta visita a Mexicali, Baja California, fue aprovechada por colectivos de búsqueda de personas de desaparecidos, quienes pues acudieron a este evento encabezado por la presidenta Claudia Sheinbaum para exponer de manera directa sus necesidades y exigencias en materia de búsqueda. Escuchemos a Irma Leiva, ella es representante del grupo de Madres Unidas y Fuertes.
9: Que sepa la Presidenta de la República que sigue la problemática de las desapariciones. México es campeón en desaparición. Eso es una vergüenza, porque si tuviéramos autoridades que hicieran su trabajo, no hubiera tanta desaparición. Por eso estamos aquí esperando que le llegue hasta sus oídos a la señora Presidenta, que así como está todo el país en desapariciones, en panteones clandestinos, también estamos aquí en el Estado. Fiscalía sigue dejando mucho que desear. Los investigadores no investigan. Fíjate que no hay nada que pedir. Los candidatos y lo que van a quedar, porque viene siendo la misma cosa. Gobiernos van, gobiernos vienen y dicen hacer. Millones gastaron en esa cosa para que fueran a ver el fútbol. Estaba solo.
0: Y este sábado, en un mitin donde se entregaron las tarjetas de la beca Rita Cetina a estudiantes de primarias públicas, esto allá en Tijuana, Baja California, la presidenta Claudia Sheinbaum llamó a niñas y niños a sentirse orgullosos de ser mexicanos.
10: ¿Saben que viven en el país más maravilloso de todo el mundo? Llevamos más de 200 años de independencia. ¿Saben quién fue Benito Juárez, presidente de México? ¿Saben quién fue su esposa? Margarita fue la primera embajadora, no formal, que convenció al presidente de Estados Unidos a que siguiera apoyando a Juárez cuando nos invadieron los franceses. Siéntanse orgullosos de ser mexicanos y mexicanas. Vivimos en un país grandioso. Que nadie le diga nada a las mexicanas y a los mexicanos. Somos trabajadores, tenemos historia, somos un pueblo extraordinario. Las y los mexicanos tenemos amor a la familia, al prójimo, amor a la naturaleza y amor a la patria.
0: Y esta parte de la información que se generó este fin de semana durante las giras de la presidenta Claudia Sheinbaum, pero vámonos con información de esta politiquería que tenemos todos los días en nuestro país. Es que mire, el Consejo General del INE exoneró ni más ni menos que a Martín López Obrador de los señalamientos en su contra por haber recibido recursos ilegales durante las elecciones del 2018, asunto que pasó como mero trámite sin discusión por parte de los consejeros. La conclusión para desechar el procedimiento administrativo sancionador fue que nunca se demostró la certeza de que el hermano del expresidente Andrés Manuel López Obrador se benefició con recursos de procedencia ilícita. Y el senador Gerardo Fernández Noroña causó nuevamente polémica este fin de semana tras viralizarse un video en el que molesto pronuncia una frase altisonante al notar que la audiencia perteneciente a una comunidad indígena allá en Puebla pues no comprendía su discurso en español por ser hablantes nativos de la lengua totonaca. Escuche nada más al senador Gerardo Fernández Noroña.
11: A ver, nomás para hacer una idea, ¿quiénes sí entienden el español? Alce la mano, ¿no? Pues andamos valiendo mal. ¿Cómo le hacemos? Porque si no, no van a entender nada. Dicen esos cabrones que sienten de no monstruo, ¿verdad? Nos pidió la compañera presidenta que fuéramos a platicar. Nosotros recorremos todo el tiempo. El país es la primera vez que estoy aquí en Morguecho.
0: Ahí está, escuchando el florido lenguaje del senador Gerardo Fernández Noroña, pero pues vámonos con información, con más información más bien, vámonos con los titulares del mundo.
12: Titulares del mundo. New York Times, Estados Unidos.
13: Ni la guerra ni la tregua acabaron con los riesgos.
12: Washington Post, Estados Unidos.
13: Vance e Irán conversan en la cumbre.
12: El País, España.
13: La investigación a Begoña Gómez, la presidenta del Poder Judicial, plantea expedientar a Peinado.
12: Le Monde, Francia.
13: Ola de calor, el gran debate sobre el aire acondicionado.
12: The Guardian, Reino Unido.
13: Se espera que Starmer anuncie su salida para dejarle el camino libre a Burnham.
12: Der Spiegel, Alemania.
13: Luz roja, me da igual.
12: Corriere della Sera, Italia.
13: Irán y Trump ponen en riesgo el acuerdo.
12: Funcho de São Paulo, Brasil.
13: Los colombianos eligen al candidato ultraderechista Spriella, según los resultados preliminares.
12: El Clarín, Argentina.
13: Colombia gira a la derecha. El libertario de la Spriella pone fin al chavismo de Petro.
12: Al Jazeera, Medio Oriente.
13: Los principales negociadores iraníes abandonan Suiza tras unas conversaciones alentadoras con Estados Unidos.
14: MBS Noticias con Diana Alcaraz, en ausencia de Luis Cárdenas. 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
18: Una de las máximas estrellas del fútbol de Argentina, Diego Armando Maradona, es acreedor de varios récords dentro de los torneos mundialistas. Uno de ellos es ser el futbolista con mayor cantidad de partidos como capitán en estas competencias, con 16 juegos.
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0: Universal.
1: Con Andy y alcalde se frenó la racha ganadora de Morena. En el año y 10 meses que estuvieron al frente de Morena, Luisa María Alcalde y Andrés Manuel López Beltrán cortaron la racha ganadora del Instituto Guinda, que aún con gobiernos estatales de otro partido, habían crecido de modo constante. En Coahuila, pasó de subir 54% de una elección a otra a caer hasta 20% en el mismo periodo. En Durango, había llegado a 42.5% y bajó a 11.4%.
0: Milenio.
1: La derecha también se impone en Colombia y consolida avance en América Latina. Abelardo de la Espriella, el candidato de Trump, gana con menos de 1% a Cepeda, quien impugnará 33.000 urnas. Rubio augura, vienen días mejores.
0: Reforma.
1: Va para largo ajuste a tren interoceánico. Advierte experto que falta de visión ha tenido un costo millonario. Suman 18.000 millones de pesos y 7 años invertidos en ingresos, genera apenas 15.1 millones de pesos.
0: Excelsior.
1: No tienen escaño, pero sí amarraron sueldo del Senado. Son parte de la nómina. Suplentes de 25 legisladores se desempeñan como asesores, secretarios técnicos y funcionarios de alto rango dentro de la Cámara Alta con ingresos de hasta 187 mil pesos.
0: Animal político.
1: De la Espriella dice que Trump reconoció su victoria. Petro pide esperar escrutinio.
0: La jornada.
1: Colombia. Triunfa la ultraderecha en la elección presidencial. Reconoce Iván Cepeda resultado del preconteo. El izquierdista impugnará 33 mil mesas de votación y aguardará el escrutinio definitivo.
0: El financiero.
1: Estados Unidos usaría el T-MEC como palanca. JP Morgan. El escenario más probable es la continuidad del acuerdo trilateral.
0: El economista.
1: La negociación entre Estados Unidos e Irán se descompone. Mercados en alerta. Amenaza de Trump deja el diálogo prendido con alfileres. Irán dejó la mesa de negociación, pero regresó y las partes acordaron una hoja de ruta para los próximos 60 días.
0: Reporte Índigo.
1: Un millonario en Oslo. La herencia que Omar Fayad Meneses, embajador en Noruega, declaró haber recibido en 2020, creció en los últimos años gracias a rendimientos financieros, rentas inmobiliarias y ahorros distribuidos en instituciones bancarias de México, Estados Unidos y Europa.
0: El Sol de México.
1: Aumenta interacción en línea con gobierno. Eliminan burocracia. De los 5.594 trámites que se estima existen, se han simplificado 3.497.
0: La prensa.
1: Pobre mundial. Coparmex, Canaco, Ampec y Canirac señalan que el máximo torneo de fútbol no está cumpliendo con las expectativas económicas. Esperan que la situación mejore en la siguiente ronda.
0: La crónica.
1: México en punto muerto en extracción y producción de litio. Argentina y Chile aprovechan para acaparar mercado. Permiten una inversión extranjera que alcanza los 10 mil millones de pesos por proyecto.
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2: Durante el mes de junio se abrieron 48 rutas aéreas con las que se fortalece la conectividad nacional e internacional de México y consolida el turismo como un motor de desarrollo económico, anunció la Secretaría de Turismo Federal. La titular de Sectur, Josefina Rodríguez Zamora, precisó que estas nuevas conexiones comprenden a 29 rutas nacionales y 19 internacionales. Entre las rutas nacionales más destacadas están Acapulco-Haifa, Acapulco-Querétaro, Puebla y Los Cabos, Puebla y Huatulco, Puerto Escondido y Tijuana, Querétaro y Oaxaca, así como Monterrey y San Luis Potosí, mientras que en el ámbito internacional sobresalen las rutas Haifa-Cartagena y Haifa-Medellín en Colombia, Monterrey-Madrid en España, Cancún-Brasilia en Brasil, así como Guadalajara-Detroit, Los Cabos-Las Vegas, Monterrey-Nueva York y Puebla-Los Ángeles en Estados Unidos. La gobernadora de Quintana Roo, Mara Lezama Espinosa, en coordinación con el gobierno federal, anunció la nueva sede de la Universidad Nacional Rosario Castellanos, la cual abrirá 400 espacios en modalidad en línea, distribuidos en 5 licenciaturas estratégicas para el desarrollo del estado, las cuales son Ingeniería en Inteligencia Artificial, Psicología, Turismo, Economía y Desarrollo Sostenible y Humanidades y Narrativas Multimedia. Cada programa contará con 80 lugares disponibles. El registro estará abierto hasta el 26 de junio. Posteriormente, el concurso de ingreso será del 29 de junio al 26 de julio y quienes sean seleccionados podrán inscribirse del 3 al 7 de agosto para iniciar clases el próximo 31 de agosto de 2026. El Instituto Mexicano del Seguro Social informó que entre 2024 y mayo de 2026, a través del IMSS, se ha beneficiado a 7.224 personas con el Fondo de Pensiones para el Bienestar, con el cual reciben un complemento a su pensión de vejez al amparo de la Ley del Seguro Social de 1997, esquema de cuentas individuales, a fin de brindarles mejores condiciones de retiro. El titular de la Coordinación del Sistema de Pensiones del IMSS, Humberto Vázquez Orozco, dijo que la misión del fondo es acortar brechas y acercar la pensión al salario promedio del último año cotizado hasta el límite superior establecido para el año en curso, que en el caso de 2026 es de 17.885.85 pesos y que año con año va incrementando conforme a la inflación esperada que se establece en los criterios generales de política económica de la Secretaría de Hacienda y Crédito Público. Para MBS Noticias, Giro Montes de Oca.

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16: El árbitro más joven en participar en un encuentro mundial de fútbol se trató del uruguayo Francisco Mateucci, con 27 años y 62 días, cuando dirigía Yugoslavia contra Bolivia el 17 de julio de 1930 en el Parque Central de Montevideo.
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18: 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Ascendió en la prensa. Reforma, Templo Mayor.
19: Los resultados de las elecciones colombianas auguran una etapa de conflicto y ponen en predicamento al gobierno mexicano. El candidato opositor, Abelardo de la Espriella, ganó por diferencia estrecha al oficialista Iván Cepeda, quien buscaba darle continuidad al gobierno de Gustavo Petro. El viraje colombiano se suma a otros que ha habido en la región, como en Ecuador, Argentina, Chile y El Salvador. De inmediato, Donald Trump y Marco Rubio reconocieron el triunfo de Espriella y se fueron sucediendo otros presidentes más. El presidente Gustavo Petro advirtió que habrá que esperar a un último recuento voto por voto y ya augura un conflicto postelectoral. Por lo pronto, de la Espriella llega ofreciendo mano dura contra el crimen, cooperar con Donald Trump, construir megacárceles y fumigar narcoplantíos por todo Colombia. Sería interesante saber qué opinión tienen en Palacio Nacional, porque no les gusta meterse en temas de otras naciones. ¿O cuando pierde la izquierda no aplica?
20: Bajo reserva del Universal.
21: Ahora que el ex embajador de Estados Unidos, Ken Salazar, decidió contar sus experiencias y revelar en un libro datos que, según él, le hizo llegar su susurrador, nos dicen que valdría la pena preguntarse si cuando estuvo al frente de la misión diplomática de su país en México, tuvo información de políticos de quienes se sospechara de mantener nexos con el narcotráfico y detenerla, saber si la compartió con las autoridades de seguridad de su país. ¿Será que Don Ken, que era un asiduo visitante a Palacio Nacional y que se entrevistó tanto como ningún otro embajador con el entonces presidente López Obrador le haya manifestado o susurrado en algún momento preocupación por posibles nexos entre políticos y cárteles de la droga o le haya pedido que se detuviera a alguno de ellos. Quizá que ahora que el diplomático del sombrero está haciendo memoria, el gobierno de Donald Trump le pida convertirse en un susurrador.
18: El financiero.
19: Si alguien sabe de operación electoral es el priista coahuilense Rubén Moreira. Y ayer advirtió a su partido, al PAN y a los naranjas de MC, que si no conforman una coalición opositora en 2027, las posibilidades de que la oposición obtenga triunfo se reducen considerablemente. Y es que anticipa que no enfrentarán una elección ordinaria ni competirán solo contra Morena, sino que su adversario será el gobierno y su maquinaria política. Y tienen razón, nos dijo el morenista regio Waldo Fernández. Si en Nuevo León no van en alianza, el PRI y el PAN desaparecen. Falta ver si los tricolores y los azules se ponen de acuerdo en quién es el verdadero y único partido de oposición, como se autonombran ambos en sus discursos.
18: Trascendió de Milenio.
21: Que la gobernadora de Chihuahua, Maru Campos, y la dirigente nacional de Morena, Ariadna Montiel, incendiaron las redes, pues mientras la primera llamó a Rubén Rocha, mandatario de Sinaloa con licencia a entregarse a Estados Unidos y pidió no usar la defensa de la soberanía como pretexto para protegerlo, la segunda arremetió contra la panista al señalar que no tiene calidad moral para dar lecciones de seguridad mientras promueve la intervención extranjera y tiene a su estado entre los de mayor violencia del país. Hay tiro entre azules y guindas. Hagan sus apuestas.
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19: Nos dicen que aunque la CNTE ya levantó su plantón en Ciudad de México y acordó también poner una pausa a su huelga nacional, no hay forma de revertir la afectación que ya causó a miles y miles y miles de niños, niñas y adolescentes de educación básica que se quedaron sin clases en los más de 15 días que mantuvo sus movilizaciones en la capital y otros estados. Se nos advierte que el tema se vuelve aún más complicado para estudiantes de las escuelas involucradas, porque todo esto ocurrió precisamente antes de terminar el ciclo escolar. Por si fuera poco, todavía no hay garantía de que el largo puente de los maestros disidentes haya terminado, pues al menos las secciones de Zacatecas y Guerrero mantendrán la suspensión todavía este lunes. Mucho comentan los líderes de los docentes de asambleas para analizar cuándo ir o cuándo venir de sus huelgas, pero nada de cómo hacer para al menos intentar recuperar el tiempo perdido en las aulas. ¿Qué tal?
18: Pepe Grillo de Crónica.
21: La cuarta transformación que la inició el peor presidente de México, Andrés Manuel López Obrador. Fue lo que dijo, micrófono en mano, el presidente de Morena en Yucatán, Carlos Bojórquez Urzaiz, en un evento partidista en Tizimín. El lapsus, por supuesto, terminó en carnicería en las redes sociales porque el morenista lo dijo con tal convencimiento que dejó fríos a sus correligionarios. Es un lapsus que, además, se da en un estado que ha generado serias dudas respecto a qué tanto la 4T ha logrado echar raíz en el ánimo de los electores yucatecos. Con un gobierno tibio del guacho Díaz Mena, habrá que ver los resultados que logre dar en las intermedias el próximo año para el Congreso de la Unión.
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19: El tamaño de la deuda estadounidense nos muestra que, como decía Mao, el imperialismo estadounidense es un tigre de papel.
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6: Siete de la mañana con 2 minutos. Muy buenos días. Gracias por acompañarnos en esta primera emisión de MBS Noticias. Yo soy Diana Alcaraz y a nombre de Luis Cárdenas, titular de este espacio, tendré el gusto de acompañarlo hasta las 10 de la mañana. Estamos completamente en vivo en el 102.5 de FM y pues bueno, también le mandamos un saludo muy especial a todas las plazas del grupo MBS que a partir de este momento se enlazan a esta transmisión a través de EXA de la mejor de FM Globo. Muchas gracias a quienes nos escuchan en cada rincón del país, en estas plazas de MBS, en todo el país. También un abrazo a quienes nos ven y nos escuchan a través de Dish, de Megacable y por supuesto a toda la comunidad que ya está conectadas con nosotros en YouTube. Puede entrar a esta aplicación, a YouTube, pone MBS y ahí estamos transmitiendo completamente en vivo en este lunes 22 de junio. Gracias por estar aquí, gracias por acompañarnos. Le recuerdo mi nombre, soy Diana Alcaraz. A mí me encuentra en Twitter como Diana Alcaraz D y hasta las 10 de la mañana muchísima información estaremos llevando a usted. Muchas gracias y continuamos con la información. Arrancamos con todo lo que tenemos para usted preparado este lunes 22 de junio. Y mire, ya más temprano le comentaba sobre esta información que dio a conocer el día de ayer el periódico Reforma, y es que el entonces presidente Andrés Manuel López Obrador estaría muy preocupado por lo que pueda declarar el Mayo Zambada en Estados Unidos. Esta es una información que se dio a conocer pues en el 2024 y que se retoma en este libro que va a publicar el próximo mes el ex embajador de Estados Unidos en nuestro país, el demócrata Ken Salazar, y un adelanto, pues lo dieron a conocer el día de ayer en el periódico Reforma. Pero para platicar sobre este tema tenemos a quien escribió este artículo, esta información ahí en el periódico Reforma y que es nuestro colaborador en MBS Noticias, José Díaz Briceño. ¿Cómo estás? Buenos días.
7: ¿Qué tal, Diana? Buenos días, saludos desde Washington. Así es, pues, el ex embajador de Estados Unidos en México hasta 2025, Ken Salazar, asegura, como dices, en este nuevo libro de memorias, que el expresidente mexicano Andrés Manuel López Obrador estaría muy preocupado por la información sobre políticos mexicanos que el gobierno estadounidense pudiera obtener del fundador del cártel de Sinaloa, ya decías, de Ismael El Mayo Zambada. Esto está contenido en un nuevo libro de memorias de 347 páginas al que tuvimos acceso, y ahí Salazar afirma que un empresario y confidente cercano al expresidente López Obrador fue quien le confesó a fines de agosto de 2024 que López Obrador estaba muy preocupado sobre la información que pudiera obtenerse luego de que Estados Unidos lo arrestara en julio de ese año de 2024. Las palabras textuales que utiliza el exsecretario del Interior, también del gobierno de Barack Obama, son estas. En esas fechas escuché de un amigo que yo llamaba el susurrador. Él decía que básicamente el presidente AMLO era ya un hombre cambiado. AMLO está muy preocupado por la información que Estados Unidos puede obtener de el Mayo, como si el poderoso y arraigado capo del narcotráfico pudiera soltar la sopa sobre cualquier cantidad de funcionarios públicos mexicanos. Hay que decir, Diana, que sí. En su libro Salazar apunta que la entrega del Mayo a autoridades de Estados Unidos en un aeropuerto de Nuevo México el 25 de julio de 2024 fue una acción que sorprendió incluso al gobierno del entonces presidente Joe Biden, y atribuyó estrictamente la acción de llevarlo en avioneta hasta Nuevo México a Joaquín Guzmán López, como sabemos, el hijo del otro fundador del cártel de Sinaloa, Joaquín El Chapo Guzmán. Hay que decir también que a partir de ese arresto, el entonces embajador aseguró que básicamente su relación con el presidente López Obrador en ese momento quedó cortada. Esto además de las críticas por la propuesta de reforma al Poder Judicial que ya desde entonces venía presentando López Obrador. Todo esto pues provocó una ruptura a una relación que el propio Ken Salazar asegura había sido bastante estrecha y que había incluido múltiples reuniones tanto en Palacio Nacional como en diversas giras del mandatario cuando era presidente. Sobre específicamente el tema de la reforma judicial, el entonces embajador de Estados Unidos en México asegura básicamente que el asunto de la elección de los jueces por vía popular era algo que podía comprometer la independencia del Poder Judicial en México. Hay que decir también, Diana, que otro de los temas interesantes y que ha sido publicado también por el diario Reforma esta mañana de lunes es una crítica del también ex senador por Colorado, Ken Salazar, sobre básicamente cómo se destinó más recursos a proyectos insignia del presidente López Obrador, que incluso a tareas claves para el gobierno de Estados Unidos, específicamente el control migratorio en 2023, y específicamente cita el caso del corredor interoceánico, que en principio el presidente López Obrador había dicho que estaría dedicado a evitar la migración hacia Estados Unidos, pero que al enfocarse todos los recursos del Estado a promover su construcción, pues desviaba la atención de tareas fundamentales específicas para contener la migración del Instituto Nacional de Migración por ahí de finales de 2023, cuando se presentó un incremento fuerte en el tránsito de migrantes irregulares y que alcanzó más de 10.000 cruces en la frontera a finales de diciembre. Diana, este es un libro de 347 páginas, ya lo decíamos, que se centra en la figura de Salazar desde su nacimiento en Colorado hasta su gestión como embajador de Estados Unidos, pero pasando por varios cargos. En el libro básicamente no hay una autocrítica e incluso, Diana, hay una revelación del propio ex embajador asegurando que a mitad de julio de 2024 pensó incluso en que él podía haber sido candidato a la presidencia de Estados Unidos. Diana, este es el reporte desde Washington.
6: Oye, Pepe, pues una bomba, ¿no? Lo que se da a conocer el día de ayer, lo que das a conocer el día de ayer, este adelanto de este libro de las memorias de Ken Salazar. Y es que recordémoslo, ya lo mencionas muy bien, que primero, pues bueno, cuando llegó Ken Salazar a nuestro país, pues la relación con el entonces presidente Andrés Manuel López Obrador era cordial. Incluso se menciona, ¿no?, en algunos reportes que el mismo embajador, entonces embajador de Estados Unidos, pues visitaba muy seguido Palacio Nacional, que tenía una relación pues cercana, cordial con el entonces presidente López Obrador, pero esta relación pues comienza a romperse cuando también lo mencionas, pues desencuentros, ¿no? Por lo de la reforma judicial aquí en nuestro país, el temas energéticos que Ken Salazar pues mencionaba podrían afectar pues al T-MEC, pero lo que realmente pues rompe completamente esta relación pues cordial que tenían era precisamente esta detención, que a la fecha, Pepe, no me vas a dejar mentir, pues no queda claro, ¿no?, cómo se dio esta detención de Ismael El Mayo Zambada.
7: Así es, el propio Ken Salazar asegura en el título de uno de los capítulos de este libro que se volvió una persona no grata para el gobierno mexicano, específicamente del expresidente López Obrador, a partir de estos arrestos. Pues asegura, fue muy difícil convencer al entonces presidente de que Estados Unidos, de acuerdo con él, no tuvo nada que ver con la, el secuestro y traslado hasta Nuevo México de Ismael El Mayo Zambada. El ex embajador específicamente atribuye y da credibilidad a la versión de que Joaquín Guzmán López, el hijo del Chapo Guzmán, había sido estrictamente la persona encargada de este tema. Y sin embargo, hay que decir, en el propio libro, el ex embajador pues lanza elogios al presidente López Obrador, específicamente cita su alto nivel de popularidad, arriba de 70% en algunos lapsos de su gobierno, y específicamente también hace una crítica no solo a López Obrador, sino también al gobierno del expresidente Joe Biden, el mandatario estadounidense en ese momento, asegurando que también el gobierno de Estados Unidos tuvo fallas para evitar esta crisis migratoria que eventualmente fue utilizada por el hoy presidente de Estados Unidos, el señor Donald Trump, para llegar al poder en la elección de 2024, Diana.
6: Y es que también recordemos en el sexenio del expresidente Andrés Manuel López Obrador, a inicios del sexenio del expresidente Andrés Manuel López Obrador, cuando declaró que, bueno, pues México era un país abierto a las migraciones, fue cuando llegaron más caravanas migrantes a nuestro país, y es cuando también en Estados Unidos, bueno, pues cuestionaron estas decisiones del expresidente Andrés Manuel López Obrador, y bien refieres también que lo utilizó perfectamente Donald Trump, pues para llegar nuevamente a la Casa Blanca.
7: Así es, este es un libro que se centra justamente en ese tema, el tema de la seguridad fronteriza, para proponer un pacto entre Canadá, Estados Unidos y México para controlar las fronteras. Esto como parte de lo que él asegura es necesario para contener pues estas políticas restriccionistas del hoy presidente Donald Trump en el tema migratorio, y particularmente la dureza de sus políticas en la frontera. Y sin embargo, en el libro, el señor Ken Salazar, que como sabemos es méxico-americano, nacido en 1955, pues muestra esta frustración, porque de acuerdo con su libro, ninguno de los dos gobiernos termina por entender la relevancia que tiene el otro gobierno en la vida cotidiana de las personas. Incluso muestra específicamente que el expresidente López Obrador básicamente le dejó de tomar las llamadas después del arresto de Ismael El Mayo Zambada, pues creyendo que el gobierno estadounidense había tenido una participación en el operativo.
6: Pues le dejó de tomar las llamadas y también lo dejaron de invitar allá a Palacio Nacional. Recordamos muy bien esta ruptura, no tanto de las relaciones diplomáticas, pero sí un desencuentro entre el entonces embajador de Estados Unidos en nuestro país, Ken Salazar, y el exmandatario Andrés Manuel López Obrador. Pepe, recuérdanos, ¿cuándo sale este libro de Ken Salazar?
7: Así es, el libro está próximo a publicarse el 28 de julio en inglés en Estados Unidos. En principio, el libro ha sido distribuido a algún grupo selecto de periodistas, y sin embargo, será interesante ver también la repercusión que tiene de este lado de la frontera, porque el propio gobierno del expresidente Joe Biden y el propio Salazar han sido criticados fuertemente, particularmente en la gestión del tema migratorio. Sí. Como ya hablamos, ha sido clave en los últimos años de la vía política estadounidense.
6: Pues ahí está el tema, Pepe. Muchísimas gracias por esta información, por este adelanto, por platicar con nosotros en esta primera emisión, y pues vamos a estar pendientes para pues tener acceso a todas estas páginas de este libro de Ken Salazar. Pepe, muchísimas gracias. Un saludo hasta Washington.
7: Gracias, Diana. Hasta luego.
6: Y continuamos con la información, porque mire, ya también le comentábamos un poco más temprano, y es que a través de un video publicado en redes sociales, la gobernadora de Chihuahua, Maru Campos, exigió al gobierno federal entregar al gobernador de Sinaloa con licencia, Rubén Rocha Moya, acusado por Estados Unidos por vínculos con el cártel de Sinaloa. Según la mandataria panista, la discusión que se ha abierto en Estados Unidos por posibles acciones contra el crimen organizado en México y el eventual impacto de la seguridad en la revisión del T-MEC es consecuencias de la impunidad que dijo se ha tratado a ciertos funcionarios.
5: La patria no se defiende con discursos, se defiende haciendo cumplir la ley y fortaleciendo el Estado de Derecho. Se defiende cortando esos vínculos entre la política y el crimen organizado que causan tantísimo dolor y muerte a los mexicanos. Se defiende llevando ante la justicia a los señalados. Hoy le pedimos, le exigimos al régimen morenista, la 4T, que no busque culpables fuera del país ni fabrique adversarios internacionales. Lo que atenta más contra la soberanía de México no es un gobierno extranjero, sino la impunidad del crimen organizado.
6: Quien evidentemente salió a defender al gobierno de la presidenta Claudia Sheinbaum fue la dirigente nacional de Morena, Ariadna Montiel. Arremetió en contra de la gobernadora de Chihuahua, Maru Campos, después de que ella llamara al gobierno federal a entregar a Estados Unidos a Rubén Rocha Moya, gobernador con licencia ya de Sinaloa. A través de una publicación en su cuenta de X, la líder del partido Guinda acusó a la gobernadora de promover la intervención extranjera en el marco de la muerte de dos agentes estadounidenses, esto en un accidente allá en Chihuahua. También afirmó que la gobernadora realiza más viajes al extranjero que visitas a los municipios más pobres de la entidad. Y mire, durante el fin de semana la presidenta Claudia Sheinbaum estuvo de gira en el norte del país. Este sábado, en el marco de la visita de la presidenta Claudia Sheinbaum a Tijuana, Baja California, integrantes de la Alianza para la Defensa de la Pensión y el Patrimonio, afectados por el recorte retroactivo a sus pagos, exigieron a la mandataria eliminar la medida y garantizarles certeza jurídica. Los inconformes se manifestaron afuera del CBT 190 que Sheinbaum iba a inaugurar. Escuchemos parte de lo ocurrido.
8: Queremos, por favor, que nos dé certeza jurídica. Nosotros tenemos nuestros derechos, son íntegramente ganados y legales. Trabajamos 25, 30 o más años. Somos de las empresas estratégicas del Estado, de Comisión Federal, de Pemex, a esas a las que tanto les echa flores, de ahí somos. Entonces, lo único que le estamos pidiendo es que se quite, que se elimine la retroactividad del artículo 127 constitucional y tener la certeza.
6: Y de gira en Tijuana, Baja California, la presidenta Claudia Sheinbaum informó este sábado que a partir de agosto el gobierno federal iniciará un proceso de consulta escuela por escuela para recabar las demandas del magisterio, luego de que la CENTE acordara levantar el plantón que mantenían en el centro histórico de la Ciudad de México.
9: Presidenta, ¿se viene después de que la CENTE levantó el plantón para el magisterio?
10: Nosotros en agosto iniciamos la consulta escuela por escuela. Ajá. En agosto.
6: Pues ahí está, en agosto inicia esta consulta, y es que luego de 3 semanas de presión, bloqueos y destrozos, la sección 22 de la CENTE en Oaxaca, bueno, pues trabajadores decidieron levantar este plantón que mantenían en el centro histórico de la Ciudad de México. La determinación fue tomada durante la asamblea estatal celebrada el pasado viernes en la capital del país, donde representantes de las distintas regiones sindicales analizaron los resultados de las negociaciones sostenidas con el gobierno federal y sometieron a votación la continuidad o retiro del movimiento. Al concluir la asamblea, la secretaria general de la sección 22, Jenny Pérez, informó que los docentes regresarán a Oaxaca para reorganizarse y redefinir las siguientes acciones del movimiento.
11: Algunos personajes de la derecha o del mismo gobierno señalan la derrota de este movimiento. La gente no conoce de derrotas, conoce de reorganización y de fortalecimiento desde sus bases. Aquí no hay decisiones de cúpula, como se nos señaló desde Palacio Nacional. Como organización magisterial disidente, salimos a exigir una jubilación digna. Se visibilizó la cerrazón del gobierno federal. La gente no conoce de derrotas. Vamos a reorganizarnos, volveremos. Vamos a un proceso de fortalecimiento, de balance, de análisis. Vamos a regresar y aquí estaremos de nuevo. El enemigo es este gobierno que no resuelve nuestras demandas y que por lo tanto sabremos entonces seguir luchando en las calles.
6: Y luego de que trascendiera que el gobierno federal habría destinado 800 millones de pesos a la sección 22 de la CENTE en Oaxaca en medio de las negociaciones para levantar el plantón instalado en el Zócalo, el titular de la SEP, Mario Delgado, rechazó este sábado que se trate de un pago al magisterio para que retiraran su protesta.
12: ¿De dónde salen los 800 millones que se dan
13: a la disidencia de Oaxaca?
14: Siempre tenemos recursos para atender el rezago educativo. Ha estado como Chiapas, como Oaxaca, como Guerrero. Donde hacen falta maestros, se crean plazas. Donde hacen falta horas, se crean horas para atender el rezago educativo. Eso permite recategorizaciones, pacificaciones, contratación de nuevos maestros. Se hace el diagnóstico ocupacional. ¿Dónde están las plazas? ¿Dónde están las escuelas? ¿Y dónde hace falta? Y a partir de eso es como se van asignando los recursos. Todo se hace con presupuesto de la Secretaría de Educación y no pasa por las manos del sindicato, ni por la CENTE, ni por el CENTE. Son plazas del presupuesto federal. No hay ningún recurso para el sindicato. Ellos tienen, no, porque a nosotros nos interesa cerrar la brecha educativa, que no haya rezagos, que haya oportunidades para todos.
12: O sea, ¿nunca se les ofreció este dinero para que se fueran de la...
14: No, no, es una negociación que se tiene con todas las representaciones oficiales del sindicato.
6: Y mire, estos últimos días se registró una controversia por el uso del Castillo de Chapultepec. Recordemos que la FIFA ofreció una cena un día antes del inicio de esta justa deportiva, y es que la semana pasada la presidenta Claudia Sheinbaum, bueno, pues confirmó que la FIFA pagó $1,000,000 de renta para celebrar el evento en el Castillo de Chapultepec. Aseguró que fue invitada a la cena, sin embargo, solo se limitó a brindar un mensaje diplomático de bienvenida a nuestro país.
15: Rentaron el Castillo de Chapultepec con invitados de la FIFA y algunos gobernadores estaban y otras gentes.
6: ¿Gobernadores?
15: Me invitaron a la cena y dije no, a la cena no quiero ir, no me corresponde.

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1: E Historia precisó que la FIFA pagó más de $1,000,000 por el uso del Alcázar del Castillo de Chapultepec y cumplió con la normatividad aplicable para la utilización del recinto. La dependencia argumentó esto en un comunicado que dieron a conocer el día de ayer, que la actividad tuvo como objetivo promover el patrimonio cultural de México ante representantes internacionales. Esto es lo que dice este comunicado del INAH. Sin embargo, luego de que la presidenta revelara en su mañanera del pasado jueves que la FIFA rentó el castillo de Chapultepec por más de $1,000,000 para un evento privado, investigadores del Instituto Nacional de Antropología e Historia señalaron el viernes que ni la Ley Federal de Monumentos y Zonas Arqueológicas, Artísticos e Históricos, ni el reglamento de la Ley Orgánica del Instituto, ni la Ley Orgánica de la Secretaría de Cultura contemplan la posibilidad de rentar museos o zonas arqueológicas, y si fuera así, se cometería un delito, y en este sentido afirmaron que con la grabación de la conferencia mañanera del pasado 18 de junio, bueno, pues van a interponer una denuncia de hechos. Información política en nuestro país. A partir de este lunes, los tres partidos de la Alianza del Bloque Oficialista comenzarán los registros para definir a los coordinadores estatales en defensa de la transformación y soberanía nacional, que básicamente significa ser precandidatos a una de las 17 gubernaturas a disputarse próximamente en 16 estados. Es donde se van a registrar estos, precandidatos. Está en vilo San Luis Potosí, donde pues no se ha confirmado esta alianza entre Morena, el PT y el Partido Verde. Sin embargo, aún no hay claridad dentro de la alianza sobre las gubernaturas a las que llevarán candidaturas conjuntas, pues diferencias en los criterios y estatutos internos de cada partido ha refrendado algunos acuerdos. Por ejemplo, ya le comentaban, San Luis Potosí, donde el Partido Verde está dedicado a llevar a la boleta, está decidido llevar a la boleta a Ruth González. Ella es esposa del actual gobernador allá en San Luis Potosí, Ricardo Gallardo. Y este domingo, quien no se rinde y en vísperas de inicio del registro de aspirantes a competir por la coordinación de la defensa de la transformación en cada uno de los 17 estados donde se renovará la gubernatura, es el senador Félix Salgado Macedonio. Aseguró durante una transmisión en vivo que aún no ha tomado una decisión sobre su posible participación en este proceso, y es que recordemos que la semana pasada Félix Salgado Macedonio fue uno de estos legisladores que pidió licencia a su cargo como senador de la República, pero escuche lo que dice el morenista.
2: Y hay quienes andan más preocupados que yo, que si me voy a registrar o no en esta semana que viene para coordinador de los comités de defensa de la Cuarta Transformación. Yo les he dicho, no lo sé, pero les digo, reúno todos los requisitos y cada uno. Pero no lo he decidido, pero lo más importante es que se va a ganar en Guerrero. Morena va a ganar Guerrero, que no quepa la menor duda. Y quien decida Morena, quien determine Morena y el pueblo de Guerrero, esa o ese va a ser.
1: Y el Consejo General del INE exoneró a Martín López Obrador de los señalamientos en su contra por haber recibido recursos ilegales durante las elecciones del 2018, asunto que pasó como mero trámite sin discusión por parte de los consejeros. La conclusión para desechar el procedimiento administrativo sancionador fue que nunca se demostró la certeza de que el hermano del expresidente Andrés Manuel López Obrador se benefició con recursos de procedencia ilícita. Y se viralizó este fin de semana un video en el que aparece el senador Gerardo Fernández Noroña, pues causó nuevamente polémica. ¿Por qué? Bueno, pues se pronuncia con una frase altisonante al notar que la audiencia en la que estaba, bueno, eso allá en Puebla, en una comunidad indígena de Huetlán, Puebla, pues no comprendía su discurso en español por ser hablantes nativos de la lengua totonaca, pero el senador, pues muy molesto, reclamó qué es lo que estaba pasando, no le entendían el mensaje que tenía que, pues, darles por órdenes de la presidenta Claudia Sheinbaum. Ese fue en el marco de estas sesiones que están realizando en todo el país, pues para defender la soberanía nacional. Pero escuche lo que dijo el senador Gerardo Fernández Noroña.
3: A ver, más para hacer una idea, ¿quiénes sí entienden el español? Alce la mano, ¿no? Pues andamos valiendo más. La hacemos, porque si no, no van a entender nada. Dicen estos cabrones que sienten de no vamos a poder. Nos pidió la compañera presidenta que fuéramos a platicar, no recorremos todo el tiempo. El país es la primera vez que estoy aquí en Huehuetlán.
1: Vámonos con información.

0: De seguridad, información del México roto de todos los días en nuestro país, y es que mire, la diputada local de Sinaloa, la priista Paola Gárate, obtuvo una suspensión de plano y de oficio por parte de una jueza federal, medida que obliga a las corporaciones de seguridad a instrumentar esquemas de protección urgentes para ella y su familia ante las amenazas de muerte recibidas recientemente en la entidad. Y en Salamanca, allá en Guanajuato, 5 personas murieron, 3 de ellas adolescentes y una más resultó herida en un ataque armado registrado en la comunidad de San Juan de Razos, esto en Salamanca, Guanajuato. Y en más información, el exgobernador de Quintana Roo, Roberto Borge Angulo, fue absuelto del delito de delincuencia organizada. El juez federal Gustavo Eduardo Alonso determinó que la Fiscalía General de la República no logró acreditar ni demostrar penalmente que el exmandatario estatal encabezó una red criminal para vender 18 predios de reservas territoriales del Estado y causar un presunto daño de 850 millones de pesos a las arcas públicas. Y el fin de semana asesinaron a 121 personas en nuestro país. Durante el 21 de junio fueron 44 homicidios los que se registraron en el país. Y en información internacional, en Colombia, según el conteo de votos, el ultraderechista Abelardo de la Espriella es el nuevo presidente del país. Abelardo de la Espriella alcanzó el 49.6% de las votaciones, mientras que Iván Cepeda, representante de la izquierda, obtuvo 48.7%. Entre los dos candidatos, la diferencia es de menos de un punto porcentual. Estos votos pues ya van a entrar a escrutinio para que se dé pues a conocer de manera oficial el ganador allá en Colombia. Y en Reino Unido, bueno, pues hoy nos despertamos con esta información del primer ministro Keir Starmer. Anunció este lunes su dimisión como líder del Partido Laborista y primer ministro británico.
1: La pregunta que mi partido se plantea ahora es si soy la persona más indicada para liderarnos de cara a las próximas elecciones generales. He escuchado la respuesta de mi grupo parlamentario a esa pregunta y la acepto de buen agrado.
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29 minutos y vámonos a una pausa en esta primera emisión de MBS Noticias. Estamos escuchando a la cantante estadounidense Cyndi Lauper, canción Time After Time, y es que hoy cumple 73 años.

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1: Para México 86, la selección uruguaya sufrió una goleada ante su similar de Dinamarca por 6-1 el 8 de junio en el Estadio Nesa 86. Según el cuerpo técnico, esta derrota se debió a que días antes casi todos los jugadores habían sufrido una epidemia de enterocolitis provocada por algo que habían comido o bebido.
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0: impunidad del crimen organizado.
1: México está siendo conocido en todo el mundo por su riqueza cultural, por sus tradiciones, por su belleza, por su historia y también porque por vez primera lo gobierna una mujer que en muchas partes del mundo es un ejemplo de perseverancia, de honestidad, de incorruptibilidad.
2: Y hay quienes andan más preocupados que yo, que si me voy a registrar o no para coordinador de los comités de defensa de la Cuarta Transformación. Yo les he dicho, no lo sé, pero lo más importante es que se va a ganar en Guerrero. Morena va a ganar.
3: Continuamos en esta primera emisión de MBS Noticias y ya le comentábamos que este fin de semana, este domingo, hubo elecciones allá en Colombia. Se realizó la segunda vuelta para elegir al presidente de este país sudamericano y es que el candidato de derecha, Abelardo de la Espriella, obtuvo cerca del 49.66% de los votos frente al 48.7% alcanzado por Iván Cepeda. La diferencia fue inferior a los 250.000 sufragios y la participación alcanzó el 63.6%. La más alta registrada en las últimas décadas. Muchísima información que se está generando allá en Colombia. Se está esperando que pues comience el escrutinio final de estos votos para que se anuncie de manera oficial al ganador de la elección presidencial allá en Colombia, donde bueno, pues ya se sabe Abelardo de la Espriella sería el virtual vencedor, lo que ha llevado a muchos colombianos a las calles, unos a celebrar, unos a protestar por este resultado electoral. Pero para platicar de este tema tenemos en la línea Viri Ríos. Viri, ¿cómo estás? Buenos días.
4: ¿Qué tal, Diana? Muy bien, muy contenta de saludarte como cada lunes en la mañana.
3: Muchísimas gracias. ¿Y cómo lees este resultado electoral allá en Colombia? Un margen de pues 250.000 sufragios, menos de un punto de diferencia en este resultado electoral.
4: Así es, Diana. Pues mira, la elección fue francamente cardíaca en sí. Colombia. Nunca se había presentado una elección que tuviera una diferencia de votos tan mínima entre entre el puntero y el segundo lugar, al menos en la segunda vuelta, y también nunca había habido una elección, al menos desde hace 30 años, es decir, desde que existe también el sistema de segunda vuelta, que hubiera tenido una mayor participación que la que observamos el día de ayer. Sí. El colombiano se volcó a las urnas. Y aquí vale la pena entender, tratar de comprender pues un poquito más el perfil del candidato ganador de la Espriella, quien muy probablemente pues vaya a ser el próximo presidente de Colombia.
3: Sí.
4: De la Espriella es un acaudalado abogado privado, que es conocido por haber defendido narcotraficantes y paramilitares. Su agenda política pues básicamente combina las ideas económicas de Milei, el nacionalismo de Bolsonaro y la mano dura de Bukele. Básicamente lo que de la Espriella está planteando para Colombia es utilizar la motosierra para eliminar el 40% de los empleos públicos y para reducir los impuestos que pagan las empresas, detener las negociaciones de paz que había encabezado el expresidente, o bueno, quién será el expresidente Petro, y en vez de ello militarizar las zonas rurales, acabar con la agenda ambiental que había implementado el expresidente y encarcelar a sus enemigos políticos. De la Espriella también ha declarado que de joven le gustaba o disfrutaba torturar gatos y que las mujeres no tienen capacidad de votar racionalmente, que en vez de ello las mujeres votan por los hombres más guapos. Espriella pues derrota a Iván Cepeda, el candidato de la izquierda. Iván pues no podría haber tenido una agenda más distinta. Iván proponía una continuidad con las políticas de Petro que incluían aumentos al salario mínimo ligados a la productividad y una mejor redistribución de la riqueza en Colombia, que por cierto, Colombia es el país latinoamericano más desigual de toda Latinoamérica, solamente comparable con países de África subsahariana. También Iván Cepeda, pues el candidato derrotado, vale la pena mencionar que venía, digamos, del legado político de Gustavo Petro, que había sacado a millones de colombianos de la pobreza. Uno de los datos, digamos, que más se dijo durante la campaña y durante su campaña, pues es que el aumento al ingreso que había sucedido durante el periodo de Petro, particularmente mediante los aumentos al salario mínimo, habían beneficiado a la mayoría de los colombianos. En retrospectiva, pues vale entonces mucho la pena entender por qué el votante colombiano pues se decanta por votar por alguien como Espriella.
3: Sí.
4: Y me parece que aquí el error más esencial, digamos, o lo que se tiene que entender sobre la elección colombiana, es que en realidad el voto por Espriella, por el candidato de ultraderecha, más que ser una pues validación de la agenda de Espriella, en realidad lo que fue un rechazo a lo que había sido la presidencia de Gustavo Petro.
3: Sí.
4: Gustavo Petro ganó la presidencia en el 2022 con una coalición bastante frágil, una coalición, de hecho, yo diría mucho más moderada de lo que era Petro mismo. Uh-huh. Sin embargo, Petro trató de gobernar muy hacia la izquierda, más a la izquierda de lo que era su coalición.
3: Sí.
4: Eso le llevó a que muy pronto su coalición se rompiera, llegara a una situación de ingobernabilidad, y Petro lo que intentó, y aquí es lo clave, es que él intentó gobernar entonces sin coalición, pidiéndole la renuncia a su gabinete, decretando situaciones de emergencia, es decir, de manera muy impetuosa. Y estos modos de Petro pues fueron celebrados por su base, digamos, por las izquierdas duras de Colombia, que son pocas, pero pues le valieron mucho rechazo entre el electorado indeciso y el electorado de centro, que al final del día fue quien terminó eligiendo o definiendo, digamos, la elección del día de ayer.
3: Y es que estamos viendo Colombia completamente dividida, o sea, 50-50, se fueron por el candidato de la ultraderecha, ya lo decíamos, por Espriella, pero también pues la otra parte muy cerrada a esta elección, se fueron por Cepeda, y el día de ayer pues ya veíamos manifestaciones, ¿no, Viri? Ahí en Bogotá y en algunas regiones de Colombia, el mismo Cepeda pues señalando que él no va a reconocer pues estos resultados hasta que se concluya completamente el escrutinio de estos mismos votos. El mismo de la Espriella pues ya diciendo que va a ser respetuoso de los opositores. Donald Trump pues celebrando este triunfo de la Espriella. Marco Rubio hablando ya directamente con Espriella. O sea, ya lo dan completamente por ganador.
4: Sí, lo dan por ganador y hasta cierto punto creo que sí va a terminar siendo el ganador. Uh-huh. Mira, el 80% de las predicciones indicaban que de la Espriella fuera el ganador.
3: Sí.
4: Era algo cantado. Si acaso lo que sucedía era que la diferencia era mucho mayor de lo que se esperaba, es decir,
3: sí,
4: una parte importante del electorado al final no refrendó a de la Espriella precisamente porque su agenda les pareció muy radical.
3: Uh-huh.
4: Ahora, la izquierda no sale tampoco del todo derrotada, sí pierden la presidencia, pero Iván Cepeda logra una mayor cantidad de votos de las que tenía su antecesor, Petro, y además logra ganar muchos más votos, casi 3 millones de votos más de los que había ganado en la primera vuelta.
3: Mm.
4: Es decir, la izquierda nunca había sido, irónicamente, a pesar de perder la presidencia, la izquierda colombiana nunca había sido más grande.
3: Sí.
4: Entonces, bueno, pues veremos, como dices, un país dividido y pronto pues se conocerán los resultados finales.
3: Pues se conocerán pronto estos resultados allá en Colombia. Muchísimas gracias, Viri, por estos minutos en esta primera emisión y pues darnos la lectura de estas elecciones allá en Colombia.
4: Al contrario, un fuerte abrazo, Diana.
3: Un abrazo para ti de regreso, Viri Ríos. La puede leer usted en Milenio Diario, esta columna de Viri Ríos, y el día de hoy, bueno, pues podemos platicar con ella en esta primera emisión sobre estas elecciones allá en Colombia. Y es que, mire, ya le comentaba que el candidato de la izquierda, Cepeda, ha dicho que solo reconocerá los datos que se registren en el escrutinio final, luego de concluir estas elecciones, esta segunda vuelta allá en Colombia. Pero bueno, pues por su parte, Abelardo de la Espriella fue vehemente en decir que él es el presidente electo y exigió tanto a Cepeda como al presidente Petro respetar los resultados. Escuche.
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3: Pedro Tello, ¿cómo estás? Buenos días.
8: Diana, muy buenos días. Qué gusto saludarte en este inicio de semana.
3: Igualmente, Pedro. Oye, pues el costo de las barreras arancelarias, híjole, se están traduciendo en pérdidas de empleos. Desgraciadamente, la cadena automotriz está registrando pérdidas de empleo.
8: Fíjate, es muy curioso señalar cómo hasta hace unos cuantos años, cuando hablábamos de la industria automotriz en México, siempre lo asociábamos con tres factores. Era uno de los sectores que encabezaba el crecimiento de la inversión productiva. Dos, era el componente del sector manufacturero que más empleos estaba generando en el país. Y tres, era el más importante generador de divisas a través de la exportación de vehículos, fundamentalmente hacia el mercado de Estados Unidos. Pero ese panorama o esa radiografía que caracterizó al sector automotriz durante años ha cambiado prácticamente en los últimos 24 meses. Y es que los aranceles que el señor Donald Trump decidió imponer incluso a la industria automotriz mexicana, afectando por igual también a los fabricantes de autopartes, más el retiro de los estímulos que existían en Estados Unidos para la compra de vehículos, pero también para el ensamble de vehículos eléctricos, modificó literalmente el mercado automotriz en el vecino del norte y cambió desde luego el panorama para los negocios de la industria automotriz en nuestro país. Los aranceles del señor Donald Trump y el retiro de los estímulos al ensamble y a la compra de vehículos eléctricos provocaron que prácticamente en los últimos dos años las ventas de automóviles mexicanos hacia el mercado de Estados Unidos modificaron la trayectoria ascendente que habían registrado hasta antes de estos últimos 24 meses, Diana. Y resulta que cerramos el año 2025 con un volumen de ventas de automóviles a Estados Unidos que se quedó por debajo de aquellos que vendimos al vecino del norte en el año 2026. Y cuando esto sucede, cuando cambian los términos de referencia y el panorama para los negocios de un sector tan importante y sensible al mismo tiempo como la industria automotriz, pues esto termina por afectar más temprano que tarde el comportamiento del empleo en dicho sector. Si comparamos los empleos que reportó la industria automotriz, toda la cadena automotriz, fabricantes de autopartes, los ensambladores de automóviles, los ensambladores al mismo tiempo de camiones de carga y los ensambladores de remolques, nos encontramos con que en abril del 2026 el número de trabajadores reportados fue 107 mil menos que el número de trabajadores reportados por estos mismos componentes de la industria automotriz en abril del año 2024, es decir, hace 24 meses. Pero además, si hacemos la suma de los empleos reportados por el sector automotriz, no en un mes, sino en los primeros cuatro meses del 2026, y lo comparamos contra su periodo equivalente en el 2025, pero también contra el año del 2024, pues nos encontramos con que efectivamente, independientemente de que hagamos el corte de un mes o de un cuatrimestre, la industria automotriz como cadena de producción en su conjunto ha perdido más de 100 mil puestos de trabajo en los últimos 24 meses y eso ha provocado desde luego que un sector tan boyante y generador al mismo tiempo de desarrollo y de progreso en la economía regional, pero también en economías familiares, hoy esté viviendo una situación que no podríamos decir que sea de crisis porque está muy lejos de estar en una crisis la industria automotriz, pero sí podemos señalar que ha dejado de ser el referente en la generación de empleos en lo que a la actividad económica de nuestro país se refiere, con todo el impacto que esto tiene, desde luego, para la captación de ingresos y los niveles de bienestar de miles de familias, por lo menos más de 100 mil trabajadores, seguramente otras tantas familias en todo el país, Diana.
3: Pues ahí está el tema, no cifras no tan alentadoras, Pedro.
8: Sí, no, y preocupa porque uno diría, bueno, seguramente han afectado fundamentalmente a los trabajadores y a los operadores en línea, quienes están directamente en la planta. Pues no, le ha pegado lo mismo a obreros y a técnicos de planta, sí, lo mismo que a empleados administrativos. Así que estamos hablando de una pérdida generalizada y desde luego lo más interesante es que se ha concentrado fundamentalmente en la industria de autopartes, no en las ensambladoras, sino en las que producen piezas, partes y componentes para el ensamble en México y en Estados Unidos. Así que sí, la industria automotriz no está viviendo en México una etapa muy boyante en materia de producción, exportaciones y generación de empleos. Y bueno, esta situación seguramente coloca en el radar de los intereses más relevantes para el gobierno de México el tema de los aranceles del señor Trump en lo que atañe a la revisión del T-MEC, Diana.
3: Pues ahí está el tema. Pedro, te seguimos en tus redes sociales.
8: Síganme en X en arroba PT Villagrán y que tengan un espléndido inicio de semana.
3: Abrazo, Pedro. Buen lunes.
8: Hasta luego, Diana.
3: Hasta luego. Y tenemos más información porque, mire, este fin de semana se dio a conocer que un juez federal absolvió a Roberto Borge, exgobernador de Quintana Roo, del delito de delincuencia organizada, pero toda la información la tiene René Cruz. Adelante, René, buenos días.
9: Buenos días. Un juez federal absolvió el pasado 28 de mayo al exgobernador de Quintana Roo, Roberto Borge Angulo, del delito de delincuencia organizada. Con esta resolución del juez Gustavo Eduardo Alonso Ortiz, el exmilitante del PRI podrá seguir su proceso por lavado de dinero en prisión domiciliaria, misma que le fue concedida desde hace 3 años. El impartidor de justicia determinó lo anterior debido a que la Fiscalía General de la República no logró acreditar que encabezó una red criminal para rematar 18 predios de las reservas territoriales de la entidad y ocasionar un daño a las arcas estatales de 850 millones de pesos. Tampoco logró demostrar el vínculo entre los presuntos cómplices del mandatario ni que las empresas que participaron en las operaciones de compra-venta fueran fachada. Los bienes localizados en Cancún, Cozumel, Playa del Carmen, Tulum y Otompe Blanco fueron valuados por la FGR en 1.086 millones de pesos. Sin embargo, el gobierno del estado los vendió en 236 millones. Uno de los predios fue adquirido por María Rosa Yolanda Angulo Castilla, madre de Roberto Borge. Tras el fallo, el exmandatario abandonó el penal federal de Morelos y actualmente se encuentra en prisión domiciliaria en un inmueble de un municipio del Estado de México. El reporte que tengo, muy buenos días.
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10: Y los partidos aliados, todos la transformación de México, todos la cuarta transformación que ya va por su segundo piso. La ilusión, el peor presidente que ha tenido México, que se llama Andrés Manuel.
3: Y en esta primera emisión tenemos una nueva sección que se llama No me ayudes, compadre. Y es directamente para el dirigente estatal de Morena allá en Yucatán, Carlos Bojórquez, quien este fin de semana inundó las redes sociales, se hizo viral con este video. Y es que en una de las audiencias que tenía ahí en Yucatán, esto en el municipio de Tizimín, bueno, pues aseguró y pidió un aplauso para el peor presidente de México, Andrés Manuel López Obrador, lo que evidentemente pues causó molestia entre los asistentes. Ya escuchamos este audio donde pide este aplauso para el peor presidente de México, Andrés Manuel López Obrador. Reconoció ya después que, bueno, pues sí, fue un lapsus, que ofreció una disculpa, no sabía ya ni qué decir, decía, bueno, pues es que pues me equivoqué, fue un lapsus que tuve, un error, ofreció ya después disculpas, pero bueno, pues ya había pedido este aplauso para el peor presidente de México, Andrés Manuel López Obrador, pero escuche cómo ofreció disculpas.
11: Dije una expresión desafortunada respecto al presidente Andrés Manuel, ¿no? Y yo creo que la gente no tomó en cuenta lo que dije, porque hasta lo aplaudió.
12: ¿Hasta pidió el aplauso? Pidió hasta...
11: Yo pedí, creo que la gente no escuchó. Yo no me di cuenta. Ajá. Sinceramente, yo no me di cuenta. Es decir, que hay una distancia fonética muy, muy, muy breve entre peor y mejor. Ajá. ¿No?
12: Sí, claro.
11: Fonéticamente. Entonces, bueno, no estoy justificando ningún tipo
12: de pifia,
11: pero es una pifia, que no es otra cosa que un resbalón, una errata, como suele ocurrir cuando escribes o cuando hablas incluso, ¿no?
3: Lo que mencionó Carlos Bojorque, dirigente de Morena allá en Yucatán, lo habrá traicionado el subconsciente. Él dice, bueno, pues es que fonéticamente se parecen mejor y peor, pues... No creemos que se parezcan las palabras mejor y peor, pero bueno, pues ya está, ahí esta disculpa y este aplauso que solicitó para el peor presidente de México, Andrés Manuel López Obrador. Vámonos a una pausa y continuamos en esta primera emisión de MBS Noticias.

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3: Muy buenos días, amigos de XFM 104.1. Excelente inicio de semana. Yo soy Ángel Rivera y, por supuesto, ya nos encontramos en las calles de la ciudad de León, Guanajuato, porque el ExaMóvil sigue con sorpresas para todos ustedes. Porque tú estás escuchando MBS Noticias y el ExaMóvil se está poniendo guapo porque te estamos regalando un rico café de olla. Estás escuchando muy bien. 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Yo soy Ángel Rivera. Regresamos a cabina con más de Exa 104.1. Regresamos.
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16: Pero bueno, las reglas del fútbol se lo dan como autogol a Tom Bakhti. 4-0 España sobre Arabia Saudita. Con eso limpia la campeona de Europa, limpia un poco su pobre presentación ante Cabo Verde la semana.
20: Y hablando de Cabo Verde, pues resulta
21: la cenicienta en esta Copa del Mundo. El equipo africano, una pequeña isla de más de 250 mil habitantes, de poco más de 250 mil habitantes, frente a las costas occidentales de África, ha logrado sacar un empate, segundo empate, es decir, le sacó puntos a los dos campeones mundiales, porque sí, Uruguay también lo fue, y España dentro de este grupo. Increíble, si buscábamos una historia de esas que atrapan el mundial, aquí está esta pequeña isla que apenas se clasificó por primera vez a la Copa del Mundo. Hay unas historias increíbles, sus jugadores obviamente pues han tenido que jugar en la diáspora, en diferentes ligas. De los 26 jugadores, 25 juegan en diferentes ligas europeas, africanas, pero bueno, es un equipo que tiene mucho corazón, mucha alma, lucha y además sabe jugar al fútbol. Lo del portero Bocinha es realmente increíble. Se llama Bocinha, Josimar Díaz Bocinha. Su papá le puso Josimar por aquel futbolista brasileiro de la selección de brasileña de México 1986. Y bueno, este chico de tener 10,000 seguidores en redes sociales al día de hoy, bueno, chico entre comillas, tiene 40 años. Hoy tiene el portero de Cabo Verde más de 4 millones de seguidores. Ya si se puede medir en eso la pues no sé si la popularidad o el nivel que ha alcanzado, pero es una historia que le gusta contar a todos, la de Cabo Verde. 2-2 con Uruguay, se puso al frente el equipo caboverdiano por conducto de Pina a los 21 minutos, empató el Maxi Araujo, luego Canovio, el futbolista del Fluminense, puso el 2-1, y Varela empató el marcador al minuto 61. El grupo este está que echa chispas, porque en la última jornada se van a enfrentar España y Uruguay el viernes en Guadalajara, y Cabo Verde va a enfrentar a Arabia Saudita. Así que pueden pasar muchas cosas. Uruguay podría quedar fuera, Cabo Verde podría clasificarse. Increíble lo que sucede en la Copa del Mundo con este tipo de resultados inesperados. Bélgica empató a 0 con la selección de Irán en Los Ángeles, un partido de los porteros, Thibaut Courtois, el guardameta del Real Madrid, y por el otro lado, Verbrand, el guardameta del conjunto iraní, mantuvieron a salvo sus porterías, así que no se hicieron daño belgas e iraníes. Mientras tanto, en el otro partido de este grupo, Egipto terminó venciendo a Nueva Zelanda. De tal forma, en este grupo donde está Irán y donde había cierta, obviamente, controversia, pues se puede apuntar que hasta ahora el equipo de Irán ha tenido un par de empates nada más en el torneo. Ahí viene Bélgica también empujando fuerte como el líder de grupo. Egipto suma 4 puntos, Irán 2, Bélgica 2 y Nueva Zelanda 1 punto en el grupo G de la competencia. El fin de semana tuvimos buenos partidos en la Copa del Mundo. Holanda, Países Bajos, me pareció realmente increíble. En Houston le metió 5-1 a la selección de Suecia, jugando bien al fútbol. Alemania sumó su segunda victoria derrotando a Costa de Marfil con 2 anotaciones de Undav. Y Ecuador empató a 0 con Curazao. Curazao logró su primer punto dentro de la Copa del Mundo. Así que se une a Cabo Verde como las selecciones que lo han logrado establecer en este Mundial 2026. Bueno, hoy tenemos una jornada muy interesante. Aparece Argentina temprano enfrentándose a Austria. Argentina-Austria. Buen partido de fútbol para ver, por supuesto, a dónde está Messi después de su presentación y los 3 goles que logró frente a Argelia. El partido se va a celebrar en Dallas, en el precioso estadio de los Vaqueros. Francia enfrenta a Irak. También los franceses aprueban. Noruega-Senegal, buen partido. Y Jordania contra Argelia cierran la jornada futbolística. En México, encara lo que va a ser el partido del miércoles contra Chequia, pues se especula que Guillermo Ochoa podría ser el portero. Yo creo que hay cosas más importantes de la cual ocuparse en esta selección que la del portero, pero bueno, no sé si es una manera de tirar una cortina de humo cuando la realidad es que pues no importa si Bueno, a mí no me molesta, no me parece adecuado hacerle un homenaje a Guillermo Ochoa en pleno mundial, pero si juega, que juegue, punto. El problema de México no está en la portería, el problema de México está en otro sitio de la cancha donde hay que generar, crear fútbol y oportunidades de gol. Lo que tenemos en deportes, gracias. Saludos desde Atlanta. Los esperamos con todo el equipo de MBS Deportes a las 3 de la tarde. Gracias.
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8: Primeras planas. El Universal.
9: Con Andy y alcalde se frenó la racha ganadora de Morena. En el año y 10 meses que estuvieron al frente de Morena, Luisa María Alcalde y Andrés Manuel López Beltrán cortaron la racha ganadora del Instituto Guinda, que aún con gobiernos estatales de otro partido, habían crecido de modo constante. En Coahuila, pasó de subir 54% de una elección a otra a caer hasta 20% en el mismo periodo. En Durango, había llegado a 42.5 y bajó a 11.4%.
8: Milenio.
9: La derecha también se impone en Colombia y consolida avance en América Latina. Abelardo de la Espriella, el candidato de Trump, gana con menos de 1% a Cepeda, quien impugnará 33 mil urnas. Rubio augura, vienen días mejores.
8: Reforma.
9: Va para largo ajuste a tren interoceánico. Advierte experto que falta de visión ha tenido un costo millonario. Suman 18 mil millones de pesos y 7 años invertidos en ingresos, genera apenas 15.1 millones de pesos.
8: El financiero.
9: Estados Unidos usaría el T-MEC como palanca. JP Morgan. El escenario más probable es la continuidad del acuerdo trilateral.
8: El economista.
9: La negociación entre Estados Unidos e Irán se descompone. Mercados en alerta. Amenaza de Trump deja el diálogo prendido con alfileres. Irán dejó la mesa de negociación, pero regresó y las partes acordaron una hoja de ruta para los próximos 60 días.
10: Son las 8 de la mañana con 10 minutos. Continuamos en esta primera emisión de MBS Noticias. Yo soy Diana Alcaraz y a nombre de Luis Cárdenas le doy la bienvenida a esta primera emisión de MBS Noticias y lo voy a estar acompañando hasta las 10 de la mañana. Ya el día de mañana Luis Cárdenas esperemos esté en estos micrófonos. Y continuamos con toda la información porque este fin de semana se confirmó que la CENTE, la Coordinadora Nacional de Trabajadores de la Educación, levantaba la huelga nacional que mantenía desde hace ya casi 20 días, 25 días, y este bloqueo que tenía también en el centro del país, en el primer cuadro de la Ciudad de México, en el centro histórico, lo que generó muchísimas pérdidas económicas. Y es que luego de 3 semanas de presión, de bloqueos, de destrozos, la sección 22 de la CENTE en Oaxaca, acordó levantar el plantón que mantenía en el centro histórico de la Ciudad de México. La determinación fue tomada durante la asamblea estatal celebrada el pasado viernes en la capital del país, donde representantes de las distintas regiones sindicales analizaron los resultados de las negociaciones sostenidas con el gobierno federal federal y sometieron a votación la continuidad o el retiro del movimiento. Al concluir la asamblea, la secretaria general de la sección 22 de allá de Oaxaca, Jenny Pérez, informó que los docentes regresarán a Oaxaca para reorganizarse y definir las siguientes acciones del movimiento. Ellos lo dejaron muy claro, el movimiento no se termina, se van a reorganizar y bueno, pues aseguran también que sus demandas continúan vigentes y entre ellas la abrogación de la ley del ISSSTE, y escuchemos parte de estas declaraciones.
11: Algunos personajes de la derecha o del mismo gobierno señalan la derrota de este movimiento. La gente no conoce de derrotas, conoce de reorganización y de fortalecimiento desde sus bases. Aquí no hay decisiones de cúpula, como se nos señaló desde Palacio Nacional. Como organización magisterial disidente, salimos a exigir una jubilación digna. Se visibilizó la cerrazón del gobierno federal. La gente no conoce de derrotas.
10: Pues ahí está, la gente no conoce de derrotas, ellos mencionan no van a terminar con esta, pues con estas exigencias al gobierno federal, entre ellas la principal, la abrogación de esta ley del ISSSTE. Durante 3 semanas, la verdad es que tuvieron al país de cabeza, sobre todo aquí en el centro de pues del país, en la Ciudad de México. Y para platicar acerca de este tema, sobre la gente, sobre estas movilizaciones, sobre estos bloqueos, las exigencias, el botín que les dio el gobierno federal, ya se confirma este 800 millones de pesos que entrega o que va a entregar a la CENTE, a la sección 22, precisamente allá en Oaxaca. Tenemos en la línea a Aurelio Nuño, usted lo conoce muy bien, lo ubica muy bien, exsecretario de Educación Pública, extitular de la SEP. Aurelio, ¿cómo está? Buenos días.
12: ¿Qué tal, Diana? Muy buenos días. Qué gusto saludarte a ti y a toda la audiencia.
10: Muchísimas gracias. Pues, ¿cómo se interpreta este levantamiento de huelga, de plantón de la CENTE, aunque dejan muy en claro que pues su lucha no termina?
12: Mira, primero, que este problema que hemos vivido, este conflicto, que como tú bien decías, asfixió a muchas de las ciudades del país, sobre todo aquí en la Ciudad de México y en el sur del país, también en Zacatecas, es un conflicto creado por Morena. ¿Por qué? Pues porque la CENTE ya no tenía poder. Cuando hicimos la reforma educativa entre 2012 y 2018, se logró algo muy importante, que fue separar la carrera de los docentes del control de los líderes sindicales, que es algo que había existido durante muchas décadas. Uh-huh. ¿Qué significaba esto? Significaba que eran los líderes magisteriales quienes controlaban los ingresos, a las contrataciones de los docentes al servicio, sus promociones, los aumentos salariales y los cambios de escuela. Y esto les daba un enorme poder que utilizaban de manera clientelar. ¿Qué significa esto? Significa que condicionaban el acceso a todos estos beneficios a que los docentes realizaran trabajo político. En el caso de la CENTE, significaba asistir a sus marchas y a los plantones. De hecho, los líderes sindicales tenían un mecanismo de control que desafortunadamente hoy vuelven a tener, que se llama la cartilla sindical. Y en esa cartilla sindical llevan un registro de la asistencia de los docentes, no a sus clases, sino plantones, a las marchas. Y quien no tiene 80% de asistencia no puede aspirar a los beneficios que describí. Entonces, eso les da una capacidad de movilización, digamos, coaccionada, obligando a los docentes a marchar, y les daba mucha fuerza. Eso se había terminado, porque habíamos separado ese control de los líderes de la carrera magisterial, que ahora, cuando hicimos la reforma, los docentes ganaban sus plazas por concurso, ganaban sus ascensos por concurso, ganaban sus aumentos salariales en función de su desempeño como maestros.
10: Como y en entonces, cualquier otro trabajo.
12: Exactamente, pero eso generó pues 3 cambios muy positivos, ¿no? Primero, los docentes dejaron de estar bajo el control de los líderes sindicales. Segundo, y esto hay evidencia de ello, evidencia científica que han mostrado varios economistas de la educación, gracias a este cambio mejoró la calidad de la educación, que era el fondo del asunto, y en tercer lugar, la CENTE dejó de tener poder porque ya no podía movilizar docentes. Te pongo un ejemplo. Cuando iniciamos la reforma educativa en 2013, que eran muy poderosos, lograron movilizar 80 mil maestros que trajeron aquí a la Ciudad de México bajo estos mecanismos de coacción.
10: Sí.
12: 5 años después, en 2018, cuando estábamos concluyendo la implementación de la reforma, ya solo podían movilizar menos de 10 mil y no los podían traer a la Ciudad de México. Es decir, se había vuelto una organización mucho menos poderosa.
10: Sí.
12: ¿Qué hizo Morena? Morena destruyó la reforma educativa, sí, le regresó a los líderes sindicales
10: el
12: control de la vida de los docentes, el poder, bajo la lógica de que con ese poder harían movilización electoral a favor de Morena, lo cual efectivamente sucedió, pero lo que también sucedió es que los volvieron a empoderar para que en la lógica histórica de la coordinadora, que ha sido movilización, negociación, movilización, en la que con la movilización dejan a los niños sin clases,
10: sí,
12: cometiendo pues una falta enorme, desquician las ciudades, ponen a los gobiernos contra las cuerdas, en esas mesas de negociación le extraen más recursos al,
10: sí,
12: gobierno, como lo acabamos de ver,
10: sí,
12: tú lo acabas de decir, 800 millones de pesos, más plazas, más controles sobre la vida de los docentes, y hacen un repliegue táctico, como lo están haciendo ahorita, se van, pero se van con más fuerza, hacen una reorganización y regresan.
10: Y regresan.
12: Y es un ciclo que no termina a menos de que se le ponga un alto como lo hicimos en la reforma. Entonces, este es un problema autogenerado por Morena que parecía que se habían dado cuenta porque en algún momento, ya desesperados de cómo los tenían contra las cuerdas, llegaron a decir pues que suspendían las negociaciones y querían una consulta con los docentes. Eso sonaba muy bien, era el camino,
10: sí,
12: al menos era una ruta que mostraba una cierta luz al final del túnel. Pero el problema es que les hicieron una marcha más y a los 2 días otra vez les pusieron mesas de negociación,
10: sí,
12: y sucedió lo que se acaba de describir en tu noticiero. Entonces, para concluir, estamos pues frente a uno de los problemas más graves de este país, porque este problema no solamente deja, como en esta ocasión, a 1,500,000 de niños sin clases,
10: sí,
12: sino que es el problema más profundo que ha impedido que mejore la calidad educativa, que además es un problema de gobernabilidad, como lo hemos sufrido todos en las ciudades, y que le da poder a un grupo pues que tiene intereses para sí mismos y no para la educación. Y todo esto lo generó Morena, porque además son sus aliados electorales, y difícilmente vamos a salir de esta dinámica mientras sigan los gobiernos de Morena.
10: Es un círculo, es un cuento de nunca acabar. Incluso los mismos docentes de la CENTE reclamaban a la presidenta Claudia Sheinbaum pues, que no estaba cumpliendo con estas promesas que hizo ella misma en campaña, ¿no? Abrogar la ley del ISSSTE, dar más plazas, y pues seguimos en la misma, es un estira y afloja con el gobierno federal. Sí se les da estas mesas de negociación. La presidenta Claudia Sheinbaum ya dejó en claro que no se va a reunir con ellos, lo que pues los molesta, pero pues les abren la puerta otra vez en gobernación y estamos así, el estira y afloja. Pero la polémica este fin de semana se centró precisamente en esto que trascendió en los medios de comunicación y que finalmente el ahora titular de la SEP, Mario Delgado, pues termina por confirmar, ¿no?, la entrega de esta bolsa de 800 millones de pesos. Entiendo solamente para la sección 22 de Oaxaca, pero son 800 millones de pesos que uno nos preguntamos para qué van a ser utilizados, pero pues Mario Delgado nos contesta que es para acabar con el rezago educativo. Pero Oaxaca, recordemos, es uno de los estados con más rezago educativo y este dinero también ya se les había entregado parte de ese dinero o una bolsa similar en años anteriores, pero Oaxaca continúa igual.
12: Bueno, pero además la explicación que nos deben de dar es cómo van a acabar con el rezago educativo dándole el dinero al sindicato. A ver, el rezago educativo se acaba invirtiendo en las escuelas.
10: Sí.
12: El rezago educativo se acaba quitando al sindicato del control de la vida de los docentes y permitiendo la profesionalización plena de los docentes ejerciendo libremente su profesión. Así es como se acaba el rezago educativo.
10: Sí.
12: No dándole dinero a los líderes sindicales. O sea, es indignante y es,
10: sí,
12: absolutamente absurdo. Dándole 800 millones de pesos a la CENTE, ¿se va a acabar el rezago educativo? Es una tomada de pelo. Y todos sabemos que ese dinero va directo para los líderes y para el sindicato. No va para el rezago educativo, y tú lo acabas de señalar muy bien. Los gobiernos de Morena cada año le dan enormes cantidades de dinero a la sección 22 de Oaxaca, y la educación en Oaxaca cada vez está peor.
13: Sí.
12: La educación pública. Por eso, desafortunadamente, en uno de los estados más marginados del país es donde más crece la educación privada, porque las familias desesperadas pues intentan, con toda razón, sacar a sus hijos de escuelas donde no se termina el ciclo escolar, donde el sindicato tiene un control, es básicamente una tiranía que tiene sometidos a los docentes y a las escuelas, y en donde eso ha impedido el avance de las escuelas. Y les dan todavía más.

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1: Es más, y podrán sacar más dinero y más plazas, y así una movilización que no va a terminar y en la cual tienen totalmente enrollado al gobierno por culpa del propio gobierno de Morena, que los resucitó, los hizo sus aliados, y cada vez que vienen les da todavía más y más y más poder para que tengan más capacidad de seguir chantajeando. Entonces, pues el gobierno está equivocado, esa no es la ruta. La ruta es, como se hizo en la reforma educativa, romper de tajo con el control de los líderes sindicales sobre la vida de los docentes, impulsar una profesionalización y disminuir el poder político de los docentes. Claro, eso de los líderes sindicales, eso no es fácil. Los líderes sindicales, pues como sucedió con la reforma, se oponen a ello, pero no hay otra forma de hacerlo. El cualquier otra solución, pues no, en realidad, no solo no es solución, sino que empeora el problema y le hace un daño muy profundo a México, y terminamos con estas soluciones que son indignantes, en donde nos dicen que darle 800 millones de pesos a los líderes de la CENTE ayudará a acabar con el rezago educativo. Pues esto es ridículo, ¿no?
2: Y es que la CENTE, digamos, es experta en escoger los momentos en los que se van a manifestar. En este caso, el timing, bueno, pues fue el mundial que se está llevando a cabo en nuestro país. Estas movilizaciones, el paro pues nacional inició unos días antes de este mundial, el plantón en la Ciudad de México una semana antes, y de ahí pues comenzaron a asfixiar, comenzaron a, pues digamos, estrangular al gobierno federal hasta lograr esta bolsa que le dan a la CENTE en Oaxaca. Pero solamente en Oaxaca, ¿qué es lo que pasa con las demás secciones de la CENTE? Ya comienzan a, pues, a mostrar su rechazo a estos recursos que solamente otorgan a Oaxaca. Ya comienzan, ¿tú ves alguna división dentro de la CENTE, hablando pues solamente de las secciones?
1: Pues a todo mundo, a cada una de las secciones les están dando distintas cosas. Uh-huh. A la sección 9 aquí en la Ciudad de México, pues creo que les van a dar alrededor de 4,000 plazas que estarán bajo control de los líderes sindicales. En Guerrero tienen una mesa de negociación, en Chilpancingo, en donde también están negociando recursos y plazas, y así. La verdad es que a cada sección le están dando, pues, cada vez más controles, les están dando más dinero y más controles sobre las plazas y sobre, perdón, la carrera profesional de los docentes, que lo único que hará es, en primer lugar, seguir afectando la calidad educativa, y segundo, seguirle dando más poder a las distintas secciones de la CENTE, que regresarán con más fuerza bajo esta misma dinámica que, reitero, ha sido autogenerada por los gobiernos de Morena.
2: Estamos platicando con Aurelio Nuño, él fue titular de la SEP en el sexenio del expresidente Andrés, el presidente Enrique Peña Nieto. Y Aurelio, yo he escuchado comentarios de profesores que no precisamente pertenecen a la CENTE, sino, por ejemplo, al Sindicato de Trabajadores del Estado de México, por ejemplo, y ellos mencionan, bueno, pues es que, ¿qué estamos haciendo nosotros? Si la CENTE está manifestándose, está haciendo bloqueos, está saliendo a las calles y está logrando recursos para sus estados o para los líderes sindicales o para el movimiento, como sea que tengan estos recursos, pero los recursos los tienen, ¿qué es lo que estamos haciendo nosotros en el Estado de México? Deberíamos también salir a las calles, deberíamos también manifestarnos, deberíamos exigir mejores salarios, más horas, plazas. ¿Cómo ves este discurso que ya comienzan también a cuestionarse pues en otros sindicatos, hablando en este caso del Estado de México, pero pues también del sindicato, del CENTE?
1: Mira, el CENTE, el sindicato grande con ese, también es aliado de Morena. Y también digamos, tiene los mismos mecanismos en términos de que recuperaron el control o parte del control sobre la vida de los docentes, sobre la vida profesional de los docentes, como lo explicaba. Lo que pasa es que en el caso del CENTE son menos visibles porque rara vez hacen protestas, rara vez hacen plantones y marchas, pero lo que hacen es movilización electoral. Por ejemplo, la afiliación o la supuesta afiliación de millones de personas a Morena, que también ha sido noticia recientemente. Bueno, a quienes les encargaron ese proceso fue a los líderes del CENTE con ese. Y son quienes hicieron parte de esa afiliación.

0: movilizando a los maestros, en muchos casos, movilizándolos de manera coaccionada bajo los mecanismos que explicaba hace un momento.
1: Sí.
0: El líder del CENTE pues, es senador por Morena, por sí. ejemplo, y varios de los liderazgos también son parte ya de Morena. Entonces, ellos tienen otra dinámica uh-huh. que también afecta mucho la calidad educativa, que también se había corregido con la reforma educativa y que Morena lo restituyó. ¿Para qué? Pues para hacer a los líderes sindicales sus aliados. Dicho esto, efectivamente, siempre este tema de que le dan a la gente por protestar genera tensiones también con el CENTE, que aunque ellos reciben mucho bajo su propia dinámica y bajo su lógica de movilización electoral, pues también sucede lo que tú estás señalando, en donde dicen, bueno, también podríamos obtener todavía más si además nos movilizamos. Entonces,
1: sí.
0: efectivamente, esto que hemos visto es muy disruptivo para todo el sistema educativo. Termina generando un enorme daño en lo más importante, que es las niñas, los niños,
1: sí,
0: los jóvenes,
1: justo.
0: Su futuro, que está depende y está sustentado en la calidad de la educación que tengan en las aulas, y que por lo tanto el futuro de México está sostenido sobre una educación que vemos que están haciendo añicos en función
1: sí.
0: de sus alianzas políticas y de un manejo pues totalmente ingenuo y de un enorme desconocimiento del sistema educativo, ¿no?
1: Finalmente, Aurelio, estamos hablando de plantones, de manifestaciones y muchas organizaciones que están en pro de la educación, que defienden la educación de calidad de nuestro país, es lo que señalan, ¿no? Pues nada más estamos hablando de los plantones, sí de pérdidas económicas, sí de las manifestaciones, sí de qué pena con los invitados ahora en el Mundial, pero nadie está hablando de los niños, de este rezago educativo que pues enfrentan los menores, principalmente en Oaxaca, en los estados donde tiene movilizaciones, donde tiene fuerza la CENTE, Oaxaca, Chiapas, Guerrero con la CETEC, pues aquí en una parte en la Ciudad de México, aunque la presidenta Claudia Sheinbaum pues ya había dicho en algunos días que pues aquí la sección 9 pues no tenía tanta fuerza, pero al final y al cabo pues es la CENTE quien está haciendo estas movilizaciones y se está uniendo a la sección 22 y están haciendo su relajo, ¿no? No estamos hablando de los niños, no estamos hablando de este rezago educativo que están teniendo, y es que este es el plantón de ahorita y es la huelga nacional de ahorita, pero ¿cuántos llevamos en el año escolar? No nada más estamos hablando de 3 semanas. ¿Cómo ves este rezago educativo, no tanto pues en estos estados, sino a nivel nacional?
0: Pues es el fondo del asunto, y efectivamente, pues yo nunca he escuchado a los líderes de los sindicatos magisteriales hablar de las niñas y los niños.
1: Uh-huh.
0: Eso no está en su discurso, y por cierto, prácticamente no escucho tampoco a los gobiernos de Morena hablar de las niñas y los niños.
1: Sí.
0: Nada más este plantón dejó a 1,500,000 de niñas sí. y niños sin clases. Durante prácticamente un mes. En lo que van los gobiernos de Morena, en las zonas donde la CENTE tiene fuerte presencia, se ha dejado sin clases el 15%, o sea, el 15% de los cursos no tienen clases por los plantones de la CENTE, desde que está en Morena. Entonces, pues claro que ahí es donde está el drama, ese es el principal problema. Hay evidentemente también un problema de gobernabilidad, hay un problema que afecta a los ciudadanos en su vida cotidiana, que es muy grave, pero evidentemente lo más grave de todo, el fondo del problema, pues es el daño que se les está haciendo a las niñas y a los niños en favor pues de un grupo que son los líderes sindicales, un grupo cupular,
1: sí.
0: oligárquico, que son quienes finalmente están tomando las decisiones del sistema educativo con la complicidad de los gobiernos de Morena que los resucitaron y que a pesar de los conflictos son aliados y que terminan negociando y les terminan siempre dando más,
1: sí.
0: otra vez en detrimento de la educación y simplemente fortaleciéndolos y haciendo un problema todavía cada vez más grande, como lo iremos viendo, porque...
1: Sí.
0: Evidentemente regresarán
1: con más fuerza
0: y regresarán con más fuerza.
1: Pues ahí está el tema. Aurelio Nuño, exsecretario de Educación Pública, muchísimas gracias por estos minutos en esta primera emisión de Noticias MBS y que tengas buen lunes.
0: Al contrario, Diana, un gusto platicar contigo y con todo el auditorio. Que estés muy bien y muy buena semana para todos.
1: Igualmente un abrazo, Aurelio Nuño. Y bueno, pues esta es lo que ha ocurrido en estos últimos días sobre el paro de la CENTE. Escuche.
2: Vamos a apoyar también al Magisterio Nacional para garantizar que su salario mínimo sea equivalente al salario medio del IMSS. Eso significaría este año alrededor de 17 mil pesos, porque hay algunos que ganan menos. Además, vamos a echar para atrás la reforma a las pensiones del 97 y del 2007. Nosotros pensamos en los trabajadores y trabajadoras de México.
3: Hemos tenido mesas con los secretarios de Estado en los meses de mayo y junio del año pasado, nuestra jornada de lucha, y no tuvimos solución. La mesa debe ser directamente con la presidenta de la República, que si no hay solución, no rodará su balón.
4: ¿A quién le vamos a preguntar? Pues ya no a las cúpulas sindicales, sean de la CENTE o de otros. Nos vamos a ir con los maestros, directo.
5: No pretendíamos molestar a los aficionados, simplemente aprovechar esta coyuntura para hacerle ver a la sociedad mexicana y al mundo entero que no nos resignamos.
6: Sí nos hacen mucho daño porque nos estorban de manera brutal. Pérdidas, no te puedo decir el número, pero ventas te puedo decir que el 20%. Y hay gente en calles, no pudieron vender lo que se llama nada. Hace cuenta igual o peor que pandemia.
7: Hoy, 20 de junio de 2026, siendo las 11 horas con 29 minutos, declaramos culminada esta etapa de la huelga nacional y entramos a una nueva fase de reorganización para fortalecer a la CENTE hasta lograr el objetivo de las demandas centrales, la principal, abrogación de la ley del ISSSTE.
8: ¿De dónde salen los 800 millones que se dan a la disidencia de Oaxaca?
9: Siempre tenemos recursos para atender el rezago educativo. Eso permite recategorizaciones, pacificaciones, contratación de nuevos maestros. Se hace el diagnóstico ocupacional, dónde están las plazas, dónde están las escuelas y dónde hace falta. Y a partir de eso es como se van asignando los recursos. Todo se hace con presupuesto de la Secretaría de Educación y no pasa por las manos del sindicato, ni por la CENTE ni por el CENTE. Son plazas del presupuesto federal. No hay ningún recurso para el sindicato.
8: O sea, ¿nunca se les ofreció este dinero para que se fueran?
9: No, es una negociación que se tiene con todas las representaciones oficiales del sindicato.
10: Y nosotros en esta lucha, en esta huelga que emprendimos, sin duda alguna deja claro que hay heridas abiertas en nuestro país, que hay un gobierno que deja de lado a sus trabajadores y que por el contrario abraza a los banqueros, está del lado de las Afores, y por eso decimos entonces que aunque sí rodó el balón, rodó con heridas abiertas. Rodó con sangre, con desaparecidos, con un magisterio que también siente una traición de su propio gobierno.
11: Usted deja en la miseria a los niños que tienen hoy una oportunidad perdida y que no están estudiando. Ustedes son unos vándalos. Ustedes deberían de estar en la cárcel. Es en donde deberían de estar, señor.
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0: Continuamos en esta primera emisión de MBS Noticias. Yo soy Diana Alcaraz, a nombre de Luis Cárdenas, titular de este espacio. Lo voy a estar acompañando hasta las 10 de la mañana, el día de, pues mañana esperemos ya Luis Cárdenas esté en estos micrófonos. A mí me encuentro en Twitter ahora, ex como Diana Alcaraz D, ahí lo puedo leer, puedo pues saber todos sus comentarios acerca de toda la información que le estamos presentando en esta mañana, este lunes 22 de junio. Y miren, la conferencia mañanera de la presidenta Claudia Sheinbaum comenzó de una manera muy particular. Ya ve que pues hay muchos temas en nuestro país, lo de la CENTE, esta bolsa que le dieron a la sección 22, tenemos también información de seguridad, tenemos información de el libro, por ejemplo, de que va a dar a conocer el próximo mes el ex embajador de Estados Unidos en México, Ken Salazar, pero pues ya dieron un adelanto en el periódico Reforma. Muchísimos temas, pero la mañanera inició esta mañana con el Pato Merlín. Sabe usted muy bien quién es el Pato Merlín, se ha convertido en un referente de nuestro país a nivel mundial y en el marco pues del Mundial de Fútbol que estamos viviendo en nuestro país. Carla Ibet habló en la mañanera acerca de el Pato Merlín. Ella es dueña del Pato Merlín, es comerciante ambulante y pues estuvo en la mañanera con todo y el Pato Merlín. Ahí lo está viendo, si nos está viendo a través de YouTube, a través de la televisión, pues ahí tienen las imágenes al Pato Merlín, pero escuchemos qué es lo que dijo Carla Ibet.
1: Que han visto una familia trabajadora, una familia que se levanta todos los días para ir por ese sustento, para mantener a una familia, ¿no? Entonces creo que el mundo, por eso tenemos los ojos ahí, ¿no? Porque están viendo esa parte bonita, como lo dijo la presidenta, esa parte chiquita de lo que somos realmente nosotros. Nosotros no somos esa parte que dicen que son muertes, que son cosas difíciles, no, somos la parte trabajadora, somos esa parte de la buena familia, la familia mexicana.
0: Pues ahí está lo que mencionaba esta Ivette, dueña del Pato Merlín, pero también se pronunció la presidenta Claudia Sheinbaum sobre el Pato Merlín, escuche.
2: Es un asunto de humanismo, de que se conozca a la familia, quiénes son, su problemática, y obviamente el vínculo que establecemos, pues es humanista. Entonces, Carla nos ha platicado pues distintos temas de la vida que llevan y por supuesto les vamos a ayudar a que esta fama que han adquirido pues a través de nosotros se traduzca en mejora en su calidad de vida siempre. Y lo que es increíble, como muchas familias mexicanas siempre salen adelante de manera honesta, trabajando duro, y pues lo que hay que hacer es ayudar, como hacemos en el gobierno de México.
0: Pues ahí está lo que dijo la presidenta Claudia Sheinbaum, y también la presidenta Claudia Sheinbaum pues ya habló de este libro que se va a publicar el próximo mes, las memorias del ex embajador de Estados Unidos en nuestro país, Ken Salazar, sobre esta preocupación que señala tenía el expresidente Andrés Manuel López Obrador por ahí en agosto del 2024, cuando fue detenido Ismael El Mayo Zambada. Estaba muy preocupado de si dice este libro sobre lo que pudiera declarar El Mayo Zambada allá en Estados Unidos, y es que recordemos que El Mayo Zambada fue detenido, secuestrado, llámele usted como sea, aquí en nuestro país, Ismael El Mayo Zambada, líder del cártel de Sinaloa, y enviado a Estados Unidos. Esto fue el 25 de julio del 2024. Bueno, posteriormente, un mes después, en agosto, el presidente, entonces presidente Andrés Manuel López Obrador, pues le habría mostrado esta preocupación a un empresario muy cercano al exmandatario, y pues ya habló la presidenta Claudia Sheinbaum sobre esta información. Escuche lo que dijo en la mañanera.
2: Hasta que no salga el libro no podemos decir exactamente qué es lo que dice. De todas maneras, les puedo comentar que si alguna preocupación tenía el presidente López Obrador, que platicamos en su momento en la gira de transición, es más bien la participación de alguna agencia del gobierno de los Estados Unidos en la captura de El Mayo Zambada en México para llevarlo a Estados Unidos. No sé si se entiende. No tiene que ver con qué va a decir este personaje, cabeza de un grupo delictivo. No había preocupación de qué es lo que iba a decir, sino más bien, y por eso se enfrió la relación con Ken Salazar, si ustedes lo recuerdan. Él puso en pausa la relación con el entonces embajador de Estados Unidos en México, porque nunca quedó claro cómo fue que se llevan al Mayo Zambada a Estados Unidos.
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6: El jugador más joven en presentarse en una Copa Mundialista se trató del brasileño Edu. Tenía 16 años, 11 meses y 6 días al iniciar el torneo de Inglaterra 1966. Sin embargo, no debutó en ese Mundial.
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0: 8 de la mañana con 49 minutos y continuamos en esta primera emisión de MBS Noticias. Y fíjese que la semana pasada, la cena de gala organizada por la FIFA el 10 de junio de este mes en el Castillo de Chapultepec, un día antes precisamente de la inauguración del Mundial, abrió una controversia política cultural sobre el uso del inmueble, sobre el uso de inmuebles históricos para eventos privados. Esta le fue cuestionada a la presidenta Claudia Sheinbaum la semana pasada sobre este tema en una de sus conferencias mañaneras. ¿Qué fue lo que dijo la presidenta Claudia Sheinbaum? Bueno, pues confirmó que la FIFA había pagado un poco más de un millón de pesos para rentar el Castillo de Chapultepec, que se trató de un evento pues evidentemente privado realizado por la FIFA, que ella solamente acudió a dar la bienvenida a todas las personas que se congregaron en este recinto pues histórico de nuestro país, al cual acudieron gobernadores, representantes de varios países, el presidente de la FIFA precisamente, y esto fue lo que dijo la presidenta Claudia Sheinbaum.
1: La FIFA rentó.
2: ¿Se renta?
1: Se renta.
2: ¿Cuánto cobran?
1: Creo que pagó más de un millón de pesos, para que la Secretaría de Cultura nos diga. Pero se renta el Castillo de Chapultepec.
2: ¿Y al pueblo?
1: Desde hace mucho, no es de hoy. Desde hace mucho tiempo. El castillo se renta para algunos eventos. Entonces rentaron el Castillo de Chapultepec con invitados de la FIFA y algunos gobernadores estaban y otras gentes.
2: ¿Y no hay tarifas accesibles para el pueblo, para que lo rente el pueblo?
1: Sí, también. No, el pueblo puede ir gratis al Castillo de Chapultepec.
2: No, pero para hacer una fiesta.
1: Sí, pues tiene
2: quinceañeras, bodas o algo así.
1: Tiene un monto, sí.
2: ¿En serio?
1: Sí. Tiene un monto para rentar el castillo.
0: Pues ahí está lo que decía la presidenta Claudia Sheinbaum. Tenemos en la línea a Luis Norberto Camacho, él es abogado especializado en derecho cultural. ¿Cómo estás, Luis Norberto? ¿Cómo estás?
3: Bien, buenos días. Mi nombre es Cacho, no es Camacho.
0: Ah, pues ahí está, una disculpa.
3: Ay, nombre.
0: Muchísimas gracias. Oye, pues nada
3: gracias.
0: Más. Gracias a ti. Para platicar sobre este tema, ¿cómo ves esta renta del Castillo de Chapultepec que se le hizo a la FIFA?
3: Obviamente, no hay jurídicamente un fundamento para esa renta.
0: Sí.
3: El Castillo de Chapultepec es un monumento histórico, conforme a lo previsto en la Ley Federal sobre Monumentos y Zonas Arqueológicas, Artísticos e Históricos. Entonces, es un monumento histórico, obviamente de los más conocidos en México y a nivel mundial. Ahora, ahí se encuentra también el Museo Nacional de Historia. Entonces, tiene dos vocaciones, como monumento histórico, propiedad federal, y como museo sí. Nacional, Museo Nacional de Historia. Entonces, la regulación solo permite para usos particulares y conforme a las tarifas que están en la Ley Federal de Derechos, el uso privado para eventos culturales y artísticos,
0: sí.
3: Pero no eventos sociales, como es claro que fue esta cena.
0: Sí.
3: Entonces, pues fue algo que no debió haberse autorizado ni permitido, pues porque la normatividad y esas leyes, incluyendo la Ley General de Bienes Nacionales, que también regula esta clase de inmuebles, pues no permiten eventos sociales como el que se realizó con la cena de la FIFA.
0: Pero nunca se han permitido, porque recordemos en el sexenio, si no mal me equivoco, de Vicente Fox, esta Marta Sahagún, entonces primera dama, realizó un evento que incluso vino y cantó, si no mal recuerdo, Elton John.
3: Sí, fue cuando se presentó la fundación que creó
0: Vamos México.
3: Sí, Vamos México. Ahí el argumento que se dio fue que como estuvo el Toño, pues fue un evento artístico, cultural.
0: Sí.
3: Un poco forzado, porque incluyó cena, no fue nada más la presentación del artista.
0: Sí.
3: Pero como queda a criterio del propio INAH autorizarlo,
0: sí,
3: es una facultad discrecional, pues así fue como se fundamentó en ese momento. Si se hubiera aplicado estrictamente la normatividad que ya existía desde ese momento,
0: sí,
3: pues no debió haberse realizado ahí el concierto de Elton John, porque implicaba una cena que ya no era un evento ya no era un evento artístico, era pues un evento social. El evento artístico, la presentación de un artista, de una orquesta sinfónica, orquesta de cámara o eventos culturales como ha habido repetidamente en el castillo.
0: Okay. ¿Qué expresamente qué es lo que dice la ley? Está completamente prohibido, pero ¿qué más nos dice la ley?
3: La ley dice que en este tipo de monumentos y en este tipo de bienes inmuebles solo se pueden realizar los que sean de acorde con su naturaleza, uh-huh, y que sean de carácter cultural o artístico.
0: Ajá.
3: Obviamente no menciona los sociales porque para la autoridad solo puede realizar lo que está expresamente permitido.
0: Sí.
3: Si la autoridad solo tiene facultades para autorizar eventos culturales o artísticos y conforme a la naturaleza del propio inmueble, pues no puede realizar eventos sociales, aunque no se mencionen expresamente, pero la autoridad solo puede realizar lo que expresamente le autoriza la ley, le permite la ley. Todo lo que no esté previsto en la ley no lo puede realizar la autoridad, al contrario de un particular. Un particular, uh-huh, puede realizar todo lo que no le prohíbe la ley, pero la autoridad solo lo que la ley prevé, en este caso, eventos culturales y artísticos.
0: Bueno, pues ahí está el tema de esta pues controversia que se ha generado por la renta del castillo de Chapultepec. Y es que recordemos, no me vas a dejar mentir, Luis, que en nuestro país pues varios recintos culturales, digámoslo, se han utilizado por privados para realizar eventos. Y es que recordemos también lo que ocurrió en el Palacio de Bellas Artes en este cumpleaños que realizaron a Nason Joaquín García, líder de La Luz del Mundo, de esta organización religiosa que se realizó por ahí del 2019, lo que ya habíamos mencionado del castillo de Chapultepec, también cuando Marta Sahagún utilizó el recinto, y pues también por ahí hay la utilización de Chichen Itza cuando hubo un concierto también ahí en esta zona arqueológica.
3: Sí, en las zonas arqueológicas, al igual que en esa clase de monumentos, y ahí fue pues un evento esencialmente artístico, porque fue la presentación de un tenor, no recuerdo exactamente cuál fue. Igual en el Palacio de Bellas Artes, pues ahí el argumento que se dio fue que fue no un homenaje, sino un evento cultural, un evento, uh-huh, artístico, porque se hizo un concierto, sí, aunque en realidad fue un homenaje al dirigente de esta asociación religiosa.
0: Sí, claro. Finalmente para pues concluir esta conversación, se ha mencionado que diversos actores del ámbito cultural y del patrimonio han cuestionado evidentemente este evento que se realizó por parte de la FIFA y que estarían presentando una demanda. ¿Crees que prospere esta demanda?
3: Pues sí, tiene los elementos. Uh-huh. Tiene los elementos porque quienes autorizaron esto por parte del INAH, que es la autoridad competente,
0: sí,
3: que depende de la Secretaría de Cultura Federal como órgano desconcentrado, pues tienen la responsabilidad administrativa de haber autorizado algo que no permite la normatividad. Yo sí le veo elementos para que prospere una queja en contra de los servidores públicos que autorizaron este evento sin tener el fundamento para hacerlo.
0: Estos minutos en esta primera emisión de MBS Noticias, y pues vamos a estar pendiente, vamos a estarle dando seguimiento a esta demanda que pues van a, esperamos, interponer estos actores culturales en nuestro país. Muchísimas gracias y buen día.
3: Gracias, hasta luego.
0: Hasta luego. Son las 8 de la mañana con 59 minutos y vamos rapidísimo a una pausa y regresamos a esta primera emisión de MBS Noticias.
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1: Muy buenos días, amigos de XFM 104.1. Excelente inicio de semana, siendo las 9 de la mañana con 3 minutos. Empezamos.
2: Andamos.
1: Ah, caray.
2: Bueno, está bien. Vámonos.
1: No, o sea, vamos empezando el programa música. Y ya nos quiere correr, hijo.
3: Luego, empieza güerito, con la grilla.
1: Ojo ahí, ojo ahí.
3: Cámbiame de operador ya.
1: Mariana Zúñiga, muy buenos días. ¿Cómo te encuentras el día de hoy?
4: Buenos días, es lunes. Yo no ando dormida, yo ando al 100 los lunes.
3: ¿Por qué? ¿Todos andamos al 100?
4: Sí,
3: no,
4: es que mira, todos. Hay que abrir el ojo bien, Alan.
3: Ah, sí, los tengo de chiquitos.
1: ¿Qué te dijeron el japonés?
3: Me puse triste. El japo.
4: El japo.
3: Qué ojitos de regalo, porque qué lo sabes.
1: Bueno, ya. Sí, no, pero hay que, esto que comenta Marianita, hay que empezar... Ya dependiendo arriba. Tú cómo quieras ver el lunes.
4: Claro, el vaso medio lleno o medio vacío.
1: Así es. Marianita Zúñiga, ¿tus redes sociales?
4: Mis redes sociales me encuentran como @ Mariana Z Mendoza en Instagram y en TikTok y en Facebook como Mariana Z.
3: Yo, Alan Quirarte, en todas las redes sociales, en Facebook e Instagram. ¿Sí te fijaste? Pero ya, esas son mis redes sociales. ¿Cómo te encuentras?
1: No más quería escucharse, me ponía el efecto. No, hijo, dejarte de seguir ahorita. Yo soy Ángel Rivera, me encuentras en todas mis redes sociales como Ángel Rivera con doble A. Esto es Ponte al Tiro. Bienvenidos.
3: Bienvenidos por dos.
1: Ah,

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2: 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La presidenta municipal, Ale Gutiérrez, sostuvo un encuentro con más de 200 delegadas y delegados rurales en Los Ramírez. Reconoció su labor como enlace entre el gobierno municipal y las comunidades. Destacó que la zona rural es prioridad y mediante presupuesto participativo se han destinado 164.3 millones de pesos para 59 obras rurales. 2. Mi Barrio Habla llegó a Villas de San Nicolás 2 y Desarrollo El Potrero en la delegación del Carmen para acercar atención ciudadana, servicios y diálogo directo con dependencias. La presidenta Ale Gutiérrez recordó que esta delegación registró 128 proyectos de presupuesto participativo con inversión superior a 47.3 millones de pesos para 20 obras. 3. León recibió el campeonato estatal de voleibol de playa en el Parque Deportivo Enrique Fernández Martínez con 33 equipos del estado. Las y los deportistas compitieron en categorías juveniles de entre 15 y 20 años buscando su pase al campeonato nacional. Las finales serán el 9 de agosto. Con eventos como este, León se reafirma como capital del deporte. 4. 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
1: 9 de la mañana, 23 minutos. Así es, tiramos el tema del día. Estamos de regreso a través de Ponte al Tiro. Y es que hoy está bastante curioso de lo que vamos a estar hablando. Y les voy a pedir prudencia.
2: ¿Por qué? A ver, ¿por
1: Porque
2: qué?
1: El tema del día es... esas cosas que haces cuando estás completamente solo, pero de esas cosas que sí puedes decir.
2: Ah, no,
1: por favor.
2: No,
1: pues es que por favor.
2: No sé a qué te refieres, María.
1: No, para ustedes.
3: Mira,
1: no,
3: por ejemplo,
1: son unos chicos muy prudentes. A los radio escuchas.
4: Yo pongo aquí un ejemplo porque cosas que hago cuando estoy completamente solo, que no puedo hacer cuando estoy en otro lado.
2: Ah, claro.
4: Híjole, está complicado. Porque yo veo videos para niños. Me descubrieron, eso sí. De que veo así como de que youtubers para niños, o sea.
1: A ver, define. Lo,
4: de retos y así, de 24 horas.
1: Los polineses.
4: Ándale, de ese estilo. Fede Vigevani y esas cosas. Me la paso viendo videos para niños. La neta, los que ven, o sea, es que estoy con mis sobrinitos o con mi hermana y Coco Melon. Cuando estoy solo, sí los veo.
1: Sí, ya vi que tiene un amplio conocimiento de.
2: Sí, acá ya, ya estamos recibiendo los primeros mensajes de WhatsApp. Pero no, hijo, o sea, no se puede.
4: Sí, él es que dice que trabaja en una tenería. Ajá. Ya entenderán ustedes.
2: Sí, sí, ya.
1: Oh my God.
4: Sí. Pero bueno, seguimos recibiendo.
2: Hay muchas cosas. Hay muchas cosas que uno puede hacer solo y hago solo. Pero igual en la siguiente intervención se las vamos a estar platicando. Así que si ustedes tienen alguna anécdota, algo que hacen, manden su mensaje al WhatsApp 477-762-1041. Siendo las 9 de la mañana con 25 minutos, nos quedamos con una buena rolita. ¿Con qué nos quedamos, Marianita?
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4: ¿Y ese sabe inglés?
2: Sí, pues por eso se la pasé.

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1: 9 de la mañana con 40 minutos. Ya estamos de regreso aquí a través de XFM 104.1. Y les recordamos que estamos abriendo conversación al 477-762-1041. Nío Maravilla, ¿cuál es el tema?
2: El tema del día de hoy es qué cosa haces cuando estás completamente solo. ¿Qué no puedes hacer con las demás personas? Te digo. También yo contando otra de mis cosas que yo hago, escuchar música a tope. Cuando me quedo solo es pones las bocinas a tope y te pones a escuchar música. O a lo mejor música que no escucharías con otra gente. No sé, a lo mejor de unas de Ariana Grande.
3: No, yo también me declaro culpable.
1: No, es que la neta sí, esto que dice Nío Maravilla, yo también lo hago. A veces hay situaciones donde ya estás solo y le subes a todo lo que da. Y a gusto, no sé, a lo mejor estás barriendo, trapeando, o sea, haciendo
2: las gustos culposos.
3: Con razón aquí tengo que estar, apaga la vela, gritando porque sí, no, es que están bien gorditos mis niños.
1: Sí, pero
3: la edad, ¿o qué?
1: También otra,
2: escribías en piedras tú.
1: Fíjate, yo creo que también otra es, yo la neta, andar, o sea, no totalmente encuerado, pero sí, a lo mejor nomás con mi short. Y párala de contar.
2: Yo también
3: como
2: soy
3: Dios ese. Te trajo al mundo, no, dirían.
1: Sí, o sea, es que a gusto.
2: Unas antes y los cueros ahí. Sí, sí, eso está chido.
3: Con razón. Ay, no, guácala.
1: Con razón las vecinas no.
2: Si quieres.
1: Con razón, cuando salgo a lavar así el carro, las vecinas nomás me voltean a ver.
2: Sí, porque dicen, ¿qué es eso? Una marmota en la calle.
3: Y ese capibara.
2: Y esa morsa.
3: No,
1: pero
3: no,
1: sí, igual en la siguiente intervención vamos a estar
2: no me cortes, que tengo más apodos.
1: Suéltame uno, suéltame, te voy a dar chance de uno más.
2: No, vámonos con más música, la siguiente la voy a estar diciendo.
1: Fíjate, antes de despedirnos, acá nos están mandando mensaje al WhatsApp. Dice, mandar un saludo para los amigos del queso del Zarzo. Saludos.
3: Saludos a los amigos del queso del Zarzo.
1: Queso del Zarzo.
2: Ahí está, saludos hasta allá.
1: Saluditos y hasta donde lleguemos.
2: Hasta donde lleguemos, porque nos escuchan en varios lados, ¿eh? La otra vez nos hablaron de que estamos desde Guanajuato, desde Silao.
3: Ay, andamos internacionales.
1: Puebla. Claro. Puebla, que de hecho nos estaban platicando.
2: En San Francisco, en Estados Unidos también hay muchas personas que nos escuchan por
3: yo pensé que en San Pancho.
1: Ahí a toda la gente de las diferentes fábricas de aquí de la ciudad de León, Guanajuato, también. Un saludo para toda la gente que la neta, pues nos hacen sentir chido, y esperamos nosotros hacerlo sentir igual. Sí. Siendo las 9 de la mañana con 43 minutos, nos quedamos con muy buena música, Manénica.
3: Olivia,

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1: 10 de la mañana con 4 minutos. Estamos de regreso en Ponte al Tiro a través de XFM 104.1 y abrimos ahora sí el tema de forma extensa, vaya. Así que esperamos tus comentarios al 477-762-1041. ¿Qué son esas cosas que haces cuando estás completamente solo? Alan ya nos decía que pone música a máxima potencia. Ángel, que lava el coche en cueros.
2: En cueros, sí. Pues como
1: pero ahí
2: no
1: estás completamente solo, ¿o sí? O sea, te ve la gente en cueros.
2: No, o sea, por ejemplo, andar en la casa, sí, en cueros. Okay. Sí, o sea, de que dices, simplemente un shortcito y...
1: A lo fresco.
2: Sentirme sexy.
1: Sin importar. ¿Y eso sin importar si hace frío o calor?
2: No, obviamente cuando es tiempo de frío...
1: Sí,
2: claro, pero en tiempo de calor ni yo mismo me soporto. Oh. Porque digo, me veo al espejo y nomás escucho...
3: Ay, no, guácala.
2: Se escucha así como los
1: bistecs. Guácatelas.
4: ¿Cómo las hacen los
2: bistecs? Y ya yo me veo y ya nomás me hago así... Y como
1: bronceado. Así como, es que así como.
2: Es que la gente no,
1: así como.
2: No me alcanza a ver.
1: Bueno. Es que aquí se están dedicando las palabras, Ángel.
2: Leo Maravilla, léeme este WhatsApp, por favor.
4: Mira, fíjate, andamos. Andamos insoportables. Escuchamos. Porque aquí dice: saludos desde Tamaulipas. Arriba la fiera leonés. Leonés por adopción, tamaulipeco de nacimiento.
2: Fíjate, hasta Tamaulipas.
4: En todos lados.
2: Muchísimas
4: estamos.
2: Gracias por escucharnos, principalmente.
4: Muchas gracias, primero que nada.
2: Y igual que la gente se reporta al 477-762-1041 de las cosas que hacen cuando están totalmente solos. Ya sea, puede ser también en el trabajo, porque hay situaciones.
1: En tu momento privado.
2: Claro, porque.
4: Cuando estés solo.
2: Sí, porque yo puedo decir, me voy a quemar solo. Pero cuando estoy solo aquí en el área de promoción que estoy en mi horario de descanso, pues sí es de que te
4: no
2: pones
4: nada.
2: A ver
4: no
2: comiendo una película.
4: ¿Sí está escuchando, jefe, Don Exa?
2: No, pero...
4: Escúchenlo,
1: Don Exa, tiene un horario de descanso
2: en mi hora de mi tiempo libre.
4: O sea, de 12 a 6.
2: Ya terminando, ponte al tiro.
4: Mira, porque acá también están llegando los mensajes. Me pone, hola chicos, cuando estoy solo en mi casa me pongo a ver conciertos en YouTube y hago como si estuviera en primera fila. Hasta aplaudo al final de las canciones.
2: Sí, sucede.
1: Sí, lo haría con también. Los medio tiempos del Super Bowl. Hasta ahí lo entiendo, no
4: sí,
1: sé.
4: A mí me tocó apenas con un compañero, no estábamos solos, pero sí se aplicó esas de poner conciertos. Tú estabas en esa fiesta y es conciertos.
1: Si a mí
4: ¿cómo le gusta
1: tú?
4: A la gente poner conciertos así, sí. Está chido, la neta está chido. Es como que te transmite esa vibra de que estás ahí, ¿no?
2: Y además luego te emocionas y ya ni platicas con los así nomás desde
1: sí, ya
2: mira y ahí salen anécdotas.
1: Sí.
2: De que cuando yo fui a verlo y todo. Y luego, si ese artista te gusta muchísimo, ya empiezan a sacar las fotos. Mira, yo ya fui a verlo.
4: Fue
2: en ese concierto.
4: Así ya. Me ligué a alguien. La vez pasada les conté que así me ligué a alguien.
2: ¿Quién nos sale?
4: A alguien.
2: ¡Ay!
4: Tú eres el que dice,
1: apaga
4: vete con cuidado.
1: Vela.
4: ¿Quién es cuidado?
2: ¡Ay, ¿por no, qué me tengo que cuidarme?
4: En cosas de señor. Esto es cosas que haces solo, no cosas de señor. Ahí te va. Mira, por acá también me están mandando otro mensaje. Dice... yo cuando me quedo solo aprovecho para hablar con mis mascotas como si me entendieran perfectamente.
1: Esa es buena.
4: Les cuento mi día completo.
1: Esa es buena. Si eso te lo
4: eso es muy de Mariana, yo siento que
1: sí,
4: Mariana
1: duda.
2: Es que la,
1: saludos a Goliat.
4: ¿Ves? Le dejó la radio ahorita y
1: sí, se la dije, deja. No me extrañes, ahorita vengo.
2: Con razón, cuando llega Mariana, como que la volteé así con que ya llegó.
1: Uy, ya llegó. Sí, no, aparte, pues yo sinceramente creo que me contesta, pero eso creo que es tema para cosas psiquiátricas.
2: Yo me imagino al perrito de Mariana. Mariana, no, que me pasó esto, que lo otro. Y el perro así imaginándose una comida bien sabrosa.
4: Sí,
1: seguramente. Pero también yo hago otras cosas. Ahorita se las voy a contar más divertidas. Vamos de regreso con buena música. Nos vamos en este momento con Bruno Mars en todas partes. 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
2: Volvemos.

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1: 10 de la mañana con 25 minutos. Ya estamos de regreso aquí a través de XFM 104.1. Y seguimos con este tema, Niño Maravilla. Ya estamos abriendo conversación al 477-762-1041. De las cosas que haces, de las cosas que realizas cuando estás solo, ya sea en tu casa, en tu trabajo, en algún establecimiento, o simplemente...
2: Establecimiento.
1: Sí, es que te puedes ir, no sé, a un cafecito.
3: ¡Lápida! Algo que esté establecido.
2: Dícese de algo.
3: Mira,
2: bro. Bueno, y luego decía así, total, la soledad. Yo, nadie me preguntó, pero yo quiero decirles que hablo sola. Espérenme. Pero no solo hablo.
1: Yo dije, si ya está chisqueada.
2: Todavía me atrevo a llegar a reflexiones tan profundas. Y casualmente eso me lleva al llanto. Entonces, como todo un ritual. No, sí, me dejen sola, por favor.
3: Aparte, también como que te pones a ver que cómo ganarías una pelea, ¿no? Como, ¿sí?, que discutiste con alguien. Sí. Y ya después dices, hubiera dicho esto.
1: Te
3: lo empiezas a armar peleas que nunca vas a tener, pero ya tienes respuestas de la mente.
2: No veo el futuro, estoy segura que no veo el futuro, pero no sé, tengo clases de déjà vu. No sé, el punto es que cuando yo practico una pelea es porque se viene esa pelea. Y entonces,
3: yo
2: para
3: digo
2: cuando...
3: que tú la armas.
2: Yo sí, o sea,
1: grillera.
2: Yo soy un poco grillera, ya se sabe. Pero generalmente para cuando esa pelea ya llega a mí, yo ya sé, ya traigo mi diálogo aprendido.
1: Pero,
2: porque ya lo practiqué.
1: Pero, por ejemplo, ¿no te pasa que ya estás, no sé, en alguna pelea, en alguna discusión, y tú dices, ya lo practiqué? Y cuando estás en el momento...
2: ¿Se me olvida?
1: Ajá.
2: No, yo me considero...
1: O sea, practicas el guión.
2: En aprenderme los diálogos, sí.
1: O sea, practicas el guión.
2: Sí, y más si la pelea es con la pareja, saludos.
1: Ah.
2: Ya está con guión bien aprendido.
3: Un ventilarse aquí. Uno ni está diciendo nada, ¿eh?
1: Fíjate, como siempre, siempre tenemos invitados de lujo. Ahorita me grabas, hijo. Chivin Redes, nuestro JCO. No.
2: Nuestro DJI.
1: Te quiero preguntar. Ya trae la... con razón, un día feo. Es que trae la de... Bueno, ya, en fin.
3: Chistes de fifes.
1: Chivin Ponce, nosotros te queremos preguntar, ¿tú qué haces o qué sueles hacer cuando estás solo? En tu casa, en el trabajo, donde sea. O sea, ¿qué es una costumbre que tú dices, esto lo hago cuando estoy totalmente solo?
2: Sacarte los mocos.
4: No, me pongo a investigar... No, investigar cosas, por ejemplo.
1: ¡Ay, hijo!
4: No, es que de verdad me llama mucho la atención. No sé, cosas del universo, cosas así, y me pongo a investigar.
1: Pero eso, o sea, ¿te incomoda que alguien esté contigo cuando estás investigando eso?
4: Sí. Porque se le hace aburrido a la otra persona, pero a mí sí me interesa. Sí. Entonces es incómodo para la otra persona.
1: Y a lo mejor solo ya te concentras más, vaya.
4: Ya puedo investigar yo sobre cierto tema.
2: Ay, no, qué horror, qué fuerte la soledad, ¿no?
1: Como que al Chivin se le pega.
2: Sí, no, pues sí está fuerte, la verdad.
1: Sí, siendo las 10 de la mañana con 28 minutos, vamos a seguir recibiendo sus mensajes al WhatsApp 477-762-1041. Pero, Nio Quirarte, Mariana Zúñiga, recuerden que
2: con
1: vamos
2: música
1: a tener sorpresas.

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1: 10 de la mañana con 46 minutos. Estamos de regreso a través de XFM 104.1 y continuamos con nuestro tema del día, que son esas cosas que haces cuando estás completamente solo. Ya les decía que yo me armo peleas imaginarias y las gano.
2: Y no disculpe, hay más.
3: Todo eso.
4: También ya estamos abriendo conversación al 477-762-1041. Dice, cuando estoy sola en el trabajo, escuchar música clásica. Es que, fíjate, un dato interesante, y a lo mejor muchos no lo sabían. Ajá. La música clásica te relaja. Fíjate,
5: ¡puro swing!
4: Intenten, en una ocasión, cuando no puedan dormir, que digas, caray, no puedo dormir, ya conté 20 borregos. Ajá. Pon música clásica, así en el cel. Ajá. Y cuando menos lo esperes, te vas a quedar dormido.
1: Pero entonces, si acá nuestra radio escucha nos está diciendo que cuando estás sola en el trabajo escucha música clásica, ¿es para dormirse?
4: No, se relaja. Sí. O sea, la música clásica te relaja. Okay. Y cuando ya te quieres dormir, pues obviamente te relajas.
2: Fíjate, a mí me pasaba, yo les contaba que yo sí aprovecho para ver una película, pero yo soy de esas personas que estoy todo el tiempo buscando una película y buscando una película, me aviento como una hora y no veo ninguna. ¿Serio? Nomás ando buscando como que, a ver,
1: o sea, tú
2: ver,
1: buscas
2: cuál
1: y no encuentras.
2: Exacto, no encuentras. Es más normal de lo que pasa, porque hay tanto contenido que ya no sabes ni qué ver.
4: Sí, por ejemplo, yo les comentaba que, por ejemplo, a mí me gusta andar en cueros. En cuero, la neta, porque...
1: ¡Ay, no, guácala!
4: Porque, o sea, no sé, me agrada. Me agrada muchísimo. Y también otra cosa, me desestresa mucho lavar carros. Pero...
1: Y por eso lavas carros en cueros.
4: Una chulada. Una chulada.
1: Porque ya dijiste que tú lavas.
4: O sea, me gusta, me desestresa.
1: Ya veo.
4: Y a veces, cuando hay personas y todo ese rollo... No, hija, pero es que aquí me da el sol. Sí, no, yo bajo cochera.
1: Ya,
4: no, pero cuando hay gente o personas, a veces no se puede porque ya está el pasadero.
1: Sí, que tienes un poco de pudor, aunque sea.
4: Que necesitan el... que necesitan cosas.
1: Ah,
4: o sea, pásame esto, pásame el otro, y pues no se puede.
1: A ver,
2: mira, por acá nos están llegando más mensajes y dicen, yo cuando estoy solo, abro el refrigerador cada 10 minutos. Yo soy ese. Aunque sé perfectamente que no ha aparecido comida nueva. Sí pasa. Vas al refri, lo abres, no hay nada. Y luego ya te esperas otro rato y vas y vuelves a abrirlo.
1: Y nada.
2: Ya aplico esa como cada 10 minutos también.
1: ¿Sabes qué? Ahorita que dices de la comida, y sí lo he hecho.
4: Es unos datos, niño, maravilloso.
1: Sí, no, tan maravilloso.
4: Interesante.
1: Yo no sé con cuál me
4: quedo.
2: Son los mensajes de donde escuchas, Juanito.
1: Respeta, Ángel. Es un suponer que alguien abre el refri cada 10 minutos. Por decir.
4: No, es que lo curioso es que él solito se está mandando el mensaje.
1: Sí, no, sí, yo sé.
4: Está reenviándolo.
2: Yo fui ese.
1: No, ¿sabes
2: qué tal, amigos? Soy Alan, los escucho.
1: ¿Saben yo qué hago? Cuando estoy sola me da mucha flojera usar trastes y entonces, pues, de cascadita el agua.
4: ¿A poco es también que el cereal?
1: Sí, no, sí.
4: No, la bolsita.
1: Se puede echar el shot de lechita y el shot del cereal y ya, así, sin usar
4: así,
1: el plato.
4: Así, ya rompes.
1: Sí,
4: lo
1: sí, sí, sola sí me da mucha flojera ensuciar trastes y así. Evito hacer como todo el sacadero de cosas.
4: O sea, evitas la fatiga, vaya.
1: Sí, o sea, cuando me voy a hacer huevito con jamón, pues uno parte el jamón en cuadritos. Entonces yo parto el jamón encima del paquete y que mi mamá no me diga nada, porque no voy a sacar una tabla si estoy sola.
4: Ojo ahí, mamá de Mariana. Traigo todo. O sea, aquí dices, ay, mero, se muele.
1: Pues sí, ¿no? Pues yo digo. Digo yo, no sé.
4: Pero bueno, manita, nos vamos con...
1: Bueno.
4: Pues ya, mejor ya vámonos con música.
1: ¿Vamos a hacer eso? ¿Cómo era música? No sé.
4: ¡Tres! ¡Vámonos! ¡Tres! ¡Vamos! Entonces armamos nuestra reta.
1: ¡Adiós!
2: ¡Ay, no!

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3: 11 de la mañana. Con 6 minutos, pues sí, es Humor al Tiro, es lunes, hay que reírnos un poco, ya sabemos que la risa todo lo hace más ligero, y entonces, para incentivar que todos quieran participar y contarnos sus chistes, pues les voy a recordar que vamos a estarles regalando este pastel a los cumpleaños del mes, pero que además no es cualquier pastel, este pastel está patrocinado por La Pasté, que están deliciosos, así que participen al 477-762-1041, cuéntenos su mejor chiste, y de verdad, el que más nos haga reír, cosa que no es difícil, debo de decir.
4: Sí, no.
3: Pues se va a estar llevando este pastel, ¿sí o no?
4: En eso se la ponemos fácil. Se las ponemos fáciles porque pues nos aventamos.
3: Sí, el niño risueño le hacen cosquillas.
4: Sí. Mira, yo les quiero decir, les quiero preguntar.
3: A ver.
4: ¿Saben cómo se despiden los químicos?
3: ¿Cómo?
4: Ha sido un placer.
5: No, espérame, espérame, es que ahí te va, Ángel. Son chistes, creo. Y los chistes tienen que dar risa. O sea.
4: A los tuyos han de dar mucha risa,
3: a
4: hijo.
3: A ver,
4: a ver, hijo, para cerrarte el micrófono.
5: Desde que lo leí dije, qué chistazo. Dice, doctor, cada... Espérate. Ahí va. Dice, doctor, cada vez que tomo un café me duele el ojo. Pues quite la cuchara de la taza.
4: Me lo dice que los míos.
3: Ah, ¿quiere la revancha?
5: Se picó el ojo, pues.
3: Dice, un español se encuentra a un chino y le dice, hola. Y el chino le dice, las 12:30.
5: Oh, pero dilo ahora en chino. 12:30.
3: Las 12:30.
4: ¿Y
3: entendiste o no?
4: No, hija. ¿Puedo cerrar con uno?
3: Le dijo hola y el chino le dijo las 12:30.
4: Bueno, una cosa.
3: Público,
4: fíjate,
3: difícil.
4: Llega una persona a un restaurante. Mesero, ese filete tiene muchos nervios. Es normal, es la primera vez que se lo comen.
5: Ah, vamos.
3: Por acá
5: yo tengo otro chiste que dice, ¿qué le dice un jardinero a otro?
3: ¿Qué?
5: Disfrutemos mientras podamos. Eso es bueno.
4: Acá ya nos están llegando.
3: Acá
4: ya nos están llegando, dice, los mensajes al WhatsApp.
3: Ay, qué tierno. Dice, ¿qué hace una abeja en el gimnasio?
5: ¿Qué hace?
3: Zumba.
5: Zumba.
3: Buena esa, me
5: recuerden
3: gustó.
5: Que con esta sección de los chistes estamos regalando este pastel.
4: Pero sí,
5: patrocinado,
4: buenos.
5: 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Este pastel lo vamos a estar regalando el día de hoy. Al mejor chiste que nos llegue, si puede ser en audio, muchísimo mejor. Uh-huh. Al WhatsApp 477-762-1041. El mejor chiste se lleva el pastel el día de hoy.
3: ¿Seguimos? ¿Seguimos con nuestros talentos?
5: Cool. Échate una más.
3: Había un tomate y una pera en la parada del autobús. Y el tomate le pregunta a la pera, ¿hace mucho que espera? Y la pera le dice, pues desde que nací.
5: Si tienen un chiste mejor que el de Mariana y dicen, yo puedo ganarle con este chiste, mándenelo. Y se lleva un pastel de paso.
3: Y se lleva un pastel de paso.
4: Fíjate, llega alguien y dice, doctor, me duele aquí. Pues no se toque ahí.
5: Ese es el chiste de ti, Ángel. Es muy chiste de tío. El día del padre fue ayer. Pero ya, cierra uno.
4: El güero sí se rió.
3: Dice, doctor, tengo complejo de pato. Ah, no. A ver, quítale la
5: pena. De perro.
3: Perdón. Doctor, tengo complejo de perro. ¿Desde cuándo? Desde cachorro.
5: Pero vámonos, seguimos recibiendo sus chistes.
4: Ya me están doliendo los oídos, hijo.
5: Seguimos recibiendo sus chistes aquí al WhatsApp 477-762-1041. El mejor chiste se lleva el pastel el día de hoy.
4: Así que ya lo saben. O sea, no, sí, ya lo saben.
3: De todas partes,

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1: Ya a las 11 de la mañana con 27 minutos, aquí a través de FM 104.1. Ponte al tiro. Ángel Rivera y Mariana Zúñiga, Alan Quirarte, claro que sí. Estamos hoy, o sea, tenemos en este programa muchas cosas el día de hoy porque estamos regalando pasteles.
2: Estamos regalando pastelitos, estamos que regalando todo que brillantos.
1: Todo que beige, porque pues también nos están poniendo aquí en el WhatsApp, dice...
2: Pasen
1: Instagram de la fresa. Ay, claro, que te lo paso.
2: No, ¡alárgate, bebé!
1: No sé, si yo ni soy fresa, ¿por qué me dirán que le pasa en Instagram?
3: Pero te sale, te consume
1: no,
3: el personaje.
2: Que, es que tú dijiste que tienes fotos donde se te ve el cabello. De fresa,
1: el pirurris.
2: Sí, mira, el Instagram es Ángel Rivera con doble A.
1: O búscame como Alan Quirarte, si tú quieres también.
2: Sí, mira, y fácil y sencillo. Así ya tienes el Instagram. ¿Te lo volvemos a repetir, papi?
3: No quedó claro. Te vas a perder del Instagram de esas muñecotas.
2: Pues no, hombre. Acá la Pingos Pingos sabe que se me ve...
3: No.
1: ¿Qué estamos haciendo el día de hoy? Cuéntanos.
3: Seguimos con esto de los chistes, humor al tiro. Y les recuerdo que al 477-762-1041 ustedes pueden mandar su mejor chiste y van a estar participando por llevarse ese pastel que es de parte de La Paste. Y no, siguen llegando estos mensajes. Por ejemplo, el de Terminación 6734 dice, paciente, dice, doctor, ¿qué puedo hacer para adelgazar rápido? Y el doctor le dice, gire la cabeza de izquierda a derecha. El paciente le dice, ¿cuántas veces? Y el doctor le dice, cada vez que le ofrezcan comida.
2: O sea, ¿pero por qué me volteas a ver, Mariana? Así como que me
3: para
2: dijo...
3: que tomes tips.
2: Porque no, sí.
3: Anótese.
1: Apúntalo, papi.
2: Y a lo que estaba leyendo Mariana, el chiste ya ha sido. Haciendo los movimientos.
3: No, haciendo
1: movimientos. A ver, por ahí tenemos un audio. ¿Qué dice?
3: Tenemos un audio.
4: A ver, vamos a ver si nos sale.
1: A ver, échale.
4: ¿Sabes por qué los mariscos vienen del mar?
2: No, a la neta, no sé. ¿Por qué? Porque, a ver, dinos. Suéltala.
4: Porque si vinieran de Francia, serían franciscos.
3: Sí.
2: Estuvo bueno.
1: Qué increíble
3: no,
1: chiste.
3: Ese nos lo mandó
1: Francisco. A ver qué pasó por ahí.
3: El otro dice por acá, nos lo mandó, no sé cuál sea su nombre, pero dice 7890, su terminación. ¿Qué? ¿Qué es una naranja con cuernos?
1: ¿Qué? ¿Qué es?

0: toronja.
1: Una toronja.
2: Mira, Terrenito también nos mandó otro.
0: Dice que es un chicle en una moto.
1: ¿Qué?
0: Un motociclista.
3: Pero ella, gracias por participar, hijo.
0: Y es todo.
3: Es todo. Acá el del Instagram, que ya se lo pasé.
0: Sí, el a ver, Instagram, el ingeniero.
1: A ver, ¿qué dice el
0: ingeniero? Por acá dice, Ángel está despedido. Ah, ese no.
1: Acá también en las redes sociales, también para que vayan y nos sigan como XFM León. Estamos subiendo historias. Por ahí nos están poniendo... Este chiste dice, ¿cuál es el animal más antiguo?
3: ¿Cuál?
0: Ay, no.
3: Ya sé.
1: El delfín. No, así no iba. Dice, ¿cuál es el animal más antiguo? La cebra, porque está en blanco y negro.
3: Bueno, ¿ya nos podemos despedir?
0: A ver, Ángel. Ángel, ¿qué es una orilla?
3: ¿Qué es una orilla?
4: ¡Sí! ¡Que te
3: lo no sé, la esquina.
0: 60 minutillos.
1: Terete. A ver, dice acá. Aquí... ¿Qué le dijo un techo a otro techo?
0: ¿Qué?
1: Techo de menos.
3: Creo que hay algo más importante.
0: Pero acá
3: en los WhatsApp.
0: Excelente día, Marianita y hermoso Quirarte y Rivera. Gracias. Especial felicitación para el papá Angelito. Es cierto.
1: El papacito de Angel.
0: ¿Ustedes saben qué es un punto rosa en un campo de fútbol? No saben.
1: ¿Qué es?
0: Una hormiga cumpliendo 15 años.
1: A lo mejor porque sabían. Me dijo hermoso.
0: Gracias, Adrián. Nos reímos por compromiso. El siguiente dice: hola, Mariana, Ángel, Alan también. Les mando un
3: Que sigan participando, hijo.
0: No dice Alan, bueno, pero yo lo integré.
1: Que bloquear.
3: Que estés en las próximas promociones.
0: A ver, dice: si una embarazada comete un crimen, el debate fue testigo. Perdón.
3: A ver, hija. Primero.
0: Si una embarazada comete un crimen, ¿el bebé fue testigo o cómplice?
3: A ver, nuevamente. Hola,
5: Ángel. Órale, qué padre.
3: A ver, les mando un chiste. Si una embarazada... Es que lo voy a analizar.
1: A ver.
3: Si una embarazada comete un crimen, ¿el bebé fue testigo o cómplice? Yo digo que fue testigo.
1: Ah, bueno. Por acá en las redes sociales. Es que no me mencionó bien.
0: Erika, danos la respuesta. Erika, por favor.
1: Mira, dice aquí... Esto también lo están mandando aquí en las redes sociales y dicen... ¿Por qué los buzos se tiran hacia atrás desde el barco?
0: ¿Por qué?
1: Porque si se tiran hacia adelante, caen dentro del barco.
3: A ver acá.
0: ¿Qué le dijo una uva verde a una uva morada? Nos dice el Radio Escucha. ¿Qué le dijo una uva verde a una uva morada?
3: No, pues no sé.
0: Pues respira.
1: Respira, tonta, que te vas a ahogar.
3: A ver, acá ya.
0: Me encantó.
3: Acá están mandando la respuesta.
0: Ay, no, siguen enviando chistes. Ya, saludos, ya. Erika ya dijo que
1: te amo de nuevo.
0: Integrar a Alan en los mensajes. Te amamos de nuevo. Lo seguimos leyendo al 477-762-1041. Porque vamos a regalar el pastel.
1: Así es, recuerden que el mejor chiste, si pueden que sea nota de voz, al WhatsApp 477-762-1041 se va a llevar el pastel del día de hoy. Así que recibimos sus chistes.
3: No. Ya escucharon a Leo Maravilla, a Mariana Zúñiga, haciendo las 11 de la mañana con 33 minutos. Nos quedamos con muy buena rolita, Mariana.
0: Es muy cobarde de Carlos Saúl en todas partes, Pontex.
3: Volvemos.

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1: 11 de la mañana con 11 de la mañana con 48 minutos. Ya estamos de regreso aquí a través de XFM 104.1 y vamos a escuchar los últimos mensajes de audio que de los chistes que llegaron. A ver, Nio Maravilla, tú que estás cerca y
2: suena. Espérame, ¿qué dice por ahí?
3: Pues mi chiste es el siguiente: suena el teléfono y contesta un chinito tintorería oriental y le responden: buenas tardes, habla Melesio. Tintorería oriental.
1: Grítame, hijo.
2: Háblame, Lesio.
1: Háblame, Lesio.
2: El chinito se entendió. Háblame, Lesio.
1: La neta estuvo bueno.
2: Tintalelia oriental.
1: La neta estuvieron buenos todos los chistes.
4: Sí,
1: unos sí estuvieron de pena, pero.
4: Sí, los de nosotros.
2: Los que contamos nosotros.
1: Pero llegó el momento, Mariana Zúñiga, de revelar
4: al ganador.
1: Y dar al ganador. Suéltamele, DJ.
4: Nuestro ganador nos contó este chiste para que se vuelvan a alegrar.
2: ¿Qué dice?
5: A ver, vamos a ver si nos sale. ¿Sabes por qué los mariscos vienen del mar?
1: ¿Por qué? Cuéntamela, es que no sé.
5: Porque si vinieran de Francia, serían franciscos.
2: Llevo media hora riendo.
1: Pues muchísimas felicidades, terminación 3982. Muchísimas felicidades. Ya en un momento más nos ponemos en contacto contigo para organizarnos. Pero es ganador de este rico y delicioso pastel.
4: 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Te lo estaremos entregando en estos días. Ya lo decía Ángel Rivera, nos vamos a estar contactando contigo en unos minutos. Y pues ya llegó el momento también de despedirnos. Gracias por haber arrancado el día, la semana con nosotros. Recuerden que tenemos una cita todos los días de lunes a viernes en punto de las 9 de la mañana. Y que alrededor de la semana pues tendremos sorpresas para ustedes de diferentes tipos. No es la única oportunidad de ganarse un pastel, claro, pero además... Además, estaremos haciendo otro tipo de dinámicas. Así que chavos, sus redes sociales para que vayan y lo sigan.
2: Antes de irnos con las redes sociales, vamos a... ¿Qué crees, Ángel Rivera?
1: Ahora dime.
2: Teníamos solamente un pastel, ahora vamos a estar dando dos pasteles.
1: ¡Ah,
2: dos!
1: Ya,
2: dos pasteles. Dos. Te digo que aquí
1: te está yendo bien.
2: Todo. Aquí una billete.
1: Oh. Te está yendo bien, nos está subiendo el rating.
2: Estamos subiendo el rating, entonces... Vamos a estar regalando todos los lunes y los viernes. Ahora vamos a estar regalando pasteles para que estén al tiro. Ahora sí que se pongan al tiro. Ya se acabaron las chistes.
4: Ya cerraron.
2: Pero bueno, para que entonces vayan y nos sigan a sus redes personales. A mí me encuentran como Alan Quirarte, también en la estación, como XFM León. Ángel Rivera, ¿cómo te encuentran?
1: Antes de dar mis redes sociales, mi pregunta que siempre te pregunto.
2: Échala.
1: ¿Cuántos seguidores ya tenemos?
2: 22 seguidores ya.
1: Eso
2: llevamos
1: es
2: el
1: todo,
2: día de hoy.
1: Aplausos,
4: subimos
1: uno. Aplausos, subiendo como
2: eran
1: espuma.
2: Eran dos, pero en la mañana me dejó de seguir uno.
1: Sí.
4: Con esos chistes.
1: Y con tus chistes
4: no.
1: Yo también te voy a dejar de seguir, hijo.
2: Un follow.
1: Menos uno. Yo soy Ángel Rivera, me encuentras en todas mis redes sociales como Ángel Rivera con doble A. Muchísimas gracias por acompañarnos. Mañana vamos a regresar con más información para todos ustedes. Sorpresas, también recuerden que en las calles de la ciudad de León, Guanajuato, en el Examóvil, tenemos sorpresas.
4: El
1: muy
4: café
1: pendientes,
4: mañanero también.
1: El cafecito, estamos regalando aguas. Y también muy pendientes porque el equipo precioso, hermoso de Ponte al Tiro. Yo. Podemos andar en las calles,
4: sí,
1: porque les vamos
4: cool
1: a regalar el balón. Oficial. Así que si nos ve la neta, siempre tenemos hambre. Siempre tenemos hambre.
4: Aviéntenos,
1: y si se nos pega, una guacamaya, sería muchísima ayuda. Y sobre todo, pues no sé, que ahí nos den algo.
4: Y ya. Y somos felices.
1: Somos felices. Marianita Zúñiga, muchísimas gracias.
4: Gracias. A mí en redes sociales me encuentran como @MarianaZMendoza. Y nada, nos vemos mañana a las 9 de la mañana, chavos.
2: Y como siempre, Ángel Rivera, se sabe que yo termino con una frase célebre que dice algo más o menos así. Dice, la risa no cambia el mundo, pero sí puede cambiarte tu día. Ay, tremenda frase.
4: Y hoy sí cambiamos varios días.
1: ¿Y qué cambiamos, hijo?
2: Pues varios días.
1: Sí. Para el otro te organizas bien, papi. 11 de la mañana con 53 minutos. Esto fue Ponte el Tiro. Hasta mañana. Bye, bye.

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1: Con 5 minutos, ¿cómo estás? Nueva semana. Ya me imagino que muchos papás hoy sí estuvieron tranquilos. Está bien, bien merecido, qué bueno. La pregunta de todo el mes, que yo estoy haciendo acá en XFM. ¿Qué le regalaste a tu papá, Nayeli? Nayeli, estuve preguntando, ¿qué le ibas a regalar? Ya pasó el fin de semana, ya pasó todo. ¿Qué le regalaste a tu papá?
2: No, ahora sí, ya, ahora ya, sí, ahora ay, sí. No, yo, no estaba funcionando, se estaba yendo la señal.
1: No. ¿Qué le regalaste a tu papá?
2: Mi papá quería, y se lo regalé, un juego como para hacer como batidos y licuados y esas cosas. Porque lo quería. Él lo quería.
1: Comunícame con tu papá.
2: Y unos, cosas como para las carnes asadas y eso. Pues que yo no sé de ese tipo cómo se llaman.
1: Ya, eso ya se lo regalé.
2: Y unos tenis.
1: ¿Qué le hicieron a tu papá?
2: Ok, en la mañana nos fuimos a almorzar con él. No, nos llevamos a almorzar a mi mamá, no. Nos llevamos a mi papá nada más. Ella se fue con su papá, no, ella se fue con su papá. El día de las madres le tocó a mi mamá.
1: Yo tengo un punto. Muy bien tú, muy bien. ¿Y luego?
2: Nos llevamos a almorzar a mi papá, sí. Todo rico, todo bonito. En la tarde, fue como convivencia de papás entre mis tíos, mi abuelito y mi papá, ajá. ¿No? O sea, fiesta de papás.
1: Sí.
2: Y ya en la noche. Ajá. Y ya en la noche, sí. Le hicimos su pastelito y cenamos juntos.
1: Ok. Felicidades.
2: Gracias.
1: Qué bonito. Es que sabes que yo, de verdad, neta. Y eso no lo digo con el afán de es que en contra de... No. Hay que ser netas. Todo el año festejamos a mamá.
2: Sí.
1: O sea, todo el año y bien. Y se lo merecen todas las jefas. Se la rifan tremendo. Un día nada más papá. Un día. Qué padre, que se la pasó muy bien. Hoy en la mañana, bueno, no sabes, está en el programa de tele. Y de repente ya sabes, una morra, ¿no? Está Lisbeth. Es que las mamás... ¿Qué es? A ver, güey, sí, punto. La neta me hizo como, ya sabes, sacar mi... Y yo, a ver, para que tú estés, mi reina, es un esperma y un óvulo. Los dos merecen respeto. Ya cada quien en la vida...
2: Pues, como le fue. Exacto, como, ¿no? Le fue en la feria.
1: Y todo. Pero también denle lugar a papá.
2: Sí.
1: No por muchos se generaliza la situación de esta... Y más en estos días, ¿no? De etiquetar muchas veces al papá.
2: Y es que sabes
1: hay
2: que...
1: papás muy chidos.
2: Claro, no, y hay muchas veces en las que sentimos como ese cariño o ese... Es que mi mamá estuvo, es que mi mamá fue... Es
1: ¡y
2: que,
1: qué bueno!
2: Pero está padre, ¿no? Sí. Pero ¿sabes por qué? Porque sí. Muchas veces el papá es el que tiene que trabajar para mantener la casa. Digo, entonces no siempre
1: hay que
2: se puede.
1: Esa, pero claro. También así hay ambos.
2: Tiene su esfuerzo, bueno, y tiene su trabajo.
1: Sí, pero a esos hombres chidos, que son muchos... Mis respetos. Y de verdad, qué bonito que los festejaron el día de ayer. Y es que, ¿sabes qué? De verdad. Perdón, pero es que uno observa todo. 10 de mayo, ves todo hasta su gorro. Sí. Y ayer iba pasando yo a propósito por diferentes clases. Uh-huh. Sí. Pero no tan.
2: No tanto, sí. Ajá. Sí, había muchos lugares llenos. ¿Y sabes qué? Donde, por ejemplo, yo también lo noté. Hay un lugar, enfrente al Miraflores, donde venden como pastelitos, postrecitos.
1: Claro.
2: Así. Y ahí llevamos, ahí llevamos a mi mamá también, como del por el postrecito y todo.
1: No se me antojó.
2: Pero espérame, a mi mamá la llevamos, estoy hablando que el día de las madres cerraron ya muy tarde.
1: Exacto.
2: O sea, cerraron ya muy tarde, como 10, 9 de la noche fuimos y todavía ahí, o sea, ahí nos echamos el postrecito. Ayer con mi papá yo dije, pues... Va a ser lo mismo. A las 7. O sea, a las 7 porque es como el horario normal, pero fue a las 7. Y yo, pero las mamás fue como a las 10, 11 de la noche, más o menos.
1: Algo, ¿verdad? Digo, vaya, y es. Pues, sí. Obvio. Otra cosa es que no. Ay, qué bonito. Aquellos hombres trabajadores, aquellos papás que la neta son bien chidos, que son muchos, felicidades. Qué bueno que lo gozaron con su familia, con sus hijos y con todos. Eso es lo bonito. Ya hoy, ya. Otra vez.
2: Ya, otra vez.
1: 12:09 en XFM.

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1: Oigan, 12 con 28 minutos. Señores, a ver, te voy a hacer una pregunta. ¿Tú has escuchado, o tal vez tú eres de las personas? A veces creo que...
2: Dilo.
1: No, espérate. Que de repente decimos, es que me enoja cómo respira. Tal vez tu pareja. O de repente, es que ve cómo mastica.
2: ¿Sí? El ruidito que hace al comer, o la forma en la que come, o cómo respira, o sí.
1: Es una encuesta. ¿Es muy seguido?
2: Depende. Es que hay unas personas. Sí, la persona. ¿Cómo lo hace la persona?
1: No. O sea, es que a lo mejor puede ser de que estás con tu novio. Ajá. O lo que. Esa cosa. Ay, yo bien gacho.
2: ¿Y de ese, con esa tu novio? Cosa, ya, ¿sí? O sea, me van a cortar por tu culpa después de lo que conteste.
1: Que tal vez precisamente a esa persona. Te cae mal esa situación. O si es en general.
2: Miedo a contestar.
1: Esa respuesta va a ser la más importante.
2: Creo que es en general. O sea, cuando hacen mucho ruido, por ejemplo, al masticar o al comer.
1: Yo también. Al masticar. O sea, ese ruido en exceso. O que mastiquen demasiado rápido. Sí. Me empiezo a toser.
2: De hecho, ¿sabes qué? A veces me molesta yo mismo. Cuando como, por ejemplo, yo.
1: ¡Ah, claro!
2: Alguna fritura, que claro. Es como crujiente. Yo trato como hacerlo despacito porque yo misma me molesto.
1: Sí, la resonancia de tu cuerpo la estás recibiendo tremendo. Fíjate, está muy interesante porque dice que el respirar muy fuerte o precisamente estas personas que están masticando el bolígrafo o que hacen demasiado ruido y todo el ruido.

0: esto es por parte de ansiedad y que podría ser un problema, trastorno cerebral. Ay, pues todo lo vamos a tener. Sí.
1: Todos hacemos algo raro, ¿no? Algo molesto.
0: Es que estaba checando, porque ya sabes que ya de todo hay un nombre y todo pasa, que si ansiedad, que si depre, que si esto y lo otro. Pues entonces todos estamos de la burger. Yo, a mí también me pasa, a ti también.
1: Sí. O imagínate, sea, yo misma me molesto a mí.
0: Dice que, raro. O sea, dice que puede ser un problema neurológico que afecta a millones de personas, yo creo. Un problema neuro... O sea,
1: pero el hacerlo o el que te moleste.
0: El que te moleste.
1: Ay, no, sí, ya
0: también. Eso es como... Ya, ¿no? Dos rayitas hay que bajar a todo, ¿no? Ay, no, es que sabes que me molesta cuando está masticando en la enfrente. Oye, ¿qué te importa cómo está masticando?
1: Pero es que a veces masticar muy feo.
0: Ah, no, tú tienes muy, problemas, sí, hija. Yo alcanzo a minimizar el problema, ¿tú no?
1: No, yo no puedo.
0: Yo alcanzo a ponerme mis audífonos y al ponerme mis audífonos... Ya no escucho ese ruido. Y
1: pero es que cuando
0: termina.
1: Estás en la mesa, a lo mejor con esas personas, pues no.
0: Pues vete a comer sola. Qué mal estás.
1: Y después al rato, ¿sabes que las personas que comen solas tienen trastorno? Ay, no.
0: Qué mal estás. Neta, qué mal. Ay, ya no salga de su casa. 12:32 en XFM.

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1: Acá en XFM 104.1, pues yo lo único que estoy pensando es de que este miércoles, pues otro día de asueto, ¿no? No, claro que no, claro que no. Soy el primero que digo vamos a trabajar. Lo bueno que yo a las 7 de la noche, pues ya salí. Entonces, digo, pues es que, espero que en este partido, bueno, pues México también le vaya bien. Es que en el pasado, digo, entiendo. Yo también quiero que le vaya muy bien a la selección. También entiendo y quiero de verdad tener números importantes. Pero digo, también sabemos aprovechar las chiripas que le pasa al portero del otro equipo. ¿Qué fue lo que sucedió? Con la agilidad en ese momento de un mexicano que dijo, aquí va, está perfecto. Pero sí las vimos, la neta, difíciles. La neta. Vamos a ver qué pasa este miércoles, ¿eh? En serio. ¿Me vas a invitar a algún lugar? Claro. Mira, Nayeli, llevas como 3 años invitándome a las albercas, a la pila, a donde sea. A la pila y mínimo para meter al chapoteadero o algo. Pues nada, no te aplicas. No te aplicas. A ver si para, México, el miércoles. Así se la pasa diciendo, así se la pasa prometiendo. Y ya por fin cayó uno. Por fin cayó uno. Pero ya hay gente que nosotros ya no nos creemos tantas cosas. 1:03:06. Atentos porque vamos a tener todavía promociones. Tenemos todavía, además, desde muy temprano estamos regalando café. Después más adelante con las promociones que tenemos con Ponte el Tiro. Después que por la tarde que vámonos a regalar agua. Y también los balones que tenemos durante esta temporada muy deportiva. Bueno, pues estamos regalando esos balones en diferentes puntos de la ciudad para que nos acompañen. Y con mucho gusto, estos pueden ser tuyos. 1:07 en XFM.

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1: Les cuento, las 12 de la tarde con 11 minutos, 26 grados en estos momentos, señores. Probabilidad de lluvia 50%. O sea, sí, tú que vas a lavar, tú que estás esperando ahí para llenar las cubetas, todo, hoy puede ser el día. Hoy puede ser el día. Nayeli, tú que lavas cada mes. Tú que lavas cada mes, hoy puede ser. Hoy puede ser el día, entonces atentos, máxima 26, mínima 16. Creo que durante estos días nos han regalado una temperatura no tan alta para estar tranquilos, ¿verdad? Porque de verdad, hace un mes, que no bailen muy... No. El clima estaba tremendo ahorita. Híjole, nos están regalando una temperatura deliciosa, deliciosa. Y pues ya, además, pues con las promociones que tenemos acá en XFM, tenemos que aprovecharlo desde muy temprano. Para escuchar a Luis Cárdenas, estamos regalando cafecito riquísimo. Más adelante, bueno, pues con Ponte al Tiro tenemos algunas promociones y también vamos a estar ahí haciendo cosas bien lindas para toda la gente que por las mañanas nos sintoniza. Después su servidor, más tarde Monse Alonso también con algunas promociones. Y vaya, la neta, durante estos días que ya básicamente falta poco para que llegue julio, ya valió gorro el año. Y ya valió gorro otra vez a sacar el arbolito navideño. Así que, sí, lo acababas de guardar, fíjate. No acabas hoy, no, ahorita y en las ramitas ya valió gorro. Ahorita regresamos, 2 de la tarde con 13, en XFM.

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2: Estas son las 4 noticias que debes escuchar hoy, aquí en Entérate León. 1. La presidenta municipal, Ale Gutiérrez, sostuvo un encuentro con más de 200 delegadas y delegados rurales en Los Ramírez. Reconoció su labor como enlace entre el gobierno municipal y las comunidades. Destacó que la zona rural es prioridad y mediante presupuesto participativo se han destinado 164.3 millones de pesos para 59 obras rurales. 2. Mi Barrio Habla llegó a Villas de San Nicolás 2 y Desarrollo El Potrero en la delegación del Carmen para acercar atención ciudadana, servicios y diálogo directo con dependencias. 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León recibió el campeonato estatal de voleibol de playa en el Parque Deportivo Enrique Fernández Martínez con 33 equipos del estado. Las y los deportistas compitieron en categorías juveniles de entre 15 y 20 años buscando su pase al campeonato nacional. Las finales serán el 9 de agosto. Con eventos como este, León se reafirma como capital del deporte. 4. 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
1: Y finalmente logra, pues, el marcador que se esperaba, 4-0. Pudieron ser 5-6. 4-0 aquí en el estadio de los Falcons de Atlanta de la NFL ante una asistencia de más de 68 mil personas. Apareció España y la mejor noticia de todos es que apareció Lamine Yamal, el futbolista de 18 años, marcó un gol, uno de los más jóvenes en conseguir gol para la selección de España. A los 10 minutos ya el conjunto hispano tenía ventaja sobre el saudí. Y después apareció Oyarzabal, que tuvo una gran actuación, le había dado el pase a Yamal, marcó dos goles el futbolista en la Real Sociedad, mostrando además un gran movimiento en el frente de ataque. Vamos, España salió con otra hambre, con otra condición en el campo de juego. Y finalmente Cucurella, el nuevo futbolista del Real Madrid, ex jugador del Chelsea, disparó a gol. La verdad, el gol es suyo, pero bueno, las reglas del fútbol se lo dan como autogol a Tom Bakhti. 4-0 España sobre Arabia Saudita. Con eso limpia la campeona de Europa, limpia un poco su pobre presentación ante Cabo Verde la semana. Y hablando de Cabo Verde, pues resulta la cenicienta en esta Copa del Mundo. El equipo africano, una pequeña isla de más de 250 mil habitantes, de poco más de 250 mil habitantes, frente a las costas occidentales de África, ha logrado sacar un empate, segundo empate, es decir, le sacó puntos a los dos campeones mundiales, porque sí, Uruguay también lo fue, y España, dentro de este grupo. Increíble, si buscábamos una historia de esas que atrapan el mundial, aquí está esta pequeña isla que apenas se clasificó por primera vez a la Copa del Mundo. Hay unas historias increíbles, sus jugadores obviamente pues han tenido que jugar en la diáspora, en diferentes ligas. De los 26 jugadores, 25 juegan en diferentes ligas europeas, africanas. Pero bueno, es un equipo que tiene mucho corazón, mucha alma, lucha y además sabe jugar al fútbol. Lo del portero Bonciña es realmente increíble. Se llama Bocinha, Josimar Díaz Bocinha. Su papá le puso Josimar por aquel futbolista brasileiro de la selección de brasileña de México 1986. Y bueno, este chico, de tener 10 mil seguidores en redes sociales, al día de hoy, bueno, chico entre comillas, se tiene 40 años. Hoy tiene el portero de Cabo Verde más de 4 millones de seguidores. Ya si se puede medir en eso la pues no sé si la popularidad o el nivel que ha alcanzado, pero es una historia que le gusta contar a todos, la de Cabo Verde. 2-2 con Uruguay, se puso al frente el equipo caboverdiano por conducto de Pina a los 21 minutos, empató el Maxi Araujo, luego Canovio, el futbolista del Fluminense, puso el 2-1, y Varela empató el marcador al minuto 61. El grupo este está que echa chispas, porque en la última jornada se van a enfrentar España y Uruguay el viernes en Guadalajara, y Cabo Verde va a enfrentar a Arabia Saudita. Así que pueden pasar muchas cosas. Uruguay podría quedar fuera, Cabo Verde podría clasificarse. Increíble lo que sucede en la Copa del Mundo con este tipo de resultados inesperados. Bélgica empató a 0 con la selección de Irán en Los Ángeles, un partido de los porteros, Thibaut Courtois, el guardameta del Real Madrid, y por el otro lado, Verbrand, el guardameta del conjunto iraní, mantuvieron a salvo sus porterías, así que no se hicieron daño belgas e iraníes. Mientras tanto, en el otro partido de este grupo, Egipto terminó venciendo a Nueva Zelanda. De tal forma, en este grupo donde está Irán y donde había cierta, obviamente, controversia, pues se puede apuntar que hasta ahora el equipo de Irán ha tenido un par de empates nada más en el torneo. Ahí viene Bélgica también empujando fuerte como el líder de grupo. Egipto suma 4 puntos, Irán 2, Bélgica 2 y Nueva Zelanda 1 punto en el grupo G de la competencia.

0: El fin de semana tuvimos buenos partidos en la Copa del Mundo. Holanda, Países Bajos, me pareció realmente increíble. En Houston le metió 5-1 a la selección de Suecia, jugando bien el fútbol. Alemania sumó su segunda victoria derrotando a Costa de Marfil con 2 anotaciones de Undav. Y Ecuador empató a 0 con Curazao. Curazao logró su primer punto dentro de la Copa del Mundo, así que se une a Cabo Verde como las selecciones que lo han logrado establecer en este Mundial 2026. Bueno, hoy tenemos una jornada muy interesante. Aparece Argentina temprano enfrentándose a Austria. Argentina-Austria, buen partido de fútbol para ver, por supuesto, a dónde está Messi después de su presentación y los 3 goles que logró frente a Argelia. El partido se va a celebrar en Dallas, en el precioso estadio de los Vaqueros. Francia enfrenta a Irak. También los franceses aprueban. Noruega-Senegal, buen partido. Y Jordania contra Argelia cierran la jornada futbolística. En México encara lo que va a ser el partido del miércoles contra Chequia, pues se especula que Guillermo Ochoa podría ser el portero. Yo creo que hay cosas más importantes de la cual ocuparse en esta selección que la del portero, pero bueno, no sé si es una manera de tirar una cortina de humo cuando la realidad es que pues no importa si... Bueno, a mí no me molesta, no me parece adecuado hacerle un homenaje a Guillermo Ochoa en pleno mundial, pero si juega, que juegue, punto. El problema de México no está en la portería, el problema de México está en otro sitio de la cancha donde hay que generar, crear fútbol y oportunidades de gol.
1: Yo.

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1: Vamos, 10 minutos y las 3 de la tarde. Mañana a las 12 nos sintonizamos en Exa FM y atentos. Van a tener una programación perfecta para comenzar la semana durante esa tarde. Así que, por favor, sintonicen Exa FM. Los invitamos también para que descarguen la aplicación para cualquier tipo de teléfono, menos el Nokia. Ay, sí, no es cierto. Oye, todavía existen y son muy buenos, por cierto. Pero bueno, para esta nueva tecnología, sí, con mucho gusto, es completamente gratis, la descargan y de esta manera todos estamos en la misma sintonía. Así que, por favor, háganlo. 10 minutos y las 3 de la tarde, cuídense mucho, hasta el día de mañana, bye bye.

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1: Hello everybody. ¿Qué onda, amigos de XFM 104.1? Bienvenido, buenas tardes a esto, tu camino naranja. Bienvenidos a Ponte Frexa en este lunes, arranque de semana 22 de junio. Obviamente traemos la actitud al 104.1%, no importa que sea lunes, así que déjame acompañarte a partir de ahora y hasta las 7 con buena música, promociones exactas, tendencia, chismecito, nombre, el buen cotorreo, porque en los controles tenemos nada más y nada menos que a Nayeli López. Yo soy Monserrat Alonso y obviamente tenemos tema del día. Yo quiero que compartas conmigo a través de nuestro WhatsApp 477-762-1041 o a través de nuestras redes sociales que nos encuentras como XFM León. Si te ha tocado ser el mal tercio en una pelea, si te ha tocado, qué incómodo fue, por qué se pelearon, qué hiciste, te paraste, te fuiste, qué, platícamelo todo. Es que mira, a mí ya me ha pasado. A mí ya me ha pasado, la verdad, es una experiencia bien extrema que sí recomiendo. Pero tú, por favor, compártelo conmigo y mientras te leemos, arrancamos con la buena música a través de la frecuencia naranja. Así que súbele, disfrútala y en todas partes, ponte Frexa y bienvenidos.

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1: La actitud de 104.1% Frexo, ya volvimos. Yo soy Monserrat Alonso, Nayeli López, te acompañamos hasta las 7. Te acompañamos en el tráfico de la ciudad, en la escuela, en el trabajo, en donde quiera que tú estés, con la buena música, obviamente, para cerrar este inicio de semana y los últimos días de este mes. Y ahora sí, haciendo matemática, nos quedan bien poquitos días también para el gran concierto de Harry Styles, en donde obviamente XFM te va a conectar a esta gran experiencia para que no te lo pierdas. Es el próximo 4 de agosto en el Estadio GNP en la Ciudad de México. Obviamente, nosotros tenemos ya todo planeado para que tú lo disfrutes, porque seguramente, si tú eres fan e intentaste comprar boletos, ya te diste cuenta que lamentablemente fueron sold out a cuestión de minutos. Así que, pues, no te preocupes, nosotros los tenemos. Ay, tú relájate. Nada más escucha los espacios en vivo. Sigue, obviamente, la ruta del Examóvil con Ángel Rivera y escucha los espacios en vivo. Muy importante también, descarga la aplicación móvil. Es que así ya no hay pretexto y nos llevas contigo a todas partes, porque la dinámica de verdad en cualquier momento va a estar disponible para ti y no queremos que te la pierdas, así que ya lo sabes. Nos vemos el próximo 4 de agosto en el concierto de Harry Styles. Mientras tanto, más música y en todas partes, Pontex FM 104.1. Ya vuelvo.

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1: 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Oye, el día de ayer fue el Día del Padre. Por favor, platica con nosotros en nuestro WhatsApp cómo lo festejaste. Y sobre todo, nuevamente agradecer a todos los papás y a toda la gente que participó en nuestras dinámicas para llevarse el papá kit exacto, que incluía la jersey, las bebidas, ¿verdad? Y la pizzita, obviamente, para festejarlos. Y de verdad, muchísimas gracias por participar en nuestras dinámicas, por seguir la frecuencia naranja. Y en redes sociales te subimos las fotitos de los ganadores. Así que si no te diste cuenta, pues corre a seguirnos, porque de verdad que ya te actualizamos chismecito, promociones, conciertos, de todo. Y además también tuvimos el especial de Daniel Aguilar de Luis Miguel, que fue todo un éxito, justamente para entrar en el mood, ¿no? De la comidita, escuchar a Luis Miguel mientras te estás arreglando para irte. Así que los mejores especiales también están a cargo de Daniel Aguilar todos los domingos en punto de las 12 del día.
2: ¡Ay, sí!
1: Ya lo sabes. Mientras tanto, más música. Yo soy Monserrat Alonso. Ya vuelvo y recuerda que estamos en todas partes.

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1: 104.1%, Frexo, son las 5:21 de la tarde. Bienvenido, buenas tardes a esta segunda hora de Ponte Frexo. Yo soy Monserrat Alonso, Nayeli López en los controles y tenemos tema del día. Estamos platicando cuál ha sido tu peor experiencia siendo el mal tercio en medio de una pelea o de una pareja ajena. De algunas personas, ¿eh? Número en cabina 477-762-1041. Yo tengo varias, unas que definitivamente no puedo platicar. Pero, fíjate que me ha tocado estar justamente en reuniones en donde está una amiga, su pareja y cosas así. Oye, se ponen bien intensos cuando empiezan a pelear a veces por cualquier cosa. Y más cuando hay alcohol de por medio, la neta. Pero bueno, esa vez me tocó justamente que empezaron a pelear hasta por la comida. Así de que no, pero es que yo ya me paré, pero ¿qué es? Y se siente bien incómodo el ambiente. No sé si a ustedes les ha tocado, pero definitivamente como que no sabes qué hacer ahí, ¿no? Como que es así de, ¿y ahora qué hago? ¿Qué? Ay, bueno, pero yo qué opino, ¿qué? Se siente muy feo. Pero oigan, número en cabina 477-762-1041. Platiquen con nosotros si les ha tocado estar en medio de una pelea en pareja, ¿no? Qué incómodo. ¿Te ha tocado
2: a ti, Naye?
1: ¡Órale, qué padre! ¡Oh, va! ¿O tú te has peleado?
3: Sí. Era más es que probable. Yo soy la pareja que causa incomodidades en la pelea. Ajá. ¿Sí? O sea, yo no a golpes, pero sí de esas veces que estás discutiendo y hay alguien más ahí.
1: Y Chivín, modo tieso.
3: ¿Qué, Chivín? ¿Sí? Sí, sí me ha tocado pues estar discutiendo con alguien y que haya otra persona solo viendo así como de rayos. O sea, sí te sientes incómodo también. Pero
1: no te aguantas.
3: O sí. Me ha tocado también estar, pues sí, ser espectadora, sentir esa incomodidad. Pero o sea, échale, espérame.
4: ¿Puedo decir algo tú y yo réplica?
3: A ver.
4: No, no es réplica, pero me ha tocado. Ay, hasta lo apaga, mira.
3: No lo apagué, no lo apagué. ¿Sí te estás escuchando?
4: Sí, entonces,
3: Naya es que me equivoqué, mira, pensé que era este.
4: Naya aplica la de, pues disfruta, porque ya después de esto hablamos. Así la aplica. He sido testigo y me quedo así como tú, así me quedo
1: así
4: yo.
1: Así de fría, tiesa, ice.
3: Yo soy tóxica.
1: Ah, somos. O
3: sea, entonces, a mí sí me ha tocado como de, ay, pues disfrútalo, porque es la última vez que salimos juntos.
1: Ay, qué padre. Qué padre, ¿no? Así arruinarle el momento a todos. Es de mis momentos favoritos.
3: Sí, ¿verdad? O sea, sí le he dicho como, ay, qué padre. Pues sí, pero es la última vez, ¿eh? Y disfrútalo. Y aprovecha porque es tu último fin de semana juntos, así. Sí, sí, le he dicho. Sí, el Chivín Ponce está...
1: Ay, qué padre, invítame para estar ahí así de, ay, no, yo le doy los 100 a las Nayes. No, fíjate que ahora que lo pienso, creo que a mí también me ha tocado ser la persona que incomoda a los demás.
2: Porque,
1: sí, una vez estábamos igual en una reunión, y empecé como a discutir con la persona con la que estaba en ese momento, uh-huh. Y era así como de que mi amiga así de, oigan, pero puede venir, y yo, no, yo no puedo, si él quiere, que él vaya. A ver, ve.
3: Ándale.
1: A ver,
3: tu responsabilidad.
1: Ajá, a ver, quiero ver.
3: Tu propio riesgo.
1: Que vayas. Quiero verte.
3: ¿Sabes qué? El Chivín Ponce no se queda atrás porque él ha sido de los que se están peleando en frente de los demás. Sí. Y ya a los otros no les queda. De la empresa, dice.
1: Ay, no, bueno, gracias. Mejor. Más mejor.
3: Y a los demás no les queda de otra más que fingir que ven un partido o cosas así. O que están chambeando en la computadora, o que están editando, cosas así.
1: Pero me encanta porque no lo niega. Y luego va y me dice en mis redes sociales que yo soy la tóxica. Y él, pero si qué horas traes, padre.
3: Si bien es peligroso.
1: Peligroso.
3: Enojado ni le hables. O sea.
1: No.
3: Es
1: estresado tampoco.
3: Enojado, estresado y.
1: Y sin comer.
3: Sin comer.
1: Pero bueno, Frexo, únete a la conversación con nosotros a nuestro número en cabina 477-762-1041. ¿Te ha tocado ser el mal tercio en una pelea o tú has generado una pelea para incomodar a otras personas? Y mientras te leemos, te dejamos con esta rola que se llama Dosis de Javi. Son las 5:26, ya volvemos y estamos en todas partes.

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1: Ya son las 5:42 de la tarde, Frex. Hoy hacemos cerrada Alonso, Nayeli López. Continuamos conectadas contigo a través de la frecuencia naranja hasta las 7. Y oye, tenemos mucha información. Y además de eso también, te invitamos a que nos sigas a través de las redes sociales. Nos encuentras como XFM León. Pero ya te estamos actualizando muy... Bueno, no, yo no. Chivín Redes está actualizando todas las tendencias, obviamente, de lo que ocurre también los fines de semana, porque, oye, qué buenos chismes se avientan unos, ¿eh? Por allá te platicaron una nota sobre el embarazo de Anne Hathaway. ¿Cómo crees que a los 43 años se volvió a embarazar? Mira qué padre. También Gloria Trevi fue tendencia porque se estuvo presentando en el Auditorio Nacional y además cantó con sus hijos. Pero bueno, oye, estuvo exactamente Nayeli López. Bien padrísimo que estuvo eso. ¿Qué más tenemos para allá? 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Rápido, rapidote, estamos a punto también ya de terminar este mes y además, pues con muchas sorpresas. Pero tenemos tema del día, Nayeli, estamos platicando si te ha tocado ser el mal tercio en una pelea o si tú has generado una pelea para incomodar a otras personas, ¿no? Y por acá tenemos saludos a Adrián que dice, madrinas, ¿por qué son así de tóxicas? Qué feo modo, no se los va a quitar. Ni modo, pues ni modo, y ya.
2: No, es que uno sea así, es que nos hicieron así.
1: Exactamente.
2: Pero vivió cosas que ya no puede, pues, cambiar.
1: Por ejemplo, pregúntale a toda tu especie, a tu especie de compañeros, qué tipo de cosas hacen, Nayeli, porque sí, se la vuelan verdaderamente.
2: Sí. Y si no, aquí tenemos una especie nosotros, ajá, y aprendemos de las especies que tenemos en cabina.
1: Si hubieran visto todo lo que nos dijo Chivín, si hubieran dicho, no, si yo tengo herramientas para fundarlo como de aquí a tres vidas, pero le tengo consideración.
2: Y respeto todavía,
1: pero después, en fin. Y dice Adrián, y obviamente he sido a las dos partes, la parte que se pelea y la criatura indefensa que escuche dos locas pelearse. Ay, qué padre, ¿no? Yo prefiero ser, ¿cuál prefieres tú? ¿La parte incómoda o la que incomoda?
2: La incómoda.
1: ¿Sí?
2: Sí, es que luego así criticas más a gusto. O sea, lo que se dicen. Porque luego siempre hay una parte que está como medio menso o mensa para contestar. Ah, es como sí, que estás incómoda, pero estás viendo así de, y le dijo esto, y luego le contestó esta otro, y luego la otra. O sea, chismeas más a gusto cuando eres el incómodo.
1: Sí, que cuando, sí, cierto.
2: Sí, cuando la te toca, porque cuando te toca ser tú el que incomoda, cuando chismeas, pues lo cuentas como que tú eres Superman, ¿no? Así de que, y yo le dije, así que no sé qué, y la otra chismosa, pues la incómoda, sí se sabe todo el chismecito de las dos partes.
1: Eso sí es cierto, eso es verdad. Oye, y por acá nos mandaron otro que dice, ¿qué tal, Frexos? Excelente tarde. Yo una vez fui el que incomodó, pero no por pelear, sino por llorar. Yo tenía como 19 y ella 25. Y era la segunda mujer con la que tenía la relación. Imagínate cómo estaba de clavado. Un día antes de esa reunión me había terminado, entonces llevaba todo el sentimiento. Afortunadamente, ya maduré 26 años después. Qué pena con los que me vieron ese día.
2: ¡Órale, qué padre!
1: Para mi fortuna, ya no veo a nadie. Ya no se pueden burlar de mí.
2: Pues 26 años, muy, muy maduro. No, creo que este... Sí, la verdad, yo conozco a uno que tiene 28 y mira, uf, le falta.
1: ¿Quién?
2: Saludos a Chivín Ponce,
1: sí. Sí, la verdad, pues sí, lo que se ve que aquí, la neta. Pero bueno, mira, de Chivín ya nos acostumbramos. Ya estamos acostumbradas, pero bueno, ¿qué le vamos a hacer? No se le va a quitar, yo creo, tampoco, amiga. Pues,
2: mira, como consejo, para no anden con gente que sea mucho más grande que ustedes.
1: Sí.
2: Él tiene 19 y la chava 25, pues sí, ya.
1: Sí.
3: ¡Hazlo!
1: No lo hagas. No lo hagan.
2: Chivín Ponce, ¿por qué dirías que sí lo hicieran?
1: Por la anécdota.
2: La anécdota.
4: Sí, la anécdota, que valga la pena.
1: No lo hagan. No, vale la pena.
4: No. Hazlo.
2: Lloró, sufrió.
1: Sí, lo hizo.
2: Se avergonzó en público.
4: Uno de esos aprende, pero vuelve con las mayores. ¿Tienen algo?
1: pues.
2: Ay, no.
1: Pues. Pues, pues más edad.
3: Órale, qué padre.
1: Órale, qué padre.
2: Experiencia.
1: Experiencia, exactamente. Pero bueno. Número en cabina 47776241. Ustedes compartan, Frexos. ¿Andarían entonces con alguien más grande? Esa es la pregunta también yo quiero saber. ¿Y cuánto ustedes consideran que es como?
3: No tiene derecho.
1: Y Nayeli.
2: ¿Qué? Que los, si me van a funar, funenme bien, Chivín. Di.
1: ¿Cuántos? ¿Qué tan grande?
2: 12.
1: ¿12 años? ¿Dónde 12
2: años,
1: que tú?
2: Sí.
3: Y se está quejando. 12.
1: Madre santa, 12 años.
2: Pero no tenía 19 yo.
1: ¿Cuántos años tenías?
2: 27.
4: 21.
2: No, 27. Ah, no. Ay, no, ya me quemé dos veces.
1: 21. Ay, no.
2: Bueno. Fue doble.
1: Sí, casi.
2: Sí, ya, Chivín, no me acordaba, fíjate.
1: Mira.
2: Ese sabe más mi vida que yo.
1: Sí, qué bueno, qué bueno.
2: Por eso somos amigos.
1: Exactamente, para funarnos
4: entre
1: todos.
4: Si me van a funar, que nos funen a todos. Tú no te salvas de Montserrat.
1: No, es más, llamamos a la música, ya estuvo, suave y cremas. Nos vamos con Encambre, esta rola se llama Seis Vivos, son las 5:48. Ya volvemos y estamos en todas partes.

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